Corintios 9, 19 al 27. Él había decidido sacrificar cualquier cosa y todo en su vida si eso significaba que podía ganar a más personas para Cristo. Ahora, ese es el corazón de este texto. Para ganar más. Versículo 20, para ganar a los judíos. Nuevamente, versículo 20, para ganar a los que están bajo la ley. Versículo 21, para ganar a los que están sin ley. Versículo 22, para ganar a los débiles. Este es el punto. Ganar a personas para Cristo es el punto. Y es el principio de que el amor limita nuestra libertad. Ahora, eso está detrás de lo que dice en el versículo 19, y aquí él comienza a explicar su propia actitud hacia este principio. Él dice, básicamente hay dos elementos cruciales que te permitirán limitar tu libertad. Uno es la negación de uno mismo y el otro es el autocontrol. Pero el versículo 20, y aquí entran algunas aplicaciones prácticas, simplemente mostrándole las áreas en las que trabajó de esta manera. A los judíos me hice como judío. Ahora está hablando de la raza de los judíos. Bajo los judíos racialmente me hice como judío. En otras palabras, adapté sus costumbres. ¿Por qué, Pablo? Aquí está la segunda cláusula de propósito. Para ganar a los judíos. Así que usted ve aquí que Pablo se adapta a los judíos. Luego en el versículo 21 pasa de los judíos a los gentiles. Él no está hablando de la ley moral. Ve el paréntesis. No estando sin ley para con Dios. No estoy diciendo que estoy ignorando la ley de Dios, sino que estoy bajo la ley de Cristo, y eso, claro, es la ley del amor. Él dice, no estoy hablando de cosas morales, estoy hablando de ceremonias. A los que están fuera de la ley, estoy sin ley para ganar a los que están fuera de la ley. Por favor, no me malinterpreten, no quiero decir que estoy ignorando la ley moral de Dios, no quiero decir que rechazo la ley del amor dada por nuestro Señor Jesucristo. Luego, un tercer grupo, versículo 22. Me hice débil con los débiles para ganar a los débiles. Deténgase ahora. ¿Quiénes son los débiles? Bueno, si es coherente en su teología paulina, tenemos que entender que se refiere a cristianos escrupulosos. Cristianos que son nuevos en la fe y no tienden su libertad. Por ejemplo, en la comunidad judía habría nuevos cristianos que aún querrían guardar el día de reposo. Nuevos cristianos que aún querrían ir al templo. Nuevos cristianos que aún querrían mantener cierta conexión con los rabinos. Nuevos cristianos que aún mantendrían ciertas costumbres y festividades en el hogar. Nuevos cristianos que podrían cocinar en la forma en la que los judíos tradicionalmente les enseñaron a cocinar. En otras palabras, nunca habían entendido realmente sus libertades. Todavía eran demasiado jóvenes, recién salidos del judaísmo. Entre los gentiles habrán aquellos gentiles salvados de la idolatría que simplemente no querían tener nada que ver con la carne ofrecida a los ídolos, nada que ver con actividades paganas, nada que ver con festividades en su comunidad que estuvieran relacionados de alguna manera con los dioses. Y así tenía este grupo de cristianos escrupulosos que eran algo legalistas. Y él dice, cuando estoy con ellos me convierto en uno de ellos. Simplemente me adapto a ellos. Si tienen problemas, hombre, simplemente entro y digo, si esto te molesta, no lo haré. Simplemente haré lo que abra mi vida hacia ti y gane entrada. Él era muy sensible con las personas que se ofendían fácilmente. Su propósito, ganar a los débiles. La palabra ganar es una palabra muy interesante. Es un término comercial que significa obtener una ganancia. Estoy en este negocio para obtener ganancias y lo que quiere decir es quiero ganar más almas para Cristo, más dividendos. Lo resume al final del versículo 22. Oh, por cierto, déjeme darle una ilustración de eso antes de seguir. Acabo de pensarlo. Para los débiles me hice débil. ¿Alguna vez vio a Pablo adaptarse a una costumbre solo para acompañar a un cristiano débil? Ve a Hechos 21. Me alegra haber pensado en esto porque esta es una buena ilustración, Hechos 21. Ahora, Pablo está regresando a la comunidad judía en Jerusalén y está ansioso por verlos porque ha traído mucho dinero para ayudar a los pobres santos, dinero recolectado de las iglesias gentiles que visitó en su tercer viaje. Y él llega a Jerusalén, se encuentra con Santiago y los ancianos en el versículo 18. Tuvieron un pequeño intercambio de saludos, glorificaron al Señor y en el versículo 20, en medio del versículo, ves, hermano, Santiago le está diciendo a Pablo, ves, hermano, cuántos miles de judíos hay que creen. Ve en Jerusalén, hombre, tenemos miles de judíos que han sido salvos, es maravilloso, pero él dice, todos son celosos de la ley, todavía son legalistas, han sido salvos, pero no han salido del judaísmo. Recibieron a Jesucristo, pero aún no han salido de ese sistema. Aquí hay algunos que todavía son celosos de las tradiciones y las ceremonias del estilo de vida judío. Y han sido informados acerca de ti, dice Santiago, que enseñas a los judíos que están entre los gentiles a abandonar a Moisés. Lo cual, claro, es una mentira, nunca enseñó eso en absoluto, y que enseña es que no deben circuncidar a sus hijos ni seguir las costumbres. Ahora, eso es una mentira, pero la palabra se extendió de que Pablo era antijudío, y Santiago estaba muy preocupado porque aquí está Pablo en la ciudad, y él dice en el versículo 22 qué va a suceder, es lo que realmente significa, qué va a pasar, la multitud se va a reunir porque van a escuchar que estás aquí, y vamos a tener un problema porque toda esta multitud va a venir y va a decir, ahí está ese hombre que anda predicando el evangelio, y luego dice a la gente que no circuncide a sus hijos y rechaza el judaísmo, y no sigue las costumbres que han sido toda la herencia de nuestra vida, etcétera, etcétera. Tenemos una idea, dice Santiago en el versículo 23. Tenemos cuatro hombres que tienen un voto. Hay cuatro hombres, cristianos judíos, que todavía están aferrados a
los antiguos patrones judíos de hacer las cosas y tienen un voto. Este es un voto de Nazareo. Un voto de Nazareo era un voto hacia Dios. Dios, me voy a apartar para ti. Se hacía en respuesta a una gran bendición de Dios o a una gran liberación de Dios, y aparentemente estos hombres se habían sido bendecidos y dijeron, vamos a hacer este voto. Ahora, podía hacer un voto de Nazareo por cualquier periodo de tiempo, 7 días, 30 días, 60 días, 90 días. 3 personas en la Biblia tuvieron votos nazareos de por vida: Sansón, Samuel y Juan el Bautista. Pero este fue uno breve, y estos 4 hombres iban a ir a agradecerle a Dios a la manera judía. Lo que haces es esto: no te cortas el cabello, no bebes vino, ya sabe, todo el voto nazareo en el capítulo 6 de Números. Así que iban a hacer este voto. Al final del tiempo te afeitas la cabeza y ofreces tu cabello como ofrenda. Para algunos de ustedes esa ofrenda será bastante mínima, pero de todos modos esa es la idea. Así que iban a hacer esto, estos 4 hombres. Esto era estrictamente judío, esta era una forma judía, y ya sabes, y no era una mala forma, está bien si estabas en la costumbre judía y si tu corazón estaba en lo correcto, esa era simplemente una forma judía de dar gracias. Entonces incluso Pablo lo hizo, ¿verdad? En Hechos 18:18 lo hizo en Sencre y se rapó la cabeza, todavía estaba atado a algunas de esas cosas, y eso para él era una forma de expresar gratitud a la manera judía, y así lo estaban haciendo. Y no estaba mal, es algo en un área gris, no era necesario, pero estaba bien. Así que dijeron, Pablo, ¿por qué no te unes a ellos? Llévalos, versículo 24, purifícate con ellos y paga todos sus gastos. Ahora este hombre no tiene mucho dinero, ya sabe. Ahora había un pago que hace para hacer esto en el templo, para que puedan raparse la cabeza y todos puedan saber que esas cosas de las que fueron informados acerca de ti no son nada, y que caminas ordenadamente y guardas la ley, las ceremonias. Ahora haces eso y todos sabrán que no has abandonado tu judaísmo. Bueno, ya sabe, Pablo podría haber respondido como algunos de nosotros, podría haber dicho, ¿en serio? No tengo que hacer eso. Me gusta mi cabello como está. No quiero dejarlo crecer y luego andar calvo. ¿Por qué debería hacer eso? No es necesario. ¿Quiénes se creen que son ellos? Yo soy el apóstol. ¿Qué quieren decir? Llego a la ciudad, tengo todo este dinero y quieren que vaya y haga este gran trato solo para conciliarlos. Escucha, tráelos. Yo les voy a decir lo que está pasando. ¿Por qué necesito hacer eso? Soy un hombre libre. No estoy atado por las ceremonias judías, pero como puede ver, él estaba dispuesto a renunciar a sus derechos, hacerlos a un lado para hacer lo que fuera necesario para alcanzar a alguien. Muy bien. Eso está bien. Así que, ¿sabe lo que hizo? Versículo 26. Tomó a los hombres y al día siguiente se purificó con ellos, entró en el templo, significó el cumplimiento de los días de la purificación hasta que se ofreciera una ofrenda por cada uno de ellos, cubrieron todo el proceso. Dice usted, ¿por qué hizo eso? Aquí habían algunos cristianos débiles. Esta era su forma de agradecer a Dios. Él no necesitaba hacer eso. Creo que para cuando llegamos a Hechos 21, él está bastante consciente de cuáles son sus libertades, pero lo hizo. Lo hizo porque le pidieron que lo hiciera y porque sabía que ayudaría a sus hermanos débiles verlo de manera diferente, y si pueden aceptarlo como persona, si pueden aceptarlo como judío, entonces podrían escuchar lo que tenía que decir, ¿verdad? Escuchen, el evangelismo no es solo evangelismo, gran parte es pre-evangelismo. Prepararse para ser escuchado. Ahora regresa a 1 Corintios 9. Así que como puede ver, él era para el judío como judío, para el gentil como gentil, con el hermano débil como un hermano débil. ¿Por qué? Al final del versículo 22 lo resume. Me echo todo para todos los hombres, para ganar por todos los medios que algunos. ¿Qué quiere hacer? Ganarlos para Cristo. Yo seré cualquier cosa, dice usted, solo está comprometiéndose. No, no. Ahora escuche, la diferencia entre condescendencia y libertad, su libertad y compromiso, es la diferencia entre lo opcional y lo que no es opcional. Condescender para encontrarse con alguien en su propio nivel es hacer a un lado una libertad que yo tengo y que es opcional. Para bajar y encontrarse con ese hombre, comprometer es hacer a un lado una verdad que no tengo por qué hacer a un lado. La diferencia está en 2 Corintios 2:17. Pablo dice, hay algunos, y no somos como ellos, que corrompen la palabra de Dios, que hacen mercadería, una traducción literalmente, que son traficantes de la palabra de Dios. ¿Sabe quién es un traficante de la palabra de Dios? Vende un evangelio barato que es aceptable para todos al despojarlo de su naturaleza ofensiva. Él no habla de la crucifixión, él no habla del infierno, él no habla de nada que vaya a ofender. Vende vidrio por diamantes y la gente va a comprarlo porque no conoce la diferencia. Pablo dice, no, no. El compromiso es cuando haces un lado la verdad. Condescendencia es cuando haces un lado una libertad que podrías ejercer para encontrarte con un hombre a su propio nivel. Pablo no es un halagador de hombres. Gálatas 1:10 dice, yo no estoy agradando a los hombres, no voy a hacer un lado la verdad por nadie. Si un hombre le ofende la cruz, ese es su problema. Si un hombre le ofende la verdad de la palabra de Dios, ese es su problema. Si un hombre le ofende la disciplina de la iglesia, entonces ese es su problema. Pero si un hombre es ofendido por algún comportamiento que estoy haciendo que no es necesario, entonces voy a dejar de hacer eso. Ese es mi problema. Versículo 23.
y todo, literalmente los manuscritos dicen y todo en lugar de esto, y todo lo hago, ¿por qué? El bien del Evangelio, ¡qué hombre, qué vida! El hombre tenía un pensamiento, ¿cómo puedo ganar a la gente? Hago todo por el bien del Evangelio. Mi vida entera está establecida con esa intención, para que pueda ser partícipe de ello contigo, partícipe su koininos, para que pueda ser un copartícipe contigo. Quiero que tú y yo estemos en una familia juntos y así haré cualquier cosa para que eso suceda. Abnegación. El segundo principio que nos relaciona aquí es el autocontrol en los versículos 24 al 27 y es muy simple y lo vamos a cubrir brevemente. Observe, autocontrol, versículo 24. Ahora él les va a mostrar lo importante que es. Si realmente vas a limitar tu libertad, va a ser una disciplina. Vas a tener que decir no a algunas cosas que tu viejo cuerpo quiere hacer. Vas a tener que eliminar algunas cosas. Vas a tener que reducir eso y vivir una vida que esté circunscrita por los deseos de otras personas. Y eso no es fácil. La abnegación viene primero. No soy el más importante. Ellos lo son. En segundo lugar, voy a tener que disciplinarme. Observo el versículo 24 y uso una metáfora atlética. ¿No sabéis que los que corren una carrera todos corren, pero uno recibe el premio? Ahora eso es simple. Deténgase ahí. ¿Sabe eso? Les dice a los corintios. Sí, ellos lo sabían. Se ven todos sobre el atletismo. Desde el día de Alejandro Magno, el atletismo dominaba la sociedad griega. Las dos competencias atléticas más famosas eran los Juegos Olímpicos y los Juegos del Istmo, celebrados en Corinto cada tercer año. Tenían los Juegos del Istmo justo allí y sabían todo al respecto. ¿No saben que todos corren, pero solo uno gana? Claro que lo sabían. Y hombres sabían lo que era ganar. Los concursantes, para llegar a la final en los Juegos del Istmo, tenían que demostrar 10 meses de entrenamiento y los últimos 30 días antes del evento, todos llegaban a la comunidad y tenían que ir al gimnasio todos los días asistiendo a ejercicios y demás. Y solo cuando se cumplían todas esas condiciones podían correr. Y cuando corrían y ganaban, el que corría para ganar y obtenía la corona. En Corinto daban una corona de pino. En otras ciudades era diferente, pero allí era una corona de pino. El que ganaba era inmortalizado. Y el honor más grande que los seres humanos podían darle a un hombre se le daba al que quedaba primero en esos juegos. Él era inmortalizado. Hemos sido muy conscientes de esto al ver recientemente los Juegos Olímpicos, que esto es prácticamente lo que hace nuestra sociedad con las personas que ganan el primer lugar. Los inmortalizan, así que corrían para ganar, y solo había un ganador. Así que él dice al final del versículo 24, así que, corred de tal manera que lo ganéis. Escucha, si estás en esta carrera para ganar almas, entonces vas a tener que correr para ganarla. En la competencia griega solo podía haber un ganador. En la vida cristiana el premio está abierto para todos. Cada uno corre su propia carrera, y usted puede correr para ganar. Los corintios estaban tan ocupados aferrándose a sus derechos que estaban perdiendo el premio. En lugar de ganar el premio, que era ganar almas, estaban aferrándose a sus derechos en el camino y perdiendo el premio de poder ganar almas. Estaban cortando su testimonio y también estaban cortando su capacidad de llevar a hermanos más débiles a una posición de fortaleza. Ahora observen, el premio no es la salvación, es ganar hombres para Cristo. Yo quiero ganar hombres para Cristo, así que voy a correr tan duro y tan diligentemente y tan rápidamente como sea necesario para ganar ese premio. En el versículo 25 va un paso más allá. Todo el que lucha por el dominio propio se controla en todas las cosas, y todo el que corre para ganar se controla. ¿Sabe lo que significa esa palabra? Autocontrol. Autocontrol. No puede romper las reglas de entrenamiento. Cualquiera de ustedes que han participado en atletismo sabe cómo funciona esto, o en el deporte. Pero es cierto, en todo. Solo hay dos tipos de personas en el mundo. Las personas que tienen autodisciplina y las personas que no la tienen. Y las personas que tienen autodisciplina están dirigiendo el mundo. Nunca tiene éxito en nada menos que sea disciplinado. Nunca tiene éxito académicamente, nunca tiene éxito espiritualmente, nunca tiene éxito en su matrimonio. Nunca tendrá éxito en ningún lugar, en ningún momento, a menos de que sea disciplinado. Así es su objetivo. Y así le está diciendo, miren, todo el que corre para ganar tiene autocontrol en todo. Hombre, cuando miro hacia atrás en los días en que participé en el deporte y al tratar con atletas a mi alrededor, sé esto, y ustedes saben esto, que no puedes tener éxito en nada, menos que pague usted un precio alto. Lo que usted come es circunscrito, sus sueños, su ejercicio es continuo. Esto se convierte en su vida y los escucha en la televisión hablando de algunos de estos atletas olímpicos en los Juegos de Invierno que han pasado año tras año, tras año, tras año para conseguir esa cosa colgada alrededor de su cuello. Es increíble. En esos días, en una corona de pino, sirven una semana. No tienen periódicos, me pregunto cómo se enteraba la gente. Pero si usted va a ganar, va a necesitar autocontrol. No rompas las reglas de entrenamiento. Disciplina. ¿Sabe? Los deportistas, en mi opinión, son las personas más disciplinadas del mundo porque hay un factor de ego tan grande en ello. Y usted, la gente, se va a disciplinar a sí misma por el bien de su ego, por su propio bien. Es increíble cómo lo hacen, pero lo hacen. Lo sé. Pasé por eso. Cuando pienso en las cosas que hice para correr con ese
trozo de cerdo bajo el brazo. Es increíble. ¡Qué ridículo! Ahora, observe lo siguiente. Él dice, lo hacen para obtener una corona de pino, una corona corruptible. Pero nosotros, una incorruptible. Fantástico, tenemos una herencia, dice Pedro. Incorruptible, inmaculada, inmarcesible, ¿verdad? 1 Pedro 1:4. Digo, estamos intentando ganar una corona incorruptible, una corona que el Señor nos va a dar. Y la forma en la que la ganamos es ganando almas, y la forma en que ganamos almas es mediante el autocontrol, estableciendo una meta y yendo hacia esa meta. Ahora, esto es asombroso. Escucha, él dice, si un hombre puede someterse a tal disciplina para ganar una corona de pino, ¿qué debería hacer un cristiano para ganar una corona que no se desvanece? Cuando me gradué de la universidad, fui al gimnasio, donde tenían el tablero de récords, y miré allá arriba, ¿sabe? Y tenía mi nombre en muchos de los récords escolares en varios deportes, y los vi, ya sabe, fue algo importante. Recuerdo que un año después volví para algún evento de exalumnos o algo así, y vi el tablero y noté que muchos de mis récords habían sido batidos. Y fue una experiencia desgarradora. Y volví el año siguiente y alguien había extraviado el tablero de récords. Y nadie sabía dónde estaba. Y unos años después la escuela dejó de existir. Algo muy grande. Recuerdo cuando ocurrió el terremoto en 1971 y mi esposa entró corriendo y dijo, ha ocurrido la tragedia definitiva. Y yo dije, ¿qué? Él dijo, tu trofeo de fútbol se cayó y se rompió. A ella le encantaba. Cuando usted piensa en lo que pasa para ganar eso, él dice, sabes, es increíble la rigurosa autodisciplina del deportista para una recompensa fugaz, es un reproche para un cristiano tibio y flojo. Digo, ¿por qué no podemos disciplinarnos y controlarnos hacia fines que tengan significado? Pablo dice, si puedo ver un tipo disciplinarse para ganar una corona de pino, mírame, disciplinarme para ganar a alguien para Cristo. Eliminaré cualquier cosa en mi vida que se interponga en su camino. ¿Sabe? ¿Un deportista tiene derecho a comer un helado de chocolate antes de correr los 100 metros? Ese es su privilegio. No es inteligente. Y si no sacrifica ese derecho, está en problemas. No está mal. Simplemente no es inteligente. Simplemente lo reduce y no puede ganar. Entonces los deportistas se niegan a sí mismos muchos placeres lícitos, muchos derechos. Así debe hacerlo el cristiano. Versículo 26. Así que corro, no como a la aventura. Deténgase ahí. Escuche. Yo sé dónde está la meta, yo sé cuáles son los límites de la pista y sé cómo llegar a la meta. ¿Sabe? Si no sabe cuál es la meta y no sabe dónde están los límites de la pista, va a estar vagando por todas partes. Ni siquiera va a poder correr eso. Un hombre sin meta y sin límites en la pista corre sin esfuerzo. Conozco mi meta, conozco los límites de mi pista, sé lo que quiero hacer, quiero ganar personas para Jesús y eso requiere autocontrol y así es como voy a proceder y voy a hacer a un lado cualquier cosa que se interponga en el camino, cualquier cosa. Ahora, eso es lo positivo. Eso es el esfuerzo mental, eso es Pablo diciendo en su mente, voy allí y allí es a donde voy y pagaré cualquier precio, eso es lo positivo. Pero hay un aspecto negativo, porque algo se interpone en su camino. El versículo 26 se lo presenta así que peleo, no como quien golpea el aire. Ahora dice, ¿qué estás haciendo? ¿Qué es esto? Ahora está mezclando sus metáforas. Pensé que estabas en una carrera. ¿Qué tiene que ver la pelea de boxeo con esto? Bueno, mientras corro, tengo este oponente al que tengo que estar noqueando porque él quiere que me salga de la pista. Y así él dice, no estoy boxeando contra mi sombra, ya saben, no estoy simplemente haciendo aquí, bang, directo en la nariz, sé dónde está el oponente y lo derribo. Dice usted quién es el oponente. Versículo 27, mi cuerpo, mi carne. Tengo que someterla. Así que él dice, golpeo mi cuerpo. Esa realmente no es una buena traducción, las palabras literalmente en griego. Le doy a mi cuerpo un ojo morado. Literalmente lo noqueo. Lo dejo fuera de combate. Le dijo a la carne, toma eso. ¿Lo ve? Eso es lo que está diciendo. ¿Sabes cuál es el problema negativamente? Positivamente mi fortaleza mental. Voy. Negativamente lo que tengo que hacer es ¡boom! Tengo que golpear ese cuerpo para mantenerlo bajo control. Ahora, esas son las dos cosas que hacen un buen atleta. Pensando en la pista y la competencia, dos cosas hacen un gran atleta de pista o no. Es cuerpo sometido. En otras palabras, ¿alguna vez ha visto un atleta y ha visto su cuerpo? Su cuerpo, si es un atleta supremo, si es un atleta de clase mundial o realmente cualquier atleta muy bueno, su cuerpo está bajo control. No sale con 13 libras de sobrepeso, blup, blup, ahí por la pista, ya sabes, eso no sucede. O no ve sus piernas marchitas y encogidas, simplemente no sucede. O no lo ve viéndose demacrado y pálido y su rostro todo hundido y gris, no se ve así. Él está sano, ¿por qué? Porque él somete su cuerpo, nutre su cuerpo, controla su cuerpo. Él dice, yo te voy a controlar, cuerpo, para que hagas lo que yo quiero que hagas. La mayoría de la gente, nuestro mundo, son controladas por sus cuerpos. Sus cuerpos le dicen a sus mentes qué hacer. Aliméntame más, déjame dormir, ya sabes, este tipo de cosas. No me exijas demasiado, he corrido lo suficiente, déjame descansar, ya sabes, este tipo de cosas.
No controlamos el cuerpo, pero el cuerpo nos controla. Por eso Pablo

0: atrapado tu esclavo. ¿Por qué, Pablo? ¿Por qué haces esto? Versículo 27. Para que de alguna manera, cuando haya predicado a otros, yo mismo sea descalificado. Ahora, esta es una metáfora directamente de los Juegos del Istmo. Cuando comenzaban los Juegos del Istmo, un heraldo salía, se tocaba una trompeta para llamar la atención de todos y el heraldo se levantaba y lo que hacía era anunciar la competencia, anunciaba el evento, anunciaba los nombres de todos los concursantes y anunciaba las reglas. Y luego los concursantes participaban en ella. Cualquiera que violara alguna de esas reglas era descalificado. Y Pablo dice, lo último que quisiera que me sucediera sería ser el hombre que le da las reglas a todos los demás y luego participa en la carrera y las rompe y es descalificado. Yo soy el hombre que tiene que anunciar esto. Yo soy el hombre que le está diciendo a todos los demás. Yo soy el apóstol que difunde la palabra. ¿Qué pasaría si yo fuera descalificado? ¿Y yo podría ser descalificado si no domino el cuerpo? Hombre, hay muchas personas en el servicio cristiano que comenzaron a servir al Señor, pero su carne se saló con la suya y han sido descalificados. Han sido puestos en un banco. Pablo dice, no quiero que me pase a mí, así que tengo esa fortaleza mental para decir, ahí está mi meta, voy por ella y tengo ese deseo de someter el cuerpo. Escuche, los corintios imprudentes y flojos pensaban que podían disfrutar de sus libertades al máximo. Mientras que el devoto apóstol estaba comprometido en una vida de autonegación y autocontrol para ganar la entrada para el evangelio en los corazones de los hombres y nos presenta el modelo de cómo debemos vivir. El evangelismo no sucede por accidente, sucede para aquellos que están listos para ser usados por Dios. Padre, gracias por el entendimiento que el Espíritu Santo nos ha dado conforme hemos compartido juntos esta mañana. Danos ese tipo de deseo, danos esa fuerza, danos ese compromiso que se necesita para ser realmente usados por ti. Ayúdanos a tomar a Pablo como modelo. Ayúdanos a hacer todo sacrificio necesario para ganar a alguien para ti, para ganar entrada en algún corazón. Te agradeceremos por lo que puedes hacer a través de nosotros cuando lleguemos a ese punto como tu Espíritu, conforme tu Espíritu nos guíe en el nombre de Jesús. Amén.
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0: Y esta es la condenación, que la luz vino al mundo y los hombres amaron más las tinieblas que la luz, porque sus obras eran malas.
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2: El libro de Salmos, Salmo 104, versículos 19 al 23.
3: Creaste la luna para que marcara las estaciones, y el sol sabe cuándo ponerse. Envías la oscuridad y se hace de noche. La hora en que merodean los animales del bosque. Los leones jóvenes rugen por su presa, acechan en busca del alimento que Dios les provee. Al amanecer se escabullen y se meten en sus guaridas para descansar. Entonces, la gente sale a trabajar y realiza sus labores hasta el anochecer.
2: El libro de Isaías, capítulo 22.
4: Este es el mensaje que recibí acerca de Jerusalén, el Valle de la Visión. ¿Qué sucede? ¿Por qué todo el mundo corre a las azoteas? Toda la ciudad está en un terrible alboroto. ¿Qué veo en esta ciudad tan parrandera? Hay cadáveres por todas partes. No murieron en batalla, sino a causa del hambre y de la enfermedad. Todos tus líderes huyeron. Se rindieron sin ofrecer ninguna resistencia. Los habitantes trataron de escabullirse, pero también fueron capturados. Por eso dije, déjenme a solas para llorar. No intenten consolarme. Déjenme llorar por mi pueblo mientras presencio su destrucción. ¡Oh, qué día de derrota tan aplastante! ¡Qué día de confusión y de terror enviado por el Señor! El Señor de los ejércitos celestiales sobre el Valle de la Visión. Las murallas de Jerusalén han sido derribadas y gritos de muerte resuenan desde las laderas de los montes. Los elamitas son los arqueros. Están en sus carros de guerra con los conductores. Los hombres de Kir sostienen los escudos. Los carros de guerra llenan tus hermosos valles y los conductores de los carros irrumpen por tus puertas. Judá ha sido despojado de sus defensas. Ustedes corren al arsenal a buscar sus armas. Inspeccionan las brechas en las murallas de Jerusalén. Almacenan agua en la cisterna de abajo. Recorren las casas y derriban algunas para tomar las piedras y reforzar las murallas. Entre las murallas de la ciudad, construyen un estanque para el agua de la cisterna vieja. Sin embargo, nunca piden ayuda a aquel que hizo todo esto. Nunca tuvieron en cuenta a aquel que lo planificó hace mucho tiempo. En ese día, el Señor de los ejércitos celestiales, los llamó a llorar y a lamentarse. Les dijo que se raparan la cabeza en señal de dolor por sus pecados y que usaran ropa de tela áspera para expresar su remordimiento. En cambio, ustedes bailan y juegan, matan reses y ovejas, comen carne y beben vino, y dicen, comamos y bebamos, que mañana moriremos. El Señor de los ejércitos celestiales me ha revelado lo siguiente. Hasta el día en que mueran, nunca se les perdonará este pecado. Ese es el juicio del Señor, el Señor de los ejércitos celestiales. Esto me dijo el Señor de los ejércitos celestiales. Enfréntate a Sebna, el administrador del palacio, y dale este mensaje. ¿Quién te crees que eres? ¿Y qué haces aquí? ¿Construyéndote una hermosa sepultura, un monumento en lo alto de la roca? Pues el Señor está a punto de arrojarte lejos, hombre poderoso. Te agarrará, te arrugará, y hará de ti una bola, y te lanzará a una tierra árida y distante. Allí morirás, y tus gloriosos carros de guerra quedarán rotos e inútiles. Eres una vergüenza para tu amo.
5: Sí, te sacaré de tu puesto, te derribaré de tu elevada posición. Y entonces llamaré a mi siervo Eliaquim, hijo de Hilcías, para que te reemplace. Lo vestiré con tus vestiduras reales y le daré tu título y tu autoridad. Y será un padre para el pueblo de Jerusalén y de Judá. Le daré la llave de la casa de David, la posición más elevada dentro de la corte real. Cuando él abra puertas, nadie podrá cerrarlas. Cuando él cierre puertas, nadie podrá abrirlas. Le traerá honor al nombre de su familia, porque yo lo pondré firmemente en su lugar, como un clavo en la pared. Le darán grandes responsabilidades y él les traerá honor, incluso a los miembros más humildes de su familia. Pero el Señor de los ejércitos celestiales también dice: llegará el día en que yo sacaré el clavo que parecía tan firme. Saldrá y caerá al suelo, y todo lo que sostiene se caerá junto con él. Yo, el Señor, he hablado.
2: El libro de Isaías, capítulo 23.
4: Este es el mensaje que recibí acerca de Tiro. Giman ustedes, barcos mercantes de Tarsis, porque quedaron destruidos el puerto y las casas de Tiro. Los rumores que oyeron en Chipre son ciertos. Lamentense en silencio, gente de la costa, y ustedes, mercaderes de Sidón. Sus comerciantes cruzaban el mar, navegando sobre aguas profundas. Les traían granos desde Egipto y cosechas de todo el Nilo. Ustedes eran el mercado del mundo. Pero ahora, tú pasas vergüenza, ciudad de Sidón, porque Tiro, la fortaleza del mar, dice: ahora estoy sin hijos. No tengo hijos ni hijas. Cuando en Egipto oigan la noticia acerca de Tiro, habrá gran dolor. Avisen ahora a Tarsis. Giman ustedes que viven en tierras lejanas. Con la larga historia que tenían ustedes, son estas silenciosas ruinas lo único que queda de su ciudad antes tan llena de alegría. Piensen en toda la gente que enviaron para establecerse en lugares distantes. ¿Quién hizo caer este desastre sobre Tiro, la gran fundadora de reinos? Sus comerciantes eran todos príncipes, sus mercaderes nobles. El Señor de los ejércitos celestiales lo hizo para destruir tu orgullo y dejar por el suelo a toda la nobleza de la tierra. Vengan, habitantes de Tarsis, arrasen la tierra como el Nilo en sus inundaciones, porque Tiro está indefensa. El Señor extendió su mano sobre el mar y sacudió los reinos de la tierra. Él se ha pronunciado contra Fenicia. Ordenó que fueran destruidas sus fortalezas. Él dice: nunca más volverás a alegrarte, oh hija de Sidón, porque has sido aplastada. Aunque huyas a Chipre, no encontrarás descanso. Miren a la tierra de Babilonia. La gente de esa tierra ha desaparecido. Los asirios han entregado a Babilonia a los animales salvajes del desierto. Levantaron rampas de asalto contra sus muros, derribaron los palacios y convirtieron la ciudad en un montón de escombros. Giman ustedes, barcos de Tarsis, porque su puerto está destruido. Durante 70 años, el tiempo que dura la vida de un rey, Tiro será olvidada. Pero luego la ciudad volverá a la vida, como en la canción acerca de la prostituta. Toma un arpa y camina por las calles, ramera olvidada. Entona una dulce melodía y canta tus canciones para que te vuelvan a recordar. Así es. Después de 70 años, el Señor devolverá la vida a Tiro, pero no será distinta de lo que era antes. Volverá a ser una prostituta para todos los reinos del mundo. Sin embargo, al final, sus ganancias le serán entregadas al Señor. Sus riquezas no serán acumuladas, sino que darán buenos alimentos y vestidos de buena calidad a los sacerdotes del Señor.
2: El libro de Isaías, capítulo 24.
4: Miren, el Señor está a punto de destruir la tierra y convertirla en una inmensa tierra baldía. Él devasta la superficie de la tierra y dispersa a los habitantes. Sacerdotes y laicos, sirvientes y amos, criadas y señoras, compradores y vendedores, prestamistas y prestatarios, banqueros y deudores, no se perdonará a nadie. La tierra será totalmente vaciada y saqueada. El Señor ha hablado. La tierra está de duelo y se seca, y el suelo se consume y se marchita. Hasta los mejores habitantes de la tierra se consumen. La tierra sufre por los pecados de sus habitantes, porque han torcido las instrucciones de Dios. Han violado sus leyes y quebrantado su pacto eterno. Por lo tanto, una maldición consume la tierra. Sus habitantes tienen que pagar el precio por su pecado. El fuego los destruye y solo unos cuantos quedan con vida. Las vides se marchitan y no hay vino nuevo. Todos los parranderos suspiran y se lamentan. Se ha callado el alegre sonido de las panderetas. Ya no se escuchan los felices gritos de celebración y las melodiosas cuerdas del arpa están silenciosas. Se han acabado los placeres del vino y del canto. Las bebidas alcohólicas se vuelven amargas en la boca. La ciudad se retuerce en el caos. Todas las casas están cerradas con llave para que no entren intrusos. Se reúnen las turbas en las calles, clamando por vino. El gozo se ha convertido en tristeza y la alegría ha sido expulsada de la tierra. La ciudad ha quedado en ruinas, sus puertas echadas abajo. Es lo mismo en toda la tierra. Solo queda un remanente, como las aceitunas sueltas que quedan en el olivo o las pocas uvas que quedan en la vid después de la cosecha. Pero los que quedaron gritan y cantan de alegría. Los del occidente alaban la majestad del Señor. En las tierras del oriente, denle gloria al Señor. En las tierras más allá del mar, alaben el nombre del Señor, Dios de Israel. Oímos cantos de alabanza desde los confines de la tierra, canciones que le dan gloria al justo. Sin embargo, tengo el corazón cargado de angustia. Lloren por mí, porque me estoy marchitando. Sigue prevaleciendo el engaño y hay traición por todas partes. Terror, trampas y redes serán su suerte, gente de la tierra. Los que huyan, aterrorizados, caerán en una trampa, y los que escapen de la trampa quedarán atrapados en una red. La destrucción cae de los cielos como la lluvia. Tiemblan los cimientos de la tierra. La tierra se ha hecho pedazos. Se ha derrumbado por completo. Se sacude con violencia. La tierra se tambalea como un borracho. Tiembla como una carpa en medio de una tormenta. Cae para no volver a levantarse, porque es muy pesada la culpa de su rebelión. En aquel día, el Señor castigará a los dioses de los cielos y a los soberbios gobernantes en las naciones de la tierra. Serán acorralados y echados a la cárcel. Serán encerrados en prisión y por fin serán castigados. Entonces, la gloria de la luna menguará y el resplandor del sol se desvanecerá. Porque el Señor de los ejércitos celestiales reinará en el monte Sión. Reinará con gran gloria en Jerusalén a los ojos de todos los líderes de su pueblo.
2: La segunda carta de Pablo a los Corintios, capítulo 11, versículos 1 al 15.
6: Espero que toleren un poco más de mis tonterías. Por favor, ténganme paciencia, pues los celo con el celo de Dios mismo. Los he prometido como una novia pura a su único esposo, Cristo. Pero temo que, de alguna manera, su pura y completa devoción a Cristo se corrompa, tal como Eva fue engañada por la astucia de la serpiente. Ustedes soportan de buena gana todo lo que cualquiera les dice, aun si les predican a un Jesús diferente del que nosotros predicamos, o a un espíritu diferente del que ustedes recibieron, o un evangelio diferente del que creyeron. Pero de ninguna manera me considero inferior a esos superapóstoles que enseñan tales cosas. Podré ser un orador inexperto, pero no me falta conocimiento. Eso es algo que les hemos dejado bien claro a ustedes de todas las maneras posibles. Estaba equivocado cuando me humillé y los honré al predicarles la buena noticia de Dios sin esperar nada a cambio. Les robé a otras iglesias al aceptar sus contribuciones para poder servirlos a ustedes sin ningún costo. Cuando estuve con ustedes y no tenía lo suficiente para vivir, no llegué a ser una carga financiera para nadie, pues los hermanos que llegaron de Macedonia me trajeron todo lo que necesitaba. Nunca he sido una carga para ustedes y jamás lo seré. Tan cierto como que la verdad de Cristo está en mí, nadie en toda Grecia me impedirá que me jacte de esto. ¿Por qué? ¿Por qué no los amo? Dios sabe que sí, pero seguiré haciendo lo que siempre he hecho. Esto debilitará los argumentos de aquellos que andan buscando la oportunidad para jactarse de que su trabajo es igual al nuestro. Estos individuos son falsos apóstoles. Son obreros engañosos que se disfrazan de apóstoles de Cristo. Pero no me sorprende para nada. Aún Satanás se disfraza de ángel de luz. Así que no es de sorprenderse que los que lo sirven también se disfracen de siervos de la justicia. Al final, recibirán el castigo que sus acciones perversas merecen.
1: Hasta aquí fue la lectura de hoy. Esperamos que la palabra de Dios haya cobrado vida en tu corazón.
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0: ¿Cómo sabemos la voluntad de Dios en nuestras vidas? ¿Son la paz, la salud y el gozo indicaciones de estar en su voluntad? ¿Y qué del conflicto, las contiendas y la decepción? Al estudiar el drama que fue la vida de Pablo, fácilmente podríamos preguntarnos, ¿estaba él en la perfecta voluntad de Dios? Quédese con nosotros mientras continuamos en nuestro estudio de Hechos, hoy en los capítulos 23 y 24. Oremos, Padre Celestial. Te pedimos que nos enseñes en el día de hoy lo necesario para responder a estas preguntas de manera tal que podamos vivir para tu gloria, obedeciendo lo que nos pides. En el nombre de Jesús oramos. Amén.
2: Continuamos estudiando hoy el capítulo 23 de los Hechos de los Apóstoles. Y en nuestro programa anterior estábamos hablando del complot que habían tramado los judíos contra el apóstol Pablo. Y cuando el tribuno se enteró de este complot, decidió entonces enviarle a Cesarea para que Félix, el gobernador, se encargara del asunto. Y dijimos que un verdadero ejército acompañó al apóstol Pablo mientras él iba a Cesarea. Ahora quizá alguien se pregunte si esto es lo que se llama confiar en el Señor. Recordemos, amigo oyente, que Pablo se encuentra dentro de la voluntad de Dios y al mismo tiempo tiene derecho de pedir la protección del gobierno. Ahora Pablo es llevado a Cesarea para comparecer ante Félix, el gobernador. Dijimos que los gobernadores romanos tenían su centro de operaciones en Cesarea y solamente de vez en cuando subían a Jerusalén. Pilato, por ejemplo, tenía allí su centro de operaciones. Y hoy en día se puede ver las ruinas que han quedado de esa ciudad romana. Esa ciudad estaba en la costa y en realidad es un lugar muy agradable para estar. Los romanos preferían vivir en Cesarea más que en Jerusalén porque el clima es más acogedor. El apóstol Pablo, pues, es llevado ante Félix, quien era el gobernador y vivía en Cesarea. Desde luego, esto sacó a Pablo del peligro que representaba para él estar en Jerusalén. Continuemos hoy con los versículos 25 al 29 de este capítulo 23 de los Hechos. Y vemos que el tribuno escribió una carta en estos términos. Claudio Lisias, al excelentísimo gobernador Félix, salud. A este hombre, aprehendido por los judíos, y que iban ellos a matar, lo libré yo acudiendo con la tropa, habiendo sabido que era ciudadano romano. Y queriendo saber la causa por qué le acusaban, le llevé al concilio de ellos. Y hallé que le acusaban por cuestiones de la ley de ellos, pero que ningún delito tenía digno de muerte o de prisión. Ahora, cuando el doctor Lucas dice aquí que la carta fue escrita en estos términos, quiere decir que el doctor Lucas posiblemente no tuvo acceso a la carta misma. Quizás solamente le es posible dar el sentido de lo que la carta contenía. Ahora, lo que sí podemos darnos cuenta es que la carta era muy formal. En aquellos días, las cartas no eran firmadas como lo hacemos hoy en día. Ellos ponían más bien el nombre de la persona que enviaba la carta al principio, mientras hoy va al final. También podemos notar en la carta que el tribuno quiere que el gobernador Félix se dé cuenta que él está cumpliendo su deber al proteger a los ciudadanos romanos, lo cual era bueno. Claudio Lisias, el tribuno que enviaba la carta a Félix, le dice claramente que en realidad no sabía con exactitud cuál era la acusación lanzada contra Pablo. Lo que sí sabía era que se trataba de la ley de los judíos, pero que bajo la ley romana, Pablo no era culpable de nada digno de muerte ni prisión. Continuemos pues con los versículos 30 hasta el 35 de este capítulo 23 de los Hechos. Pero al ser avisado de acechanzas que los judíos habían tendido contra este hombre, al punto le he enviado a ti, intimando también a los acusadores que traten delante de ti lo que tengan contra él. Pásalo bien. Y los soldados, tomando a Pablo como se les ordenó, le llevaron de noche a Antípatris. Y al día siguiente, dejando a los jinetes que fuesen con él, volvieron a la fortaleza. Cuando aquellos llegaron a Cesarea y dieron la carta al gobernador, presentaron también a Pablo delante de él. Y el gobernador, leída la carta, preguntó de qué provincia era, y habiendo entendido que era de Cilicia, le dijo, «Te oiré cuando vengan tus acusadores», y mandó que le custodiasen en el pretorio de Herodes. Podemos notar que quienes acusaban al apóstol Pablo estaban dispuestos a bajar hasta Cesarea. Y veremos luego que Pablo no se defiende tanto a sí mismo, sino que más bien testifica de Cristo. Recordemos que anteriormente el Señor había dicho que Pablo testificaría de Cristo ante reyes, gobernadores y soberanos. Pablo está dentro de la voluntad de Dios, y Dios, amigo oyente, está llevando a cabo su propósito. Y con esto concluimos el capítulo 23 de los Hechos. Llegamos ahora al capítulo 24, y en este capítulo tenemos a Pablo ante Félix. Pero antes de seguir adelante, hagamos un breve recuento. En nuestro estudio del capítulo 23, vimos que Pablo, estando en Jerusalén, había sido arrestado por el tribuno, debido a un alboroto que los judíos habían armado, y su última aparición ante el Sanedrín por poco terminó en otro tumulto. Y en una acción de último momento, el tribuno romano le salvó de las manos asesinas de aquellos que seguramente le habrían dado muerte en aquella misma hora. Francamente, Pablo había fallado en ganarse la simpatía de sus hermanos, aún después de dedicar su propia vida al ministerio del Evangelio. Creemos que conoció momentos de abatimiento y desaliento mental. Estamos seguros de que un hombre de menor valor habría querido renunciar. Al enfrentar una situación similar, muchos ya se habrían rendido a las circunstancias. Creemos que es por esto que el Señor se apareció a Pablo en la noche para darle el ánimo que necesitaba. Le dijo a su fiel testigo que testificaría de él también en Roma. Ahora, este anuncio no fue una promesa para Pablo de que no tendría problemas ni dificultades. Tampoco fue una promesa de que no sufriría. El caso es que para Pablo las pruebas y dificultades estaban inmediatamente por delante. Es un hecho que desde este punto en adelante hasta su martirio no habría sino riesgos y peligros. En realidad, ¿no fue esto mismo lo que Pablo conoció desde aquel día cuando allá en Damasco, para salvarle la vida, le bajaron por el muro en una canasta? Recuerde que estos eventos acontecieron en una sucesión rápida después de la defensa de Pablo ante el Sanedrín. Vimos que uno tras otro los enemigos de Pablo en Jerusalén conspiraron para asesinarlo. En uno de estos casos, Pablo se enteró del complot por medio de un sobrino suyo, a quien envió al tribuno, quien a su vez comunicó las noticias del complot al gobernador Félix. Pablo luego fue enviado con una comunicación al gobernador. Fue enviado de noche en forma secreta y bajo guardia fuertemente armada a Cesarea, donde fue colocado en el pretorio de Herodes. Ahora, en este capítulo 24, veremos que el sumo sacerdote Ananías y los ancianos bajaron de Jerusalén hasta Cesarea para acusar a Pablo ante Félix. Estos acusan a Pablo de sedición, de rebelión y de profanar el templo. Comencemos pues leyendo el primer versículo de este capítulo 24 de los Hechos. 5 días después, descendió el sumo sacerdote Ananías con algunos de los ancianos y un cierto orador llamado Tértulo y comparecieron ante el gobernador contra Pablo. Ahora note usted que los acusadores no malgastaron tiempo. Después de pasar solamente 5 días, descendieron a Cesarea desde Jerusalén para poder acusar a Pablo. Además, trajeron con ellos a un hombre llamado Tértulo, el abogado encargado de preparar el caso contra Pablo. Este abogado era vivo y un hombre bien preparado. La acusación que lanzó también estaba muy bien preparada. Era breve, pero iba al grano. Note usted lo que dice aquí el versículo 2 de este capítulo 24 de los Hechos. Y cuando este fue llamado, Tértulo comenzó a acusarle diciendo: como debido a ti gozamos de gran paz y muchas cosas son bien gobernadas en el pueblo por tu prudencia. Ahora, note usted que este Tértulo comienza su discurso con una adulación a Félix. Esto no tenía nada que ver con la acusación contra Pablo. Creemos que hizo lo mejor que pudo, tomando en cuenta la falta de base real que tenían sus acusaciones. Continuemos con el versículo 3. Oh, excelentísimo Félix, lo recibimos en todo tiempo y en todo lugar con toda gratitud. Amigo oyente, créanos que este hombre está realmente adulando a este gobernador. Prosigamos con los versículos 4 y 5. Pero por no molestarte más largamente, te ruego que nos oigas brevemente conforme a tu equidad. Porque hemos hallado que este hombre es una plaga y promotor de sediciones entre todos los judíos por todo el mundo y cabecilla de la secta de los nazarenos. Note usted que este Tértulo comienza adulando a Félix, pero ciertamente no tiene ninguna adulación en cuanto a Pablo. Por el contrario, lo califica de plaga y de promotor de sediciones. Claro que no le fue posible comprobar tal acusación. Y continuamos leyendo aquí en los versículos 6 al 9 de este capítulo 24 de los Hechos. Intentó también profanar el templo, y prendiéndole, quisimos juzgarle conforme a nuestra ley. Pero interviniendo el tribuno Lisias, con gran violencia le quitó de nuestras manos, mandando a sus acusadores que viniesen a ti. Tú mismo, pues, al juzgarle, podrás informarte de todas estas cosas de que le acusamos. Los judíos también confirmaban diciendo ser así todo. Ahora aquí hace insinuaciones sutiles en cuanto a la manera en que el tribuno manejó el caso. No le puede acusar de negligencia en el desempeño de su cargo, pero implica un pequeño soplo de crítica al gobernador. Dice que los judíos podrían haber manejado este caso mucho más adecuadamente ellos mismos. No tiene nada sino adulación para Félix, acusaciones injustas contra Pablo e insinuaciones sutiles contra Claudio Lisias. Por tanto, las acusaciones contra Pablo son que es promotor de sediciones, es cabecilla de la secta de los nazarenos y que ha profanado el templo. Tértulo presenta estas acusaciones que ya habían sido lanzadas en contra de Pablo por los líderes religiosos. Ahora, Pablo da su defensa ante Félix. Leamos los versículos 10 y 11 de este capítulo 24 de los Hechos. Habiéndole hecho señal el gobernador a Pablo para que hablase, éste respondió, «Porque sé que desde hace muchos años eres juez de esta nación, con buen ánimo haré mi defensa. Como tú puedes cerciorarte, no hace más de 12 días que subí a adorar a Jerusalén». Pablo está diciendo que le da gusto presentar su caso ante Félix. Sabe que Félix ha servido de juez del pueblo por muchísimo tiempo y que esto significa que Félix tiene conocimiento de sus costumbres. De modo que lo que Pablo dirá no será algo que es extraño o nuevo, pues le dice a Félix que han pasado solamente 12 días desde que había subido a Jerusalén para adorar. Y continúa diciendo Pablo aquí en los versículos 12 al 14, «Y no me hallaron disputando con ninguno, ni amotinando a la multitud, ni en el templo, ni en las sinagogas, ni en la ciudad, ni te pueden probar las cosas de que ahora me acusan. Pero esto te confieso, que según el camino que ellos llaman herejía, así sirvo al Dios de mis padres, creyendo todas las cosas que en la ley y en los profetas están escritas». Ahora, siendo que Félix tenía amplio conocimiento de las costumbres de los judíos, Pablo le dijo que había subido a Jerusalén para adorar según su costumbre. Le informa que él estaba de acuerdo con la nación de los judíos, pero que confesaba que la manera en que él adoraba a Dios a ellos les parecía herejía. Pero Pablo al mismo tiempo aclara que la manera en que él adoraba era conforme al mensaje dado a los padres. En otras palabras, era conforme a todo lo que estaba escrito en el Antiguo Testamento. Y continúa diciendo aquí Pablo en el versículo 15, «Teniendo esperanza en Dios, la cual ellos también abrigan, de que ha de haber resurrección de los muertos, así de justos como de injustos». ¿Se fija usted, amigo oyente, que la resurrección es el punto céntrico del cristianismo? ¿Y que lo ha sido desde el principio mismo? ¿Qué pensáis del Cristo? Esa siempre es la pregunta clave. ¿Murió? ¿Resucitó? Estas son preguntas sumamente importantes. Sigamos adelante con el versículo 16 de este capítulo 24 de los Hechos. «Y por esto procuro tener siempre una conciencia sin ofensa ante Dios y ante los hombres». Pablo cree en la resurrección de Jesucristo. Pablo cree que él también resucitará. Por tanto, aquí testifica que lo que hace, lo hace por causa de su conciencia para evitar ofensa para con Dios y los hombres. Y prosigue diciendo aquí en el versículo 17, «Pero pasados algunos años, vine a hacer limosnas a mi nación y presentar ofrendas». Pablo vino para traer a la iglesia en Jerusalén las ofrendas que él había recogido en su tercer viaje misionero. Creemos que esta ofrenda que los creyentes gentiles enviaron a Jerusalén era considerable y que por eso Pablo quiso traer esa ofrenda con sus propias manos. Leamos ahora los versículos 18 y 19 de este capítulo 24 de Hechos. «Estaba en ello cuando unos judíos de Asia me hallaron purificado en el templo, no con multitud ni con alboroto. Ellos debieran comparecer ante ti y acusarme si contra mí tienen algo». Los verdaderos acusadores, si en verdad hubiera alguno, ni aún estaban presentes. La acusación que Tértulo lanzó decía que Pablo había excitado a algunos en el templo. Pero ¿dónde estaban aquellos hombres? Si ellos habían sido alborotados, ¿por qué no estaban testificando ahora contra Pablo? Y continúa Pablo diciendo en el versículo 20, «O digan estos mismos, si hallaron en mí alguna cosa mal hecha, cuando comparecía ante el concilio. En otras palabras, deja que te cuenten acerca de mi comparecencia ante el Sanedrín. ¿Hallaron ellos que yo había hecho alguna cosa mala? Deja que den testimonio tocante a aquello. Y continúa Pablo aquí en el versículo 21 diciendo, a no ser que estando entre ellos, prorrumpí en alta voz, acerca de la resurrección de los muertos, soy juzgado hoy por vosotros. Le dice a Félix una vez más que el verdadero punto en cuestión es el de la resurrección. Pablo enseñaba la resurrección como el corazón mismo del mensaje del Evangelio. Cristo murió por nuestros pecados, fue sepultado y resucitó al tercer día, lo cual constituye el punto clave. En realidad, amigo oyente, suponemos que pudiéramos decir que hay dos columnas y ambas son esenciales. Una es que Jesucristo murió por los pecados del mundo. La otra es que resucitó de los muertos. Pero por otra parte, tenemos que admitir que sin la resurrección, su muerte no tendría valor alguno, no tendría ningún sello de la aprobación divina. Por tanto, la resurrección es el corazón mismo del asunto. Leamos ahora el versículo 22 de este capítulo 24 de Hechos. Entonces Félix, oídas estas cosas, estando bien informado de este camino, les aplazó diciendo, «Cuando descendiere el tribuno Lisias, acabaré de conocer de vuestro asunto». Félix había estado oyendo acerca de aquel camino y sabía lo que se predicaba. Tenía conocimiento de la muerte y de la resurrección de Cristo. Se dio cuenta que Pablo era perito, que Pablo era el hombre que le podía decir todo en cuanto al Evangelio. Por tanto, aplazó a los judíos porque quería tener otra audiencia con Pablo en cuanto a esto. Les dijo a los judíos que él esperaría que Lisias llegara y luego oiría la verdadera historia en cuanto a lo que le había pasado a Pablo. Al parecer, no le fue posible tomar ninguna decisión en base del testimonio contradictorio que fue ofrecido aquí. Tértulo había lanzado otras acusaciones, pero Pablo aseveró que el verdadero punto en cuestión era la resurrección. De modo que Félix decide entonces aplazar la sentencia. Ahora, no creemos que había moteles, es decir, hoteles vecinos a la carretera o al camino con espacio disponible para los automovilistas. No creemos que había estos moteles, pues, en Cesarea en aquel entonces. De modo que eso quiere decir que todos estos acusadores tuvieron que regresar a Jerusalén. Ahora, notemos lo que dice aquí el versículo 23 de este capítulo 24 de Hechos. Y mandó al centurión que se custodiase a Pablo, pero que se le concediese alguna libertad y que no impidiese a ninguno de los suyos servirle o venir a él. En realidad, Félix debía haberle otorgado a Pablo su libertad. Pero veremos que él era político y un político muy astuto. Lo que hizo fue otorgar a Pablo una libertad limitada, es decir, una libertad condicional mientras continuaba manteniéndolo preso. Leamos ahora los versículos 24 y 25 de este capítulo 24 de los Hechos. Algunos días después, viniendo Félix con Drusila, su mujer, que era judía, llamó a Pablo y le oyó acerca de la fe en Jesucristo. Pero al disertar Pablo acerca de la justicia, del dominio propio y del juicio venidero, Félix se espantó y dijo, «Ahora vete, pero cuando tenga oportunidad te llamaré». Este hombre Félix ya había escuchado y conocido algo acerca del Evangelio que aquí en el libro de los Hechos se le llama el camino. Este nombre es sinónimo con lo que hoy en día llaman el cristianismo o la fe cristiana. Y nos gustaría que ese nombre fuera restaurado porque la palabra cristiano, como se usa hoy en día, es muy abusada y ya casi no significa nada. En cierta ocasión, un predicador se refirió a cierto país y lo llamó una nación cristiana. Amigo oyente, no tenemos una nación cristiana en realidad. Es verdad que hay muchos que son miembros de iglesias, pero los verdaderos cristianos, los que realmente creen en Cristo, constituyen una minoría. Ahora, Félix mandó que Pablo entrara para explicarle el Evangelio, ese Evangelio que había provocado toda esta situación. Llamó a Pablo y le escuchó mientras testificaba en cuanto a su fe en Cristo. Algunas de las Biblias que llevan títulos sobre las secciones de cada capítulo designan esta sección como la defensa de Pablo ante Félix. Pero no estamos muy de acuerdo con ese título. Pablo no se autodefendió de ninguna manera. Lo que hizo en esta segunda comparecencia ante Félix fue testificar acerca de Jesucristo, tratando de ganar a este hombre para Cristo. Ahora, fíjese usted con cuidado que el relato de las Escrituras no nos da a conocer casi nada en cuanto al carácter malo de este hombre. Por lo menos, en comparación con lo que sabemos por la historia secular. Y quisiéramos que también lo conociera como lo que en verdad era. Ahora, para conocer a este hombre, debemos estudiar lo que los historiadores escribieron acerca de él en aquel entonces. Félix era un esclavo libertado, alguien que por su crueldad y brutalidad había avanzado despacio pero constantemente. Era un hombre entregado al placer y al libertinaje. Hasta su mismo nombre significa placer. Tassiano dice lo siguiente en cuanto a él: usando todo tipo de crueldad y libertinaje, ejercía la autoridad de un rey con el espíritu de un esclavo. Ahora, este era el hombre en cuyas manos fue puesto Pablo. Sin embargo, las Escrituras no le condenan. Ahora, su esposa Drusila estaba allí sentada a su lado. Y una vez más, la historia secular la pone en una posición conspicua. Ella era hija de Herodes Agripa I. Su padre fue quien dio muerte a Jacobo, como ya lo vimos en nuestro estudio del capítulo 12 de este libro de los Hechos. Dice allá en el capítulo 12, versículos 1 y 2, «En aquel mismo tiempo el rey Herodes echó mano a algunos de la iglesia para maltratarles, y mató a espada a Jacobo, hermano de Juan». Ahora, el tío abuelo de esta mujer había matado a Juan el Bautista. Su bisabuelo trató de matar al Señor Jesucristo. Pues bien, este par de pícaros, por decirlo así, Félix y Drusila, están en una posición exaltada. Probablemente nunca habían asistido a una iglesia en donde se predicara el Evangelio. Probablemente nunca habrían sintonizado un programa radial para escuchar la palabra de Dios. No creemos que hubieran ido para escuchar predicar al apóstol Pablo si él hubiera llegado a su pueblo para predicar. Sin embargo, aquí tenemos a estos dos frente a una oportunidad única y bajo las circunstancias más favorables. Tienen una entrevista privada con el mejor predicador de la gracia de Dios que el mundo jamás haya conocido. Dios les concede esta oportunidad de escuchar un sermón privado. Su palacio se cambia en iglesia y sus tronos en bancos. ¡Ah, amigo oyente, la maravilla de la gracia de Dios que les da a estos dos semejante oportunidad! La hora de la salvación sonó para ellos. Las puertas del reino se les abrió. Tuvieron una maravillosa oportunidad. Esto es en cumplimiento del versículo que se encuentra ya en el Salmo 2, versículo 10, donde dice: «Ahora pues, oh reyes, sed prudentes, admitid amonestación, jueces de la tierra». Creemos pues que escucharon a Pablo con mucho interés. Creemos que Félix habría querido hacer una decisión por Cristo, pero lamentablemente no hizo esa decisión. Quiso esperar hasta otra oportunidad. Y amigo oyente, esa es una posición muy peligrosa, porque puede que el pecador nunca tenga otra oportunidad para escuchar el Evangelio. Es necesario tener en cuenta que no es el hombre quien fija la hora, es Dios quien la fija. Y Pablo, pues, razonó con Félix en cuanto a la justicia, el dominio propio y el juicio venidero. Pero Félix dejó pasar esta maravillosa oportunidad. Y vamos a detenernos aquí, amigo oyente, porque nuestro tiempo, una vez más, ya ha concluido. Continuaremos, Dios mediante, en nuestro próximo programa, donde contamos con su muy valiosa sintonía. Hasta entonces, pues, y que el Señor le bendiga en manera especial.
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1: Hebreos 5, versículo 5. De la misma manera, Cristo no se glorificó a Él mismo para hacerse sumo sacerdote, sino que lo glorificó el que le dijo, Hijo mío eres tú, yo te he engendrado hoy. 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
1: ¿Usted sabe lo que es el privilegio que nosotros tenemos hoy, esta mañana, de poder decir que nosotros somos hijos de Dios? Eso, si uno no lo considera y lo dice así, suena a poca cosa. Pero no, hermanos. Nosotros somos hijos de Dios porque Él nos adoptó. Y eso es lo glorioso de esto. No porque lo merezcamos, no porque naturalmente lo éramos, porque al contrario, nosotros éramos hijos de ¿qué? De ira. Bueno, sí, el diablo, pero el Señor lo reprenda. Hijos de ira, dice el apóstol Pablo. Ahora todos somos hijos de Dios porque hemos creído. Porque hemos creído en Él, hermanos. O usted es hijo de Dios porque usted obedeció algo. O usted es hijo de Dios porque usted creyó. No es lo que dice Juan en el primer capítulo. A lo suyo vino. Y los suyos, mas a todos los que le recibieron, les dio la potestad de ser hechos hijos de Dios, hermano. La potestad, la autoridad o el derecho. Mire qué clase de palabra nos dio. Él nos dio. No que nosotros lo podemos ganar, ni se lo podemos arrebatar a Él. No, Él nos dio por gracia la potestad de ser llamados hijos de Dios. Pablo a los Romanos es lo que también le expresa en el capítulo 8, cuando nos muestra que a nosotros no se nos dio un espíritu de esclavitud, en el verso 15, para estar otra vez en temor. Eso no fue lo que se nos dio a nosotros. Usted no vino a Cristo para que le dieran ahora un espíritu de esclavitud de nuevo. Esclavízate a esto, a aquello, a lo otro, para que usted vuelva a vivir en temor. ¿Qué espíritu se nos dio a nosotros? Se nos dio el espíritu de adopción, por el cual clamamos, Abba, Padre. El espíritu de adopción por el cual clamamos, Abba, Padre. Y si hijos, ¿qué somos? Herederos de Dios y coherederos de Cristo. Si es que padecemos juntamente con Él, para que juntamente con Él también seamos glorificados, dice la Escritura en Romanos 8. Efesios, usted sabe ese verso de Efesios capítulo 1, el verso 5. En amor, habiéndonos predestinados para ser adoptados hijos suyos por medio de Jesucristo, por el puro afecto de su voluntad, hermano, por el puro afecto de su voluntad. Somos hijos de Dios. Eso lo cambia todo. Eso lo cambia todo, porque en el mundo hay dos clases de personas, los que son hijos de Dios y los que no lo son. Eso es lo que hay. Y que usted pueda hoy, aquí en Caguas, Puerto Rico, esta mañana, reflexionar y mirar y decir: Señor, por tu gracia, tú me has dado la potestad de ser un hijo tuyo, me has convertido en un hijo tuyo, me has adoptado en tu familia, sin yo merecerlo, sin tener ningún mérito. Piénselo, por eso la adopción física es también tan hermosa. Y vemos en la iglesia, tenemos casos de adopción hermosos aquí. Y yo he podido hablar con algunos de estas, por ejemplo, jóvenes que han sido adoptadas, y ver su vida anterior, el sufrimiento anterior, lo que vivieron, y ver ahora la seguridad, el amor, la protección y la disciplina y la corrección bajo una familia que les ama. Y ese es el evangelio encarnado, el evangelio vivo, porque Dios nos adoptó en Cristo, hermanos. No solamente nos adoptó, sino que nos unió a Él. Nos unió a Cristo. Hay una unión verdadera. Por eso en el verso 27 dice: porque todos los que fuisteis bautizados en Cristo, de Cristo os habéis revestido. De Cristo os habéis revestido. Somos hijos adoptados porque estamos unidos al Hijo verdadero. ¿Tú sabes lo que es que hoy podamos decir que Dios nos ama porque Él le tiene tanto amor a su Hijo que nos unió a Él para amarnos con ese mismo amor a nosotros? ¿Pero qué nosotros hicimos para tal privilegio? Nada, nada. Es por el puro afecto de su voluntad. Entonces, el bautismo que habla aquí es la inmersión en Cristo. Esa unión de Cristo, Pablo la describe como estar sumergidos en Él, inmersos en Él. Y lo bueno de esto es que esto no simplemente es teológico o no simplemente es teórico, hermanos. Estamos hablando de una unión que tiene dos características, pero una de ellas es que es una unión vital. Esta es una unión real. O sea, no estamos hablando aquí de un concepto etéreo, no estamos hablando de un concepto que no pueda ser tangible, aunque espiritual, que no sea tangible realmente por la fe. Nosotros estamos unidos a Cristo espiritualmente. Eso es lo glorioso. Por eso Cristo sentado en lugares celestiales es nosotros estar sentados en lugares celestiales, que es lo que Pablo le dice a los Efesios. Cristo haber muerto en la cruz es nosotros haber muerto en la cruz el cuerpo de pecado, como dice Pablo a los Romanos, destruido en la cruz. Cristo habiendo resucitado de la muerte es nosotros habiendo resucitado de la muerte. Esto es unión vital, real, pero el segundo aspecto es que también es una unión representativa, porque Cristo vivió por nosotros y cumplió la ley, murió por nosotros, resucitó por nosotros y vive por nosotros. Ahora mismo vive eternamente para interceder por nosotros, conforme a la carta a los Romanos, capítulo 6 y otros capítulos de Romanos. Entonces, ¿qué es esto de estar revestido? Usted nunca se ha preguntado, porque la Biblia habla varias veces de vestidos de Cristo, pero ¿cómo yo me he visto de Cristo? ¿Qué clase de metáfora es esa? ¿Cómo es eso? ¿Cómo se come eso? ¿Cómo yo hago eso? Estar revestidos de Cristo, lo que implica es ambas cosas, hermanos, las que le acabo de explicar. Estar revestidos de Cristo es tanto nuestra unión vital con Él a través del Espíritu Santo que Él nos ha dado y que puso en nosotros y nos ha hecho templo de Él, pero también en nuestra, pues si pudiéramos decir, cobertura exterior, en el sentido de que somos nuevas criaturas en Cristo. A usted, a mí nos adoptaron, pero no nos dejaron igual. En esa adopción, antes hubo la regeneración. Para que pudiéramos ser adoptados y unidos a Cristo, somos una nueva creación, hermanos. Y eso es mucho más de lo que usted pudiera pensar. Y hoy no es el tema central para explicar todo, pero somos una nueva creación. Es mucho más de lo que a veces pensamos, de lo que a veces decimos. Citamos, de modo que si alguno está en Cristo, nueva criatura es. Pero no captamos, no cachamos la profundidad que hay en la nueva creación que Cristo trajo cuando resucitó de la muerte, siendo Él la primicia, los primeros frutos de esa nueva creación. Por eso en Romanos 13:14 otra vez Pablo dice: vestidos del Señor Jesucristo. Estamos unidos a Él. Es una unión viva, es una unión vital, pero también es representativa. Cristo me representa en el cielo. Él es mi vestido, Él es mi cobertura. La justicia que Él me puso es como un vestido que yo tengo sobre mí, y por eso el Padre me ve justo en la justicia de Cristo. Pero aparte de eso, el apóstol Pablo le está diciendo a los Gálatas de esa unidad radical que tenemos en Cristo, que es el verso 28. En esa unidad radical, Pablo usa esta expresión que él la usa en otras cartas también, en diferentes formas. No hay judío ni griego, no hay esclavo ni libre, no hay hombre ni mujer. Y él dice el por qué. Porque todos sois uno en Cristo. No es que yo solamente estoy unido a Cristo, usted está unido a Cristo. Y al cada uno de nosotros estar unido a Cristo es como si todos nosotros fuéramos uno solo en Cristo. Por eso la iglesia es una en Cristo. Y eso hoy me recordó otro un corito que yo cantaba. Somos uno en Cristo, somos uno. Uno somos, un solo Señor, una sola fe, un solo bautismo, un solo amor, un solo Espíritu. Y ese es el Consolador. ¿Te acuerdas de eso? Tremendo. Vaya conmigo a Efesios 2, por favor, si es tan amable. Efesios 2, 14 al 18. Vamos a leerlo rapidito. El tiempo avanza y nos vamos a sentar a la mesa en unos minutos. Porque Él, hablando de Cristo, Él es nuestra paz. Que de ambos pueblos hizo uno, derribando la pared intermedia de separación, aboliendo en su carne las enemistades, la ley de los mandamientos expresados en ordenanzas, en lo que hemos estado hablando, para crear en sí mismo de los dos, de dos pueblos, un solo y nuevo hombre. Qué expresión más rara. Para de los dos pueblos crear un solo y nuevo hombre. ¿De qué él habla? De la nueva criatura, de la nueva creación en Cristo. Dios hizo algo nuevo, hermano. Lo creerán cuando lo escuchen, lo entenderán cuando lo oigan. Aquí está. Dios hizo algo nuevo, algo gloriosamente nuevo. Y dice, para crear en sí mismo de los dos un solo y nuevo hombre, haciendo la paz, y mediante la cruz reconciliar con Dios a ambos, ambos pueblos, en un solo cuerpo, matando en ella las enemistades. Y vino y anunció las buenas nuevas de paz a vosotros, a los gentiles que estábamos lejos, y a los que estaban cerca, o sea, a los judíos. Porque por medio de él, de Cristo, los unos, los judíos, y los otros, los gentiles, tenemos entrada por un mismo Espíritu al Padre. Es glorioso, es mucho más que entrar en ese pasaje, nos llevaría todo el tiempo, pero creo que bastante claro en solamente leerlo. Igual quiero hacer con Colosenses capítulo 3, verso 9 al 11. Pablo está dando unos imperativos en Colosenses 3. No mintáis los unos a los otros, puesto que habéis desechado al viejo hombre con sus malos hábitos. Mire bien, y os habéis vestido del nuevo hombre, el cual se va renovando hacia un verdadero conocimiento conforme a la imagen de aquel que lo creó. Una renovación, o sea, lo que Dios está haciendo, esta renovación, esta nueva creación, esta nueva criatura, en la cual no hay distinción entre griego y judío, circunciso e incircunciso, bárbaro, que son los que no hablaban griego, todo el que no hablaba griego en ese mundo era un bárbaro, escita, que era la clase de esclavos más baja, no eran educados, no los usaban para casas acomodadas, sino en las peores condiciones, esclavo o libre, sino que Cristo es todo y en todos. Cristo finalmente es todo en todos, en ambos pueblos, sean judíos, sean griegos, sean gentiles, sean esclavos, sean libres, Él es todo en todos. A Él es que apuntaba todo lo que la ley mostró. A Él era que todos los ríos y las corrientes de revelación desde el Antiguo Testamento fluyen y convergen en Él, en Cristo, quien es todo y en todos. Entonces, hay un importante para comprender algo en este verso que dice: no hay judío ni griego, en Gálatas no hay esclavo ni libre, no hay hombre ni mujer, porque todos sois uno en Cristo Jesús. La unidad en Cristo que está hablando Pablo aquí es la unidad por medio de la fe en la promesa. Eso no significa que se eliminaron las distinciones funcionales, sino que se elimina la superioridad espiritual. Si usted mira los tres pares que usa el apóstol aquí en este pasaje, judíos, griegos, esclavos, libres, hombre, mujer, los judíos de aquel tiempo, ¿qué pensaban que ellos eran? Superiores que los gentiles. Los judíos se pensaban superiores que los que no eran judíos. Los libres se consideraban mejores y superiores que los que eran esclavos. Y los hombres se consideraban mejores y más dignos que las mujeres. Y el Señor, a través de su palabra, nos está diciendo aquí que en Cristo, por medio de la fe, en realidad todos somos uno en Cristo Jesús, por el efecto de la fe en la promesa. Este no es un verso para simplemente mostrar superioridad de uno sobre el otro, o ahora cambiar la superioridad y decir: no, ahora los gentiles, nosotros ahora somos mayores que los judíos. No, para nada, porque si usted mira en cuanto a hombre y mujer, también siguen las diferencias. En cuanto a Israel y nosotros como gentiles, también siguen unas diferencias que son étnicas y que no lo podemos cambiar. Eso no significa que ahora nosotros, porque somos la simiente de Abraham o hijos de Abraham, ahora terminaron las diferencias étnicas. No, nosotros seguimos siendo boricuas y ellos siguen siendo judíos. Y las mujeres siguen siendo mujeres y los hombres siguen siendo hombres. Pero cuando se trata de quién forma parte del pueblo de Dios, esas diferencias no importan. No importan, judío ni griego, ni hombre ni mujer, ni esclavo ni libre. Todos los que vengan a la fe son parte del pueblo de Dios por medio de Cristo. Así que eso nos lleva al punto final. Número 3, herederos de la promesa en Cristo. Herederos de la promesa en Cristo. ¿Alguien aquí ha tenido alguna herencia alguna vez? No tenga miedo, que no vamos a pedir diezmo ni nada de eso, simplemente para saber. Ok. A mí mi papá, caramba, mi papá, después que trabajó años y años, ¿qué íbamos a pensar? Que el viejo había dejado unos chavitos por ahí, más la venta de la casa y qué sé yo, y mi familia somos 10. Quedamos 9 hermanos, y sin embargo no hubo ningún problema. Todos, gracias a Dios, nos pusimos de acuerdo en amor y cada cual cogió lo que le pertenecía. Es bueno heredar. Uno no contaba con eso. De repente es como el monopolio. Pasa por Go y recolecta lo que te dieron ahí. Yo no contaba con esos chavitos y vienen así. Eso es una, ¿quién puede negar que eso es una bendición? Digo, no queremos que nadie se vaya para eso, pero es una bendición. Así que la identidad en Cristo define la herencia, porque dice: y si sois de Cristo, ya no es el carácter étnico, ya no es tu identidad de otra naturaleza, es: si sois de Cristo, entonces sois descendencia de Abraham, herederos según la promesa. Así que la identidad en Cristo define nuestra herencia. Pablo a los Romanos, capítulo 4, le habla de esta herencia. Gálatas 3:16, que ya lo vimos, dice que la promesa es en Cristo Jesús. O sea que no es étnica, no es por la ley, es por la unión en Cristo que nosotros se nos ha prometido una herencia. Pablo la vuelve a mencionar en Efesios 1:11. El apóstol Pedro habla de una herencia incorruptible que está reservada para nosotros. Romanos 8:17, volvemos, coherederos con Cristo. ¿Qué es lo que está haciendo Pablo? Pablo está uniendo los hilos de los versos 26 al 28, y no solamente está uniéndolos, sino que nos está recordando el tema central de este argumento que él abrió: es quién pertenece al pueblo de Dios. ¿Quiénes son los verdaderos hijos e hijas de Abraham? ¿Quiénes son sus verdaderos descendientes? Y Pablo ya había aclarado en el verso 16 que el único hijo genuino de Abraham, el heredero, la simiente, ¿es quién? Cristo Jesús. Todos los demás eran tipológicos. Sí, en su momento recibieron las promesas, pero apuntaban a algo mayor, que es lo que nosotros tenemos que mirar, porque ya se manifestó que es Cristo. Bueno, la ley no pudo producir, hijos verdaderos de Abraham, porque la ley no fue puesta para eso, es la fe. Por lo tanto, la única manera en que uno puede ser legítimamente llamado descendiente de Abraham es si pertenece a Cristo, la unión con Cristo, estar bautizados en Cristo, revestidos de Cristo. Todo eso que Pablo usa son diferentes maneras de hablar de la misma realidad, que en Cristo Jesús nosotros somos el pueblo de Dios y herederos de la promesa que Dios prometió a Abraham y que la ley no vino a invalidar. Entonces, nosotros puertorriqueños, gentiles, nos hemos convertido miembros de la familia de Dios a través de la promesa hecha a Abraham, no por observar la ley ni por circuncidarnos, sino por la fe en Cristo. Y esto no es otra cosa sino el pacto de gracia, hermanos. Este es el pacto donde gratuitamente lo que tú y yo no podíamos ganar ni obtener, Cristo nos lo ha dado. Por eso, amados, cuando usted y yo estábamos sin Cristo, como gentiles, estábamos separados del Mesías. Estábamos sin relación con Dios en el mundo. Estábamos alejados de la ciudadanía de Israel, sin participación en la comunidad o el pueblo del pacto, extraños a los pactos de la promesa, sin herencia en las promesas dadas a Abraham, sin esperanza y sin Dios en el mundo, o sea, sin expectativa real de redención y ni de vida eterna, hermanos. Si usted quiere hablar de la pureza de lo que es ateísmo, nosotros los gentiles éramos ignorantes del Dios verdadero. Los gentiles no sabían que había un Dios verdadero. Estábamos distantes de Dios, muertos en delitos y pecados, sin vida espiritual, esclavos del mundo, de la carne y del diablo, hijos de ira. Y estábamos, sépalo usted, bajo el justo juicio de Dios. Pero como llegó el que tanto esperaban y como llegó el que tenía que llegar, ahora nosotros hemos sido hechos cercanos por la sangre de Cristo. Ya no estamos lejos, ahora hemos sido reconciliados con Dios por medio de la cruz y hemos sido hechos un solo pueblo, judíos y gentiles. Él derribó la pared intermedia de separación. Ahora somos ciudadanos de los santos. Pertenecemos al reino de Dios, somos miembros de la familia de Dios, somos adoptados como hijos, estamos siendo edificados sobre el fundamento de los apóstoles y de los profetas, con Cristo como la piedra angular. ¿Sabe qué más hemos sido hechos? Morada de Dios en el Espíritu. El Espíritu Santo habita en nosotros. Somos una nueva creación, justificados por la fe y finalmente herederos de las promesas. ¿Cómo vivir como huérfanos espirituales cuando ya nosotros somos herederos de Dios y coherederos con Cristo, hermanos? No hay razón alguna. Concluimos que en Cristo ya no estamos bajo la ley como nodriza. Somos hijos adoptados. Es un privilegio, hermanos. Es un misterio, es una gloria que nosotros hoy seamos hijos de Dios y herederos.

0: como heredero de Dios, coheredero con Cristo, pero también por la cena no solamente tiene un aspecto vertical, la cena debe tener un aspecto horizontal, que son nuestros hermanos. Por eso tomamos la cena juntos, la tomamos como iglesia, la tomamos como cuerpo, como pueblo. También debemos examinar cómo nosotros vemos a los demás hermanos. ¿Estamos nosotros entendiendo que en la unión con Cristo no hay diferencia de clases, que no hay diferencia de gente con mayor espiritualidad, que todos somos uno en Cristo, que el creyente más profundamente espiritual, más educado, más piadoso, no está al frente del creyente débil, del creyente que lucha, del creyente que está batallando contra su pecado, del creyente que quizás no ha crecido tanto en conocimiento estos años, pero que en algún lado profundamente en su corazón sabe que ama al Señor y que aunque no es perfecto ese amor está ahí, aunque lucha y batalla. No podemos seguirnos viendo por categorías, hermanos, de aquellos que saben más, que saben menos, de los que son más espirituales o de los que llevan más años, de los que llevan menos, o categorías que la sociedad nos impone de hermanos que tienen más dinero, otros que tienen menos dinero. No podemos hacer esas distinciones porque en Cristo somos solamente uno. Por eso es que el Nuevo Testamento habla tan fuerte sobre la división, sobre el separarnos por cualquier razón, por cualquier motivo, porque la realidad es que en Cristo no solamente cambió nuestro destino eterno, también cambió nuestra identidad y cambió nuestra familia, porque Dios nos ha dado una familia espiritual y una herencia para siempre. Así que yo te invito hoy, hermanos, que cualquier forma de legalismo que todavía practiques, suéltala, suéltala, abandónala, déjale, abraza la gracia de Dios, vivamos como hijos, caminemos como un solo pueblo, porque donde el Señor reina, donde el Señor gobierna, no hay división, no hay mérito humano, solo hay gracia soberana y una herencia eterna.
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1: El Catecismo Menor de Westminster, en la pregunta número 8, dice: ¿cómo ejecuta Dios sus decretos? Dios ejecuta sus decretos en las obras de creación y de providencia. ¿Qué dicen las Escrituras? Apocalipsis 4:11. Señor, digno eres de recibir la gloria y la honra y el poder, porque tú creaste todas las cosas y por tu voluntad existen y fueron creadas. Salmo 148:8. El rayo y el granizo, la nieve y la neblina, el viento tempestuoso que obedece su palabra. Daniel 4:35. Todos los habitantes de la tierra son considerados como nada, y él hace según su voluntad en el ejército del cielo y en los habitantes de la tierra, y no hay quien detenga su mano y le diga: ¿qué haces?
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Hebreos 9:15. Por eso Cristo es el mediador de un nuevo pacto, a fin de que, habiendo tenido lugar una muerte para la redención de las transgresiones que se cometieron bajo el primer pacto, los que han sido llamados reciban la promesa de la herencia eterna. 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
2: El libro de Salmos, Salmo 104, versículos 24 al 30.
3: ¡Oh, Señor! ¡Cuánta variedad de cosas has creado! Las hiciste todas con tu sabiduría. La tierra está repleta de tus criaturas. Allí está el océano, ancho e inmenso, rebosando de toda clase de vida, especies tanto grandes como pequeñas. Miren los barcos que pasan navegando, y al Leviatán, al cual hiciste para que juegue en el mar. Todos dependen de ti para recibir el alimento según su necesidad. Cuando tú lo provees, ellos lo recogen. Abres tu mano para alimentarlos y quedan sumamente satisfechos. Pero si te alejas de ellos, se llenan de pánico. Cuando les quitas el aliento, mueren y vuelven otra vez al polvo. Cuando les das tu aliento, se genera la vida y renuevas la faz de la tierra.
2: El libro de Isaías, capítulo 25.
4: Oh Señor, honraré y alabaré tu nombre, porque tú eres mi Dios. Tú haces cosas maravillosas. Las planeaste hace mucho tiempo y ahora las has realizado. Tú conviertes ciudades poderosas en montones de ruinas. Ciudades con murallas fuertes se convierten en escombros. Hermosos palacios en tierras lejanas desaparecen y jamás serán reconstruidos. Por lo tanto, naciones fuertes proclamarán tu gloria. Naciones despiadadas te temerán. Oh Señor, tú eres una torre de refugio para los pobres, una torre de refugio para los necesitados en su angustia. Eres refugio de la tempestad y amparo del calor. Pues los actos opresivos de la gente despiadada son como una tormenta que azota los muros, o como el calor implacable del desierto. Sin embargo, tú haces callar el refugio de las naciones extranjeras. Como la sombra de una nube, aplaca el incesante calor. Tú silencias las canciones vanidosas de la gente despiadada. En Jerusalén, el Señor de los ejércitos celestiales preparará un maravilloso banquete para toda la gente del mundo. Será un banquete delicioso, con vino añejo y carne de primera calidad. Allí, Él quitará la nube de tristeza, la sombra de muerte que cubre la tierra. Él devorará a la muerte para siempre. El Señor soberano secará todas las lágrimas y quitará para siempre los insultos y las burlas contra su tierra y su pueblo. El Señor ha hablado. En aquel día, la gente proclamará: Este es nuestro Dios. Confiamos en Él y Él nos salvó. Este es el Señor en quien confiamos. Alegrémonos en la salvación que nos trae, pues la mano de bendición del Señor descansará sobre Jerusalén. Moab, en cambio, será aplastado. Será como la paja pisoteada y abandonada para que se pudra. Dios echará hacia abajo al pueblo de Moab, como el nadador empuja hacia abajo el agua con las manos. Pondrá fin a su orgullo y a todas sus malas acciones. Las altas murallas de Moab serán demolidas, derribadas al suelo, echadas al polvo.
2: El libro de Isaías, capítulo 26.
4: En aquel día, todos en la tierra de Judá cantarán esta canción. Nuestra ciudad es fuerte. Estamos rodeados por las murallas de la salvación de Dios. Abran las puertas a todos los que son justos. Dejen entrar a los fieles. Tú guardarás en perfecta paz a todos los que confían en ti, a todos los que concentran en ti sus pensamientos. Confíen siempre en el Señor, porque el Señor Dios es la roca eterna. Él humilla a los orgullosos y derriba a la ciudad arrogante. Él la echa al polvo. Los pobres y los oprimidos la pisotean, y los necesitados caminan sobre ella. Sin embargo, para los que son justos, el camino no es empinado ni accidentado. Tú eres Dios. Haces lo que es justo y allanas el camino delante de ellos. Señor, mostramos nuestra confianza en ti al obedecer tus leyes. El deseo de nuestro corazón es glorificar tu nombre. Te busco por la noche. En la mañana te busco de todo corazón, pues solo cuando tú vengas a juzgar la tierra, la gente aprenderá lo correcto. Tu bondad con los malvados no los lleva a hacer el bien. Aunque otros hagan el bien, los malvados siguen haciendo el mal y no les importa la majestad del Señor. Oh Señor, ellos no prestan ninguna atención a tu puño levantado. Demuéstrales tu fervor por defender a tu pueblo. Entonces quedarán avergonzados. Que tu fuego consuma a tus enemigos. Señor, tú nos concederás la paz. En realidad, todo lo que hemos logrado viene de ti. Oh Señor, Dios nuestro, otros nos han gobernado, pero tú eres el único a quien adoramos. Aquellos a quienes servimos antes están muertos y bajo tierra. Sus espíritus difuntos nunca volverán. Tú los atacaste y los destruiste, y hace tiempo que pasaron al olvido. Oh Señor, tú hiciste grande nuestra nación. Así es, tú nos hiciste grandes. Tú extendiste nuestras fronteras y te damos toda la gloria. Señor, en nuestra angustia te hemos buscado. Bajo la carga de tu disciplina hemos orado. Como la mujer embarazada se retuerce y grita de dolor mientras da a luz, así estábamos en tu presencia, Señor. También nosotros nos retorcemos de agonía, pero nuestros sufrimientos no resultan en nada. No le hemos dado salvación a la tierra, ni le trajimos vida al mundo, pero los que mueren en el Señor vivirán. Sus cuerpos se levantarán otra vez. Los que duermen en la tierra se levantarán y cantarán de alegría. Pues tu luz que da vida descenderá como el rocío sobre tu pueblo en el lugar de los muertos. Ve a tu casa, pueblo mío, y pon cerrojo a tus puertas. Escóndete por un breve tiempo hasta que haya pasado el enojo del Señor. Miren, el Señor viene del cielo para castigar a la gente de la tierra por sus pecados. La tierra no seguirá escondiendo a los asesinados. Los sacará a la vista de todos.
2: El libro de Isaías, capítulo 27.
4: En aquel día, el Señor tomará su espada veloz y terrible para castigar al Leviatán, la serpiente que se mueve con gran rapidez, la serpiente que se retuerce y se enrolla. Él matará al dragón del mar. En aquel día, canten acerca del viñedo fértil. Yo, el Señor, lo vigilaré y lo regaré con cuidado. Día y noche lo vigilaré para que nadie pueda hacerle daño. Mi enojo habrá desaparecido. Si encuentro zarzas y espinos en crecimiento, los atacaré, los quemaré, a menos que vuelvan a mí en busca de ayuda. que se reconcilien conmigo. Sí, que se reconcilien conmigo. Se acerca el tiempo cuando los descendientes de Jacob echarán raíces. Israel brotará y florecerá, y llenará de fruto el mundo entero. ¿Ha golpeado el Señor a Israel como golpea a sus enemigos? ¿Lo ha castigado como los castigaba a ellos? No, pero desterró a Israel para que rindiera cuentas. Quedó desterrado de su tierra, como si hubiera sido arrasado por una tormenta del oriente. El Señor lo hizo para purificar a Israel de su perversidad, para quitarle todo su pecado. Como resultado, todos los altares paganos serán reducidos a polvo. No quedará en pie ningún poste dedicado a la diosa Acera, ni ningún santuario pagano. Las ciudades fortificadas quedarán en silencio y vacías. Las casas estarán abandonadas y las calles cubiertas de mala hierba. Allí pastarán los terneros, masticando ramas y tallos. La gente está como las ramas secas de un árbol, que se arrancan y se usan para encender el fuego debajo de las ollas para cocinar. Israel es una nación tonta y necia, porque sus habitantes se han apartado de Dios. Por lo tanto, aquel que los hizo no les tendrá lástima ni misericordia. Sin embargo, llegará el día cuando el Señor los reunirá como grano seleccionado a mano. Uno por uno los irá reuniendo, desde el río Éufrates al oriente hasta el arroyo de Egipto al occidente. En aquel día se tocará la gran trompeta y muchos de los que se morían en el desierto de Asiria y en Egipto regresarán a Jerusalén para adorar al Señor en su monte santo.
2: La segunda carta de Pablo a los Corintios, capítulo 11, versículos 16 al 33.
5: Otra vez lo digo, no piensen que soy un necio por hablar así, pero aun si lo piensan, escúchenme. Tal como lo harían con una persona necia, mientras que yo también me jacto un poco. Dicha jactancia no proviene del Señor. Pero actúo como un necio, ya que otros se jactan de sus logros humanos, yo también lo haré. Después de todo, ustedes se creen muy sabios, pero con gusto soportan a los necios. Aguantan cuando alguien los esclaviza, les quita todo lo que tienen, se aprovecha de ustedes, toma control de todo y les da una bofetada. Me da vergüenza decir que nosotros fuimos demasiado débiles para hacer lo mismo. Pero sea lo que sea de lo que ellos se atrevan a jactarse, otra vez hablo como un necio. Yo también me atrevo a jactarme de lo mismo. ¿Son ellos hebreos? Yo también lo soy. ¿Son israelitas? También lo soy yo. ¿Son descendientes de Abraham? Yo también. ¿Son siervos de Cristo? Sé que sueno como un loco, pero yo lo he servido mucho más. He trabajado con más esfuerzo. Me han encarcelado más seguido. Fui azotado innumerables veces. Y enfrenté la muerte en repetidas ocasiones. En 5 oportunidades distintas, los líderes judíos me dieron 39 latigazos. 3 veces me azotaron con varas. Una vez fui apedreado. 3 veces sufrí naufragios. Una vez pasé toda una noche y el día siguiente a la deriva en el mar. He viajado en travesías muy largas. Enfrenté peligros de ríos y de ladrones. Enfrenté peligros de parte de mi propio pueblo, los judíos, y también de los gentiles. Enfrenté peligros en ciudades, en desiertos y en mares. y enfrenté peligros de hombres que afirman ser creyentes, pero no lo son. He trabajado con esfuerzo y por largas horas, y soporté muchas noches sin dormir. Pasé hambre y sed, y a menudo me he quedado sin nada que comer. He temblado de frío, sin tener ropa suficiente para mantenerme abrigado. Además de todo eso, a diario llevo la carga de mi preocupación por todas las iglesias. ¿Quién está débil sin que yo no sienta esa misma debilidad? ¿Quién se ha dejado llevar por mal camino sin que yo arda de enojo? Si debo jactarme, preferiría jactarme de las cosas que muestran lo débil que soy. Dios, el Padre de nuestro Señor Jesús, quien es digno de eterna alabanza, sabe que no miento. Cuando estuve en Damasco, el gobernador, bajo el mando del rey Aretas, puso guardias en las puertas de la ciudad para atraparme. Tuvieron que descolgarme en un canasto por una ventana en el muro de la ciudad para que escapara de él.
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Hebreos 9, versículos del 13 al 14. Porque si la sangre de los machos cabríos y de los toros y la ceniza de la novilla rociada sobre los que se han contaminado santifican para la purificación de la carne, ¿cuánto más la sangre de Cristo, quien por el Espíritu eterno Él mismo se ofreció sin mancha a Dios, purificará nuestra conciencia de obras muertas para servir al Dios vivo? 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
1: El Catecismo Menor de Westminster, en la pregunta número 8, dice: ¿cómo ejecuta Dios sus decretos? Dios ejecuta sus decretos en las obras de creación y de providencia. ¿Qué dicen las Escrituras? Apocalipsis 4:11. Señor, digno eres de recibir la gloria y la honra y el poder, porque tú creaste todas las cosas y por tu voluntad existen y fueron creadas. Salmo 148:8. El rayo y el granizo, la nieve y la neblina, el viento tempestuoso que obedece su palabra. Daniel 4:35. Todos los habitantes de la tierra son considerados como nada, y él hace según su voluntad en el ejército del cielo y en los habitantes de la tierra, y no hay quien detenga su mano y le diga: ¿qué haces?
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Romanos 5:21. Para que así como el pecado reinó en la muerte, así también la gracia reine por medio de la justicia para vida eterna, mediante Jesucristo nuestro Señor. 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
1: ¿Y quién de vosotros, por ansioso que esté, puede añadir una hora al curso de su vida? Y por la ropa, ¿por qué os preocupáis? Observad cómo crecen los lirios del campo. No trabajan ni hilan. Pero os digo que ni Salomón en toda su gloria se vistió como uno de estos. Y si Dios viste así la hierba del campo, que hoy es y mañana es echada al horno, ¿no hará mucho más por vosotros, hombres de poca fe? Mateo 6, 27 al 30. Mateo 6 contiene al menos 7 promesas diseñadas por Jesús para ayudarnos a pelear la buena batalla contra la incredulidad y liberarnos así de la ansiedad. En la parte 1 vimos las promesas 1 y 2. Hoy veremos las promesas 3 y 4. Promesa 3. ¿Y quién de vosotros, por ansioso que esté, puede añadir una hora al curso de su vida? Y por la ropa, ¿por qué os preocupáis? Mateo 6, 27 al 28. En cierto modo, esta también es una promesa, la simple promesa de la realidad: la ansiedad no nos hará ningún bien. Este no es el argumento principal, pero a veces simplemente tenemos que ponernos firmes con nosotros mismos y decirnos: alma, este afán es absolutamente inútil. No solo estás trastornando tu propio día, sino el de otras personas por igual. Déjalo en manos de Dios y sigue haciendo tu trabajo. La ansiedad no logra nada que valga la pena. Promesa 4. Observad cómo crecen los lirios del campo. No trabajan ni hilan, pero os digo que ni Salomón en toda su gloria se vistió como uno de estos. Y si Dios viste así la hierba del campo, que hoy es y mañana es echada al horno, ¿no hará mucho más por vosotros, hombres de poca fe? Mateo 6, 28 al 30. Nosotros tenemos una prioridad mucho más alta para Dios que las flores del campo, porque viviremos para siempre y así podremos darle alabanza eterna. No obstante, Dios tiene tal cantidad de energía creativa y de cuidado por su creación que los derrama abundantemente aún sobre las flores, que se marchitan tan solo en cuestión de días. Por lo tanto, sin lugar a dudas, Él invertirá la misma energía y capacidad creativa en el cuidado de sus hijos que vivirán para siempre.
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0: Porque todo aquel que hace lo malo aborrece la luz y no viene a la luz, para que sus obras no sean reprendidas. Mas el que practica la verdad viene a la luz, para que sea manifiesto que sus obras son hechas en Dios.
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Hebreos 5, versículo 8 a 9. Aunque era hijo, aprendió obediencia por lo que padeció, y habiendo sido hecho perfecto, vino a ser fuente de eterna salvación para todos los que lo obedecen. 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

Hoy muchos afirman entender el Evangelio, pero nunca lo han visto en toda su amplitud. 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Coalición por el Evangelio presenta 4 principios bíblicos sobre la hospitalidad. Escrito por David McCormick. Hace poco estuve en una iglesia en otra ciudad y la familia del pastor abrió las puertas de su casa para recibirnos como familia. Hospedar a 5 personas implica logística y sacrificios, pero nos sentimos tan bien recibidos que recordé Hebreos 13:2. Solo que pensé que nosotros, con toda la bulla que trae una familia con niños pequeños, no fuimos los ángeles, sino que quienes nos recibieron seguramente lo eran. Como visita y extranjero en aquella casa, me estuve preguntando, ¿por qué se sintió tan fácil y cómodo estar allí, aunque estábamos lejos de la comodidad de nuestro propio hogar? Ser hospitalarios va más allá de sonreír y poner dulces sobre la almohada. Se trata de una ejecución práctica de una vida orientada por el Evangelio. De hecho, existen ciertos elementos de la hospitalidad bíblica que van en dirección contraria a la cultura en que vivimos. Sin embargo, estos principios son solo extensión de los mismos principios que nos orientan como seguidores de Cristo. En una de las cartas más famosas de todos los tiempos, Pablo exhorta a los creyentes en Roma a servir al Señor con gozo y esperanza, viendo el servicio hacia los demás como oportunidades de servir al mismo Señor Jesús. Escucha sus palabras en Romanos 12, del 11 al 13. En lo que requiere diligencia, no perezosos, fervientes en espíritu, sirviendo al Señor, gozosos en la esperanza, sufridos en la tribulación, constantes en la oración, compartiendo para las necesidades de los santos, practicando la hospitalidad. Partiendo de este texto, quiero señalar 4 principios sobre la hospitalidad que nos anclan en la palabra de Dios para ser buenos representantes del Señor que nos recibe con brazos abiertos. Principio número 1.

La hospitalidad no es teórica, sino práctica. Vivimos en un mundo con acceso a un mar de información especializada, lo que nos permite tener una teoría robusta sobre la hospitalidad. De hecho, en mi lista de libros por leer tengo Hospitalidad Irrazonable, donde, según he escuchado en podcast por el autor, se presenta una hospitalidad sobresaliente como la mejor forma de hacer crecer tu negocio. El hecho de tener acceso a libros dedicados a la hospitalidad me recuerda que nos encanta tener mucho conocimiento sobre las cosas importantes, pero Pablo exhorta a la iglesia a practicar la hospitalidad, no solo a tener una buena teoría. La teoría es buena, pero no reemplaza la implementación. No debemos olvidar que todo lo aprendido es para que más personas en nuestro entorno y familia espiritual puedan recibir algo del amor de Cristo. Nuestra hospitalidad no debe vivir en lo conceptual, sino en nuestras agendas, listas de compras del súper y en la vida cotidiana en general. Principio número 2. La hospitalidad no es solo para quienes tienen el don. Dios ha dado ciertas capacidades y facilidades a algunas personas para ser hospitalarios, pero la hospitalidad no es algo reservado para los que tienen un don especial. Todo cristiano debe tener una filosofía y práctica de la hospitalidad que represente y refleje el Evangelio que lo salvó. Si estás consciente de que te cuestan ciertos aspectos relacionados con recibir a las personas, o sientes que no te es natural servir para que otros se sientan en casa, es una señal que debes trabajar para mejorar. Es necesario rendir esto al Señor, orar, pedir consejo y ejercitarte para que seas mejor representante de Cristo en la forma que recibes a los demás. Si no te es natural recibir personas en tu casa, ¿qué te impide empezar? Quizá las excusas que utilizas para no hacerlo son las mismas que te detienen en el camino de ser más como Jesús. Principio número 3. Dios quiere usar tu hospitalidad para nutrir a su cuerpo. Es interesante ver que, en la vida de Jesús, muchas personas lo recibían y atendían a sus necesidades. Sin saber todas las implicaciones, la hospitalidad de ellos proveyó espacios donde el Hijo de Dios cumplía su misión. Pablo recuerda a la iglesia en Roma que los cristianos debemos atender de manera especial e intencional las necesidades de nuestros hermanos en Cristo. Cuando tú recibes a personas o haces algo para hacerles sentir en casa, puedes estar contribuyendo a la misma expansión del reino de Dios. No menosprecies tus actos pequeños de recibir y abrazar, ya que Dios utiliza lo pequeño para hacer impactos trascendentales, como vemos en Mateo capítulo 25, versículos 34 al 35 y el versículo 40. Entonces el rey dirá a los de su derecha: «Vengan, benditos de mi Padre, hereden el reino preparado para ustedes desde la fundación del mundo, porque tuve hambre y ustedes me dieron de comer. Tuve sed y me dieron de beber. En verdad les digo que en cuanto lo hicieron a uno de estos hermanos míos, aun a los más pequeños, a mí lo hicieron». Principio número 4. Practicar la hospitalidad proclama el Evangelio. Uno de los aspectos más emocionantes del Evangelio es que Jesús regresó a la diestra del Padre para preparar un lugar para nosotros. En esencia, Dios está practicando la hospitalidad para que su cuerpo se sienta en casa. Cristo abrió el camino para recibirnos en un hogar en la presencia de Dios. Cristo no solo nos perdona, sino que nos hace sentir en casa. Cuando practicamos la hospitalidad aquí en la tierra, creamos espacios propicios para anunciar que nuestro Salvador hace lo mismo para los que creen en Él. Siempre tendremos la tentación de priorizar nuestra comodidad por encima de la hospitalidad. Sin embargo, abrir nuestras vidas a otros trasciende la cultura y las costumbres y abre una oportunidad eterna para los hijos de Dios. Practicar la hospitalidad es una manera de imitar a Dios en la expresión de su gracia al acogernos cuando éramos huérfanos y extranjeros. Si no recuerdas la última vez que recibiste o acogiste a alguien que necesitaba un lugar, te animo a alinear tu confianza en el Evangelio con la frecuencia y la calidez con que abres tu puerta a alguien que lo necesita. Al practicar la hospitalidad,
podemos anunciar las buenas nuevas y amar de la misma manera en que Dios nos amó primero. Gracias por escucharnos. 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

impaciencia se pone de pie mientras espero. Y la duda habla de cerca, suspira, cuestiona, me grita. Siento su aliento cerca de mi rostro, llenando el camino de silencio y sombra, exigiendo lágrimas y tiempo. Esperando que corra como necio, que huye sin que lo persigan tras el viento. Y aunque tiemblo, me quedo en medio del valle caminando entre sombras, pues me sostienes y me mantienes atento, despierto, vivo, en calma, en silencio, expectante. Pues es en silencio que solo se percibe el silbo apacible. Estoy seguro y firme, pues me sostiene. Ya no es de muerte el valle. Las tinieblas tiemblan de miedo cuando escuchan tu nombre. Nombre, sobre todo nombre. Sobre todo nombre que se nombra. Cristo. Bendito aquellos que en ti confían sin haberte visto. Y caminan con la frente en alto aún en medio del valle, sabiendo que cuando el carpintero se despierta y habla, no hay tormenta que no obedezca y se calle. No hay tormenta que no obedezca y se calle. Enmudece.

Hebreos 6:18. A fin de que por dos cosas inmutables, en las cuales es imposible que Dios mienta, seamos grandemente animados los que hemos huido para refugiarnos, echando mano de la esperanza puesta delante de nosotros. 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

Resuena dentro de mí el eco de aquellas palabras cortas y cortantes, breve e importantes, que sean uno, uno. Pregunté, me miró fijo, serio, sin titubeos, sin parpadear, respondió, uno, que sean uno, uno, un solo cuerpo, ligado directamente a Cristo como cabeza. Y aunque por mucho este cuerpo ha parecido estar con anestesia e inercia, esta obra es del Señor. Y descanso en saber que Él termina lo que comienza. Despierta a los que duermen. Aborrece el pecado. Vomita a los tibios. Si los hijos de desobediencia no juegan a ser de las tinieblas, ¿qué te hace pensar que nosotros, los hijos de Dios, seguiremos jugando a ser iglesia? Las puertas del Hades no prevalecen. Retrocedan. Y ese retrocedan no es para la gente. Retrocedan. Sí.

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0: Una pregunta, profesor. ¿Envenenó la Biblia el suelo con su mensaje haciendo más difícil que la ciencia pudiera desarrollarse?
1: Para nada. Al contrario, la Biblia cristiana fertilizó el suelo intelectual e hizo que la ciencia floreciera. Esta es La Verdad en el Tubo de Ensayo, un programa que examina la naturaleza utilizando la lógica de la causa y el efecto, sugiriendo que la naturaleza es un efecto cuya causa es Dios. Así que subamos la temperatura, agreguemos luz y pensamiento analítico y dejemos que las burbujas de la verdad emerjan en nuestro recorrido por La Verdad en el Tubo de Ensayo. En nuestro programa anterior discutimos la pregunta: ¿están la ciencia y la fe cristiana en guerra?
0: Descubrimos que eso no es así. Pero esto trae una nueva pregunta. Si la ciencia y el cristianismo no están en medio de un conflicto bélico, ¿cómo es que se relacionan entre sí la fe cristiana y el mundo de la ciencia?
1: Podríamos contestar esa pregunta desde dos ángulos diferentes. Y introducimos dos preguntas más. ¿Envenenó la Biblia el suelo de manera que los países en que existía una fuerte presencia de la fe cristiana, esta no pudiera desarrollarse? ¿O los principios bíblicos fertilizaron el terreno para que la ciencia pudiera crecer y desarrollarse de mejor manera?
0: El doctor Ian Hutchinson realiza parte de la investigación científica más avanzada que existe en el mundo. Él es presidente del Departamento de Ciencia e Ingeniería en el mundialmente famoso Instituto de Tecnología de Massachusetts. Hoy continuamos discutiendo una presentación que él dio en la conferencia Redención de la Razón en la Universidad de Chicago.
1: Él continuó diciendo a su audiencia: "Ahora me dirijo de forma explícita a lo que yo considero que es el principal objetivo de esta conferencia sobre la redención de la razón. ¿Existe tal cosa como una ciencia de la naturaleza que es distintivamente cristiana? Pensando, a lo largo de los años, sobre esta cuestión con estudiantes y otros cristianos, llegué prontamente a dos conclusiones. La primera es que hay muchos aspectos de la ciencia que son, obviamente, lo mismo, ya sea que estén buscados por cristianos o ateos. No es posible, sostengo, resolver una ecuación diferencial por medio de técnicas que sean diferentes para un cristiano que para cualquier otra persona. Parte del conocimiento y el pensamiento es verdaderamente común a todos, independientemente de las convicciones religiosas o filosóficas. El conocimiento científico, quizás más que cualquier otra disciplina, es común a todos, debido a sus métodos de investigación".
0: Eso tiene sentido.
1: Sí, su segunda conclusión es que los actos científicos realizados por un cristiano no significan una aproximación a las ciencias naturales que trata de buscar los datos científicos en las escrituras o alguna otra autoridad religiosa en lugar de en la propia naturaleza. Él dijo: "Sostengo que el libro de la naturaleza contiene aspectos diferentes de la revelación de la palabra escrita de Dios. Dios quiere que este libro no escrito sea leído en sus propios términos, así como tiene que serlo el libro escrito que es la Biblia".
0: Entonces, ¿existe alguna manera en que la Biblia y el cristianismo hayan beneficiado o perjudicado el avance científico?
1: Sí, el doctor Hutchinson ve varias maneras en que la creencia en la Biblia ha beneficiado a la ciencia. Él dice: "En primer lugar, debemos reconocer que la ciencia moderna se basa en la obra fundacional de la gente que, más que otra cosa, eran cristianos. Los cristianos fueron los pioneros de la revolución del pensamiento que llevó a nuestra comprensión moderna del mundo".
0: ¿Escuché correctamente? ¿Dijo realmente esta frase? Permítame leerla de nuevo. En primer lugar, debemos reconocer que la ciencia moderna se basa en la obra fundacional de la gente que más que otra cosa eran cristianos. Los cristianos fueron los pioneros de la revolución de pensamiento que llevó a nuestra comprensión moderna del mundo.
1: Así es. Él dice que encuentra evidencia de ello todos los días cuando camina desde

0: el estacionamiento hacia su oficina para desarrollar su tarea.
1: El doctor Hutchinson realiza su investigación en una de las instituciones científicas más famosas del mundo, el Instituto Tecnológico de Massachusetts.
0: Sí, él lo llama el gran templo de la ciencia y tecnología en los Estados Unidos. ¿Por qué lo dijo de esa manera? Porque las columnas de la edificación están terminadas con los nombres de los héroes históricos de la ciencia.
1: ¿Está queriendo decir que muchos de esos héroes históricos de la ciencia eran cristianos en el sentido que la Biblia utiliza ese término?
0: Sí, lo explica así. Una evaluación que se llevó a cabo por algunos de nosotros hace algunos años nos mostró que una fracción de las personas que figuran allí eran cristianos. La estimación a la que llegamos fue de aproximadamente 50 a 60%.
1: Eso nos sorprende. ¿Quiénes están inscriptos allí?
0: Él contesta eso diciendo que cualquier lista de los gigantes de la ciencia y de la física incluyen a Copérnico, Galileo, Kepler, Boyle, Pascal, Newton, Faraday, Maxwell, todos los cuales, a pesar de las diferencias denominacionales y doctrinales entre sí, estaban profundamente comprometidos con Jesucristo.
1: Todos esos científicos pioneros están muertos y enterrados. Pensando en el día de hoy, ¿qué actitudes tienen los científicos que viven hoy día acerca de Dios?
0: El doctor Hutchinson responde: observé que al pasar los años de mi interacción con los cristianos en el mundo académico, lejos de pensar que los científicos están débilmente representados en las filas de los fieles, como sería de esperar si la ciencia y la fe fueran incompatibles, ocurre lo contrario. Están fuertemente representados. Incluso diría que hay más científicos cristianos que los que hay en la comunidad académica no científica.
1: Eso nuevamente me resulta sorprendente. ¿Entendí bien cuando dijo que hay más científicos cristianos que los que hay en las comunidades académicas no científicas?
0: Sí, él admite que es imposible obtener estadísticas de todo el mundo. Sin embargo, señala que recientemente los sociólogos han realizado estudios sistemáticos en los Estados Unidos y Robert Goodnow, por ejemplo, estableció que dentro del mundo académico existen más probabilidades que los científicos sean cristianos que los de las disciplinas no científicas.
1: Así que un porcentaje más grande de estudiosos e intelectuales en las ciencias fueron identificados como cristianos más que los que pertenecen a otras áreas de los círculos intelectuales actuales.
0: Eso es correcto. Así que la idea común de que el conocimiento científico obliga a una persona a ser ateo no se sostiene cuando es investigada seriamente. El doctor Hutchinson lo resume así: si realmente fuera el caso de que la ciencia y la fe estuvieran inevitablemente en guerra una con la otra, entonces seguramente sería de esperar que sería algo muy raro que los científicos fueran cristianos, más que en otras áreas académicas. Pero la evidencia muestra que es todo lo contrario. La idea errónea de que los científicos se alejan inevitablemente de la fe cristiana por su ciencia es simplemente falsa.
1: Al comienzo del programa preguntamos: ¿envenenó la Biblia el suelo de manera que los países en que existía una fuerte presencia de la fe cristiana, la ciencia, no pudiera desarrollarse? ¿O los principios bíblicos fertilizaron el terreno para que la ciencia pudiera crecer y desarrollarse de mejor manera? ¿El doctor Hutchinson presenta algún tipo de respuesta para esto?
0: Sí, empezó esa parte de su conferencia preguntando: ¿por qué la ciencia moderna crece casi en su totalidad en el Occidente, donde el pensamiento cristiano ha dominado? Hubo civilizaciones de estabilidad comparable, prosperidad y, en muchos casos, la tecnología apropiada en otras partes del mundo. ¿Por qué no desarrollaron la ciencia esas culturas? Él respondió: más concretamente, si el retrato de Andrew White de la historia, que la Iglesia se ha opuesto dogmáticamente a todas las innovaciones peligrosas de la ciencia y, por lo tanto, impedido el desarrollo científico durante cientos de años, ¿por qué entonces no ha evolucionado la ciencia tan rápidamente en estas otras culturas?
1: ¿Cómo respondió a todas estas preguntas?
0: Ajá, él dijo: un caso desarrollado de manera convincente por Stanley Yackee, entre otros, es que lejos de ser una atmósfera asfixiante para la ciencia, la cosmovisión cristiana de Occidente fue el fértil suelo cultural y filosófico en el que creció y floreció la ciencia. Sostiene que fue precisamente la teología del cristianismo que creó ese ambiente intelectual fértil.
1: Quisiera saber si él explicó por qué el cristianismo estimuló el descubrimiento científico. ¿Dijo algo al respecto?
0: Sí, la Biblia enseña que el mundo es la obra de un creador racional, que Dios tenía la libre elección sobre cómo iba a ser el universo. Esta enseñanza implica que el mundo no puede entenderse simplemente por la filosofía teórica, en la forma en que los griegos pensaban que podía y debía hacerlo. Tenemos que hacer experimentos para descubrir cómo eligió Dios crearlo, puesto que los experimentos son la base de la ciencia moderna.
1: ¿Estimula más el cristianismo la realización de experimentos que otras cosmovisiones?
0: El doctor Hutchinson analiza: la Biblia enseña que Dios declaró que la creación era buena. Por tanto, si Dios mismo dice que es buena y tiene méritos en sí misma para que se desarrolle un estudio y una investigación bien detallada. La Biblia enseña que el mundo no es en sí mismo Dios. Esto le permite a los cristianos investigar el universo físico y biológico sin temor a violar la voluntad divina.
1: Así que Dios le permite a los humanos investigar y experimentar para descubrir cómo funciona la naturaleza.
0: Sí, Dios no solo le permite a los humanos la investigación y la experimentación, sino que la alienta. El profesor continúa diciendo: la Biblia enseña que los seres humanos han recibido un grado de autoridad y responsabilidad sobre la creación. Por lo tanto, es admisible probar sus secretos, siempre y cuando estemos realmente actuando como administradores de la misma y respetando las criaturas de Dios. La Biblia enseña que nuestra racionalidad fue diseñada a la imagen del Creador. Esto da ánimo y esperanza de que somos capaces de poder entender la creación. Estos son estímulos teológicos a la labor de la ciencia empírica.
1: Así que la creencia en la Biblia para nada envenena la tierra para que la ciencia no pueda desarrollarse en países donde la mayoría cree en ella.
0: En lugar de ello, las creencias bíblicas han proporcionado un suelo fértil, un ambiente intelectual dinámico en el que la ciencia puede crecer y madurar. El doctor Hutchinson dice: la ciencia moderna ya es, en un sentido, cristiana. Fue germinada y nutrida por la teología cristiana de la creación. Fue desarrollada y establecida a través del trabajo en gran parte de cristianos pioneros en el área científica, y sigue atrayendo a los cristianos en sus esfuerzos hoy en día por conocer.
1: Estos son los pensamientos del Dr. Ian Hutchinson del Instituto Tecnológico de Massachusetts. En nuestro siguiente programa concluiremos nuestra discusión sobre esta temática.

La Biblia hace la observación que los cielos cuentan la gloria de Dios y el firmamento anuncia la obra de sus manos. Lo que aprendemos a través del examen del universo parece confirmar esta declaración. 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

Hebreos 4, versículos 15 al 16. Porque no tenemos un sumo sacerdote que no pueda compadecerse de nuestras flaquezas, sino uno que ha sido tentado en todo como nosotros, pero sin pecado. Por tanto, acerquémonos con confianza al trono de la gracia para que recibamos misericordia y hallemos gracia para la ayuda oportuna. 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

0: Su nombre es Sofía. Bueno, ese no es su nombre real. Es el nombre que usa para esconderse de sus amigos y familiares que trataron de matarla porque cree en Jesús. Sofía viene de un pasado en donde creer en Jesús algunas veces trae persecución. Esto es cierto hoy día en muchas partes del mundo y también fue cierto en el primer siglo. En los días del apóstol Juan, los judíos creyentes eran echados fuera de las sinagogas por creer que Jesús era el cumplimiento de las antiguas promesas de Dios a sus antepasados. Fueron aislados de sus familias, de su historia y de su religión. Juan escribió para asegurarles a estos creyentes perseguidos que Jesús realmente es el Cristo, el Hijo de Dios. Él quería asegurarse que aún en las circunstancias más duras, se mantendrían fieles a Jesús y disfrutarían vida abundante en Él.
1: Esta es la quinta lección en nuestra serie Los Evangelios. En esta serie, exploraremos el cuarto evangelio de la Biblia que nos cuenta cómo Jesús trajo el reino y la gloria de Dios a la historia de la tierra. Esta lección se titula El Evangelio según San Juan. En esta lección, estudiaremos el Evangelio de Juan de manera que nos ayude a leerlo con un mayor entendimiento, a amar a Dios más profundamente y a disfrutar nuestras vidas en Cristo más plenamente. En nuestra lección, estudiaremos el Evangelio de Juan de tres maneras importantes. Primero, consideraremos el trasfondo del Evangelio de Juan. Segundo, exploraremos su estructura y contenido. Tercero, observaremos los temas principales del mismo Evangelio. Comencemos estudiando el trasfondo del Evangelio de Juan. Exploraremos el trasfondo del Evangelio de Juan considerando el autor y la ocasión o circunstancias presentes cuando el Evangelio fue escrito. Comencemos con la autoría de este Evangelio. A través de la historia de la Iglesia, los cristianos constantemente han atribuido este Evangelio a Juan, el discípulo de Jesús, el hermano de Jacobo e hijo de Zebedeo. Juan fue uno de los compañeros más íntimos de Jesús y un pilar de la fe en los inicios de la comunidad cristiana. Sus escritos en el Nuevo Testamento incluyen no solo el cuarto Evangelio, sino también las cartas de primera, segunda y tercera de Juan y el libro de Apocalipsis. Estudiaremos la autoría del Evangelio de Juan en dos etapas. Primero, veremos que el punto de vista tradicional que asume que el apóstol Juan escribió este Evangelio es confiable. Y segundo, exploraremos la historia personal de Juan. Comencemos viendo el punto de vista tradicional, que el apóstol Juan fue el autor del cuarto Evangelio.
2: El Evangelio de Juan es uno de los libros en la Biblia que simplemente nos dice quién lo escribió. Ahí es donde comenzamos como cristianos creyentes en la Biblia. Sabemos que no tenemos una afirmación definitiva de quién es el autor del libro. En el segundo siglo, Tertuliano, Ireneo y algunos otros definitivamente lo atribuían al apóstol Juan. Así que nos tenemos que preguntar, ¿por qué creyeron eso en ese tiempo en el que tuvieron contacto con algunos de los últimos apóstoles vivos o con la siguiente generación para que ellos hicieran esa declaración tan fuerte? Hubo otros que lo hicieron también. Entonces, vamos adentro del Evangelio. Tenemos que ver la evidencia interna en el libro y ahí tenemos los relatos testimoniales de que la persona que escribió el libro está escribiendo acerca de una historia en la que estuvieron presentes cuando sucedió. Por ejemplo, en la última cena, la persona está en la mesa. El discípulo amado está sentado en la mesa con Jesús, y eso es algo muy poderoso.
1: Podemos afirmar que lo más probable es que Juan escribió el cuarto evangelio debido a tres tipos de evidencia temprana. Primero, consideraremos los manuscritos antiguos del Evangelio de Juan. Muchos manuscritos antiguos del cuarto Evangelio mencionan el nombre del autor como Juan. Por ejemplo, el papiro 66 y el papiro 75, ambos con fecha alrededor del año 200 después de Cristo, le llaman el Evangelio Evangelion Kata Ioannen, que significa Evangelio según Juan. Y el Códice Sinaítico y el Códice Vaticano ambos escritos a mitad del siglo IV después de Cristo, lo llaman simplemente Kata Ioannen, que significa según Juan. Por supuesto, el nombre de Juan era común, pero está claro por los escritos de la iglesia primitiva que esta atribución hace referencia al Juan más importante en las Escrituras, el apóstol Juan. No solo los manuscritos antiguos indican que Juan escribió el cuarto evangelio, sino la evidencia interna del evangelio mismo nos dirige hacia la conclusión de que Juan es su autor más probable. El escritor del evangelio registró debates entre Jesús y los líderes judíos sobre puntos particulares de la ley judía, mostrando que el autor tenía un fuerte entendimiento de la ley judía, así como Juan el apóstol lo hubiera tenido como judío palestino. Existe fuerte evidencia de que el autor de este evangelio era un judío palestino. El carácter palestino del evangelio se ve en las descripciones del ministerio de Jesús. Por ejemplo, en el capítulo 7, versículo 15, él señaló la importancia de la formación religiosa a los ojos de los líderes judíos palestinos. El autor del cuarto evangelio también mencionó temas religiosos y usó vocabulario que era similar a otros escritos del primer siglo del judaísmo palestino. Por ejemplo, un número de académicos han señalado similitudes en el lenguaje entre el evangelio de Juan y los escritos del Qumran, comúnmente conocidos como los rollos del Mar Muerto. Por ejemplo, la expresión «los hijos de luz» aparece en los escritos del Qumran y en Juan capítulo 12, versículo 36. Y la frase «la luz de la vida» aparece tanto en los escritos del Qumran como en Juan capítulo 8, versículo 12. Similitudes como estas indican que el autor del cuarto evangelio estaba acostumbrado a las conversaciones religiosas de la Palestina del primer siglo. No solo el texto del Evangelio da la impresión de que fue escrito por un judío palestino, sino también de que fue escrito por un testigo ocular. Esto se ajusta al perfil de Juan el Apóstol, porque él mismo fue un testigo ocular de la vida de Jesús. Vemos evidencia de que el escritor era un testigo ocular en muchos lugares. Por ejemplo, después de la muerte de Jesús, Juan capítulo 19, versículo 35, dice esto: «Y el que lo vio da testimonio, y su testimonio es verdadero, y él sabe que dice verdad, para que vosotros también creáis». Aquí el autor claramente indica que él fue un testigo ocular de la muerte de Jesús. Y encontramos declaraciones similares en Juan capítulo 21, versículos 20 al 24, donde se identifica a este testigo ocular llamándolo el discípulo amado, indicando que el escritor tuvo una estrecha relación personal con Jesús.
2: Pensemos en lo que fue para Juan en la última cena cuando recostó su cabeza sobre el pecho de Jesús. Pensemos en esa cercanía que existía entre estos dos hombres. Incluso en la cruz, cuando Jesús está muriendo, Jesús encarga el cuidado de su madre no a sus hermanos o hermanas, sino al apóstol Juan. Una vez más tenía que haber una muy profunda e íntima relación entre estos dos hombres. Y en su autodescripción, Juan habla de sí mismo, sin arrogancia, sin orgullo, como el discípulo a quien Jesús amaba.
1: Este discípulo amado es mencionado varias veces en el Evangelio de Juan. Por ejemplo, según Juan capítulo 13, versículo 23, el discípulo amado se reclinó al lado de Jesús en la última cena. En el capítulo 19, versículos 26 y 27, Jesús habló a este discípulo amado desde la cruz y le confió el cuidado de su madre. Este mismo discípulo corrió a la tumba con Pedro en la mañana de la resurrección, en el capítulo 20, versículos 2 al 8. Y en el capítulo 21, versículo 7, el discípulo amado fue el primero en reconocer a Jesús en la costa.
2: El apóstol Juan nunca es mencionado por nombre en el evangelio que él escribió, porque prefiere identificarse a sí mismo como aquel a quien Jesús amaba. Y al hacer esto, articula o revela su humildad en cierto sentido y celebra la relación con su Señor en otro sentido. Cuando leemos el Evangelio, es interesante ver que menciona a todos los otros discípulos, pero nunca menciona su propio nombre.
0: Ni una sola vez en el Evangelio, Juan es referido por nombre. Y es sorprendente que una persona que es mencionada tan seguido en los otros evangelios nunca es mencionada en este. La explicación más probable es que Juan era el discípulo amado que escribió este evangelio y que por humildad se abstuvo incluso de mencionar su propio nombre. En lugar de eso, se enfocó en el hecho de que él nunca hubiera sido seguidor de Jesús de no haber sido por el increíble amor divino que el Salvador tuvo por él.
1: No solo el cuarto evangelio por sí mismo apoya la creencia de que Juan es su más probable autor, sino que también los escritos de la iglesia primitiva confirman esta conclusión. Para los años 170 al 190 después de Cristo, la convicción de que el cuarto evangelio había sido escrito por el apóstol Juan fue firmemente establecida en la iglesia. Clemente de Alejandría, Tertuliano e Ireneo, todos afirmaron que Juan, el hijo de Zebedeo, fue el autor. Alrededor del año 325 después de Cristo, el historiador de la iglesia Eusebio proveyó la siguiente cita de Ireneo en su obra Historia Eclesiástica, libro 5, capítulo 8, sección 4. Luego Juan, el discípulo del Señor, aquel discípulo que se recostara en cierta ocasión sobre su pecho, también publicó el Evangelio en Éfeso, en Asia. El testimonio de Ireneo es particularmente importante por dos razones. Primero, según Eusebio, Ireneo había sido discípulo de Policarpo, el obispo de Esmirna. Y según una carta de la iglesia de Esmirna referente al martirio del obispo, Policarpo mismo había sido discípulo del apóstol Juan. Por lo cual, Ireneo podría haber aprendido sobre la autoría de Juan de un hombre de confianza que conoció personalmente a Juan. Segundo, Ireneo viajó extensamente en la iglesia antigua y por lo tanto estaba familiarizado con muchos otros puntos de información que pudieron reforzar su entendimiento de la autoría del cuarto evangelio. También es significativo que no había realmente oposición a Juan como el autor. En ninguna parte de los escritos de la iglesia antigua existe alguna sugerencia de algún otro autor del Evangelio que no sea Juan, el hijo de Zebedeo. De hecho, la historia registra solo dos grupos que se opusieron al Evangelio de Juan, los Alogoi y los Marcionitas. Y aunque ellos rechazaron las enseñanzas del Evangelio de Juan, no es totalmente claro que hayan negado su autoría. Aunque tal vez no sea posible probar más allá de toda duda que este evangelio anónimo fue escrito por Juan, la posición más convincente continúa siendo la antigua tradición de que el apóstol Juan es el autor. Ahora que hemos considerado el punto de vista tradicional de que Juan escribió el cuarto evangelio y hemos analizado este punto, veamos la historia personal de Juan. En realidad, sabemos más de Juan de lo que sabemos de los otros discípulos de Jesús. Juan es mencionado en los evangelios con su hermano Jacobo como los hijos de Zebedeo. Juan es mencionado en segundo lugar, implicando que él era el más joven de los dos. Según Marcos capítulo 1, versículos 14 al 21, el negocio familiar de pesca estaba cerca de Capernaum, en el mar de Galilea. Según el versículo 20, el negocio era lo suficientemente próspero como para emplear a otras personas. Después de la muerte de Jesús, el negocio seguía siendo lo suficientemente estable como para regresar a él, según Juan capítulo 21, versículos 1 al 14. Una comparación de Marcos capítulo 15, versículo 40 y Mateo capítulo 27, versículo 56, indica que la mamá de ellos se llamaba Salomé y que ella también siguió a Jesús por lo menos por algún tiempo. En algún momento ella le pidió a Jesús que le diera a sus hijos un trato preferencial en su reino, según Mateo capítulo 20, versículo 21. Yendo un paso más allá, una comparación de Juan capítulo 19, versículo 25 y Mateo capítulo 27, versículo 56, puede indicar que Salomé, la madre de los hijos de Zebedeo, era la hermana de María, la madre de Jesús. Esto haría a Juan el primo de Jesús. Si esto fuera cierto, nos ayudaría a explicar por qué Jesús, cuando habló desde la cruz en Juan, capítulo 19, versículos 25 al 27, le pidió a Juan que se hiciera cargo de su madre. En Marcos, capítulo 3, versículo 17, Jacobo y Juan fueron llamados los hijos del trueno. Esto parece hacer referencia a su fuerte temperamento. Solo como un ejemplo, Lucas registró una ocasión cuando Jesús trató de encontrar alojamiento en una ciudad samaritana. Cuando los residentes se rehusaron a recibir a Jesús y a sus discípulos, Jacobo y Juan reaccionaron con un gran enojo. Escuchemos lo que dice Lucas, capítulo 9, versículos 54 al 56. Viendo esto, sus discípulos Jacobo y Juan dijeron: Señor, ¿quieres que mandemos que descienda fuego del cielo como hizo Elías y los consuma? Entonces, volviéndose él, los reprendió y se fueron a otra aldea. Parece que durante el tiempo que Juan estuvo con Jesús, Juan era muy emocional y estaba a un instante de explotar. Es sorprendente que al final, él se convirtió en el escritor del Nuevo Testamento que más que cualquier otro, se enfocó en el amor de Dios y en el amor del pueblo de Dios.
0: Algunos críticos han pensado que la naturaleza compasiva del cuarto evangelio contradice el retrato de Juan dado en los otros evangelios. Pero dos líneas de pensamiento dejan claro que no hay contradicción. Primero, la historia de Juan es la de un hombre cambiado por el amor de Dios. Ser amado por Jesús cambió a Juan en el apóstol del amor. Segundo, cuando Dios cambió al intenso y emocional Juan, no lo convirtió en un ser humano sin emociones. Él cambió a Juan en un intensamente emocional predicador del Evangelio de amor. Dios redirigió y usó la esencia de su ser, pero no erradicó esa esencia.
1: En las narraciones de los evangelios, Juan pertenece al círculo íntimo de los discípulos junto con Pedro y Jacobo, y solo ellos estuvieron con Jesús en eventos críticos como su transfiguración y sus oraciones en el Getsemaní, en la noche de su arresto. En el libro de Hechos, Pedro y Juan son los dos líderes de los discípulos. Y en Gálatas capítulo 2, versículo 9, Pablo llamó a Juan uno de los pilares de la iglesia en Jerusalén. En la iglesia primitiva, Ireneo y muchas otras fuentes reportaron el largo ministerio de Juan en Éfeso después de que dejó Jerusalén. Existe una fuerte tradición de que Juan fue eventualmente exiliado a la isla de Patmos. Según algunas fuentes, después fue liberado del exilio y regresó a Éfeso, muriendo durante el reinado del emperador Trajano, cerca del final del primer siglo. Ahora que hemos afirmado el punto de vista tradicional de que Juan escribió el cuarto evangelio y nos hemos familiarizado un poco con la historia personal de Juan, exploraremos la ocasión o circunstancias acerca de la autoría del evangelio de Juan. Exploraremos la ocasión acerca de la autoría del evangelio de Juan de cuatro maneras. Primero, consideraremos la ubicación geográfica tanto de la audiencia como la del escritor. Segundo, observaremos un poco más de cerca la identidad de la audiencia original. Tercero, consideraremos la fecha de la autoría. Y cuarto, pensaremos en el propósito del Evangelio. Comencemos observando la ubicación del Evangelio de Juan. Es muy probable que Juan escribió su evangelio mientras estaba en Éfeso y que lo escribió para una audiencia que vivía fuera de Palestina, tal vez en Asia Menor. No podemos saber esto con certeza, pero hay varios factores que apoyan estas conclusiones. Por ejemplo, los comentarios de Juan acerca de las costumbres judías palestinas apuntan a una audiencia que vivía fuera de Palestina. Escuchamos lo que Juan escribió en Juan capítulo 4, versículo 9. La mujer samaritana le dijo: ¿Cómo tú, siendo judío, me pides a mí de beber que soy mujer samaritana? Porque judíos y samaritanos no se tratan entre sí. En este versículo, Juan incluyó un comentario para sus lectores acerca de la hostilidad entre los judíos y samaritanos. Esta hostilidad habría sido bien conocida en Palestina, así que el comentario de Juan indica que sus lectores vivían en otro lugar. Los escritos de la iglesia primitiva también sugieren que el Evangelio fue escrito primeramente para la gente fuera de Palestina. Anteriormente, citamos a Eusebio, quien citó a Ireneo, diciendo que Juan escribió este Evangelio en Éfeso, en Asia Menor. Casi toda la iglesia antigua estuvo de acuerdo con esta conclusión, incluyendo Ireneo, Polícrates, Clemente de Alejandría y Justino Mártir. Más aún, ninguna fuente antigua jamás sugiere que algún grupo, aparte de los residentes de Asia Menor, fueran sus destinatarios. Hay también una cercana conexión entre el Evangelio de Juan y el libro de Apocalipsis. Juan escribió el libro de Apocalipsis y su audiencia estaba definitivamente en Asia Menor. Las siete iglesias a las que se dirigen las cartas en Apocalipsis capítulos 2 y 3 están en Asia Menor. Y los sorprendentes paralelismos entre Juan y Apocalipsis crean una fuerte presunción de una audiencia similar. Por ejemplo, el Evangelio de Juan tiene una línea de enseñanza relacionada con el conflicto entre los convertidos al cristianismo y las sinagogas judías. Y el libro de Apocalipsis también reconoce este problema. Escuchemos lo que el Señor dijo a su iglesia en Apocalipsis capítulo 2, versículo 9 y capítulo 3, versículo 9. Yo conozco la blasfemia de los que se dicen ser judíos y no lo son, sino sinagoga de Satanás. Yo entrego de la sinagoga de Satanás a los que se dicen ser judíos y no lo son, sino que mienten. He aquí, yo haré que vengan y se postren a tus pies y reconozcan que yo te he amado. Desde una perspectiva diferente, sabemos por Hechos capítulo 19, versículos 1 al 7, que los seguidores de Juan el Bautista continuaron en Éfeso por lo menos hasta ese tiempo. Si el apóstol Juan escribió para una audiencia que incluía a los seguidores de Juan el Bautista, esto puede explicar el claro énfasis del Evangelio al decir que Juan el Bautista se subordinó a Jesús. Aunque la certeza del asunto es imposible, parece más probable que Juan estaba en Éfeso cuando escribió su Evangelio y que fue formado en parte por las circunstancias en Asia Menor. Ahora que hemos sugerido que la ubicación donde el Evangelio fue escrito fue más probablemente en Éfeso, consideremos más de cerca el carácter de la audiencia original a quien Juan escribió. Como todos los Evangelios, hay un sentido en el que el Evangelio de Juan fue destinado para toda la iglesia a través de las edades. Esto tiene un valor infinito para todo el pueblo de Dios. Pero también hay partes del Evangelio de Juan que parecen haber tenido especial relevancia para la iglesia en algún lugar y tiempo determinado. Por lo menos en algunas partes del Evangelio, Juan parece haber tenido en mente a miembros de la comunidad judía quienes habían creído que Jesús era el Mesías, pero quienes continuaban adorando en la sinagoga o teniendo otros contactos importantes con la comunidad judía. De hecho, casi toda la parte central del Evangelio, desde el capítulo 5 hasta el capítulo 12, trata con el intenso conflicto entre Jesús y los judíos. Este conflicto es también resaltado por el uso de Juan de la frase los judíos, que Juan usa más de 70 veces, pero que aparece menos de 20 veces en los otros tres evangelios combinados. En la mayoría de los casos, Juan usó este término para referirse a los líderes religiosos quienes se levantaban en contra de Jesús. En contraste, cuando Juan habló positivamente acerca del pueblo de Dios en el Antiguo Testamento, típicamente usó palabras como Israel o israelitas. Por ejemplo, en Juan capítulo 1, versículo 47, Jesús llamó a Natanael un verdadero israelita en quien no hay engaño. Juan también usó la palabra griega Cristo más seguido que cualquier otro de los evangelistas. El término Cristo se traduce de la palabra griega Christos y de la palabra hebrea Mashiach. Ambas significan el ungido. El Cristo era el Redentor ungido de Dios, quien iba a rescatar a Israel de sus pecados y liberarlos del dominio extranjero. El término Cristo habría sido especialmente importante para los cristianos judíos porque el enfoque de la diferencia entre la sinagoga y la creciente iglesia cristiana era la creencia de que Jesús era el Cristo, el tan esperado Salvador del pueblo de Dios que había sido profetizado en el Antiguo Testamento.
2: El Mesías judío solo llegó a ser designado por el término

0: en los oráculos de Balaam. Y como el plan de Dios está desde el principio, el Mesías vencerá al mal y finalmente reabrirá el camino al jardín del Edén y hará que las tierras secas se cubran de la gloria de Jehová como las aguas cubren el mar.
1: Los temas abordados por Juan y la forma en la que se dirige a ellos muestra que sus principales lectores fueron los judíos cristianos que estaban luchando como seguidores de Jesús. Pero como todas las Escrituras, el Espíritu Santo también dirigió el libro de Juan para ser usado por toda la iglesia a través de las edades. Y de hecho, en Juan capítulo 1, versículo 41 y capítulo 4, versículo 25, Juan incluso tradujo el término hebreo Mesías para los gentiles en su audiencia. Y por supuesto, la historia ha demostrado que el Evangelio de Juan es de gran valor tanto para los creyentes judíos como gentiles. Ahora que hemos visto tanto la ubicación como la audiencia del Evangelio, consideremos la fecha de su composición. En general, podemos decir que Juan muy probablemente escribió entre los años 85 y 90 después de Cristo. Varios factores hacen probable que el Evangelio no fuera escrito antes del año 85 después de Cristo. Primero, Juan es el único evangelio que no incluye predicciones de la destrucción de Jerusalén y del templo, lo que tuvo lugar en el año 70 después de Cristo. Esto es probablemente porque un importante periodo de tiempo había pasado desde ese terrible evento. Segundo, el evangelio refleja una época cuando la división entre la iglesia y la sinagoga era más amarga. Después de la caída de Jerusalén, el judaísmo vino a ser más rígido, defendiéndose a sí mismo contra las herejías. Las oraciones diarias en la sinagoga fueron cambiadas para incluir una maldición sobre herejías como aquellas que creían que Jesús era hijo de Dios. Y la excomunión formal vino a ser más frecuente. Esta tensión está prefigurada en pasajes como Juan capítulo 9, donde Juan reportó la excomunión del hombre ciego que había sido sanado por Jesús. Escuchemos el comentario de Juan sobre esta situación en Juan capítulo 9, versículo 22. Los judíos ya habían acordado que si alguno confesase que Jesús era el Mesías, fuera expulsado de la sinagoga. En este pasaje, ser expulsado de la sinagoga significaba ser excomulgado, excluido de la comunidad judía. Tercero, parece que el Evangelio de Juan fue escrito después que los otros tres evangelios. Este punto de vista es compartido por el historiador del cuarto siglo, Eusebio. Según él, Juan dirigió su evangelio para complementar a los otros evangelios, especialmente con información del ministerio de Jesús antes del arresto de Juan el Bautista. Escuchemos lo que Eusebio escribió en Historia Eclesiástica, libro 3, capítulo 24, sección 12. Así pues, Juan expone en su evangelio escrito las obras anteriores al encarcelamiento del Bautista, pero los tres evangelistas restantes mencionan las que llevó a cabo después de que él fuera encarcelado.
0: Cualquiera que lea los cuatro evangelios inmediatamente se encontrará con el hecho de que hay tres evangelios, Mateo, Marcos y Lucas, que se ven muy similares entre ellos, con muchas historias iguales, la misma estructura básica en términos del ministerio de Jesús. Luego tenemos el cuarto evangelio, el evangelio de Juan, que es radicalmente diferente. El evangelio de Juan parece ser escrito bastante tarde en el primer siglo, cuando la iglesia estaba enfrentando nuevos desafíos del mundo exterior, de sus oponentes judíos, de oponentes seculares también. Y todos estos desafíos estaban ciertamente relacionados en cierto sentido con la persona de Jesús. ¿Quién era él? La deidad de Jesús estaba claramente bajo fuego porque el Evangelio de Juan enfatiza firmemente que Jesús es divino. Los evangelios sinópticos no fueron gran problema porque evidentemente no estaban siendo desafiados. La otra cosa es que hay falsas enseñanzas levantándose en la iglesia y el Evangelio de Juan parece abordar esta cuestión de las falsas enseñanzas. La otra cosa, la tercera, son los oponentes judíos. Realmente había una clara ruptura en ese tiempo entre los cristianos y los judíos, una ruptura que todavía no vemos realmente cumplida en los evangelios sinópticos en Mateo, Marcos y Lucas.
1: Todo esto nos guía a la conclusión de que la antigua tradición de la iglesia era probablemente correcta y de que el evangelio fue escrito al final de la vida de Juan, probablemente después del año 85 d.C.

0: Si Juan, el hijo de Zebedeo, es el autor de este evangelio, entonces la última fecha posible para el evangelio de Juan está determinada por su vida útil. Juan era un joven cuando comenzó a seguir a Jesús, probablemente alrededor del año 30 después de Cristo. Aún si Juan hubiera estado al final de su adolescencia en ese tiempo, él podría haber tenido casi 80 años de edad alrededor del año 90 después de Cristo. Vivir mucho más que eso sería muy dudoso. El 85 o 90 después de Cristo es la última fecha posible para que Juan escribiera el Evangelio, de acuerdo con la evidencia de los manuscritos. El manuscrito más antiguo que contiene una porción del Nuevo Testamento es llamado el Papiro 52, también llamado el Papiro Rylands. Este fragmento contiene una parte de Juan, capítulo 18. El Papiro 52 está fechado entre los años 100 y 150 después de Cristo. Asumiendo que este pequeño fragmento era originalmente una parte original del Evangelio completo, indica que el Evangelio fue escrito lo suficientemente temprano como para ser distribuido muy ampliamente en la primera parte del segundo siglo. Otros manuscritos del Evangelio, escritos a finales del segundo siglo, también han sido encontrados. Esos manuscritos son todos de origen egipcio y representan diferentes tradiciones de manuscritos. Es dudoso que esta transportación geográfica de Asia Menor a Egipto, como la diversificación de la tradición manuscrita, pudiera haberse dado en menos de 40 o 50 años. Por lo tanto, parece razonable determinar como fecha última para la escritura del Evangelio de Juan alrededor de los años 90 o 100 después de Cristo. Ahora que hemos considerado la ubicación, audiencia y fecha del Evangelio de Juan, enfoquémonos en el propósito de Juan para escribir su Evangelio.
1: Todos los libros de tamaño considerable en el Nuevo Testamento tienen propósitos complejos, y el Evangelio de Juan no es diferente. Así como Jesús trata con un número de temas importantes durante su ministerio, el registro de Juan del ministerio de Jesús también trata varios temas. Pero aún así es posible describir estos propósitos de manera unificada. De hecho, Juan mismo resume su propósito para nosotros. Específicamente dijo que él quería confirmar la creencia de que Jesús era el Cristo y el Hijo de Dios.
0: Escuchemos lo que Juan escribió en Juan capítulo 20, versículos 30 y 31. Hizo además Jesús muchas otras señales en presencia de sus discípulos, las cuales no están escritas en este libro. Pero estas se han escrito para que creáis que Jesús es el Cristo, el Hijo de Dios, y para que creyendo tengáis vida en su nombre. En pocas palabras, Juan escribió así para que su audiencia pudiera creer que Jesús es el Cristo, el Hijo de Dios, para que ellos pudieran recibir los beneficios que vienen con la creencia del mensaje del Evangelio.
2: Bueno, Juan es bastante explícito respecto a la razón de la autoría del Evangelio. En Juan capítulo 20, versículo 31, establece que estas cosas fueron escritas para que nosotros supiéramos que Jesús es el Cristo, el Hijo de Dios, y para que creyendo tengamos vida eterna en Él. Es un doble propósito declarado ahí. Primero, tiene que ver con su Evangelio siendo naturalmente evangelístico. Obviamente, ha escrito así para que sus lectores puedan ejercitar en cualquier momento cuando el Señor le señale fe en sí mismo. Segundo, es naturalmente apologético. Él también quería convencer a sus lectores que Jesús realmente era el Dios hombre encarnado. Así, Juan dice, yo escribí este evangelio para que puedan conocer la identidad de Jesús. Jesús es el Hijo de Dios y él explica quién es el Hijo de Dios, que es el Verbo que estaba con el Padre y se hizo carne, que Jesús es el Mesías prometido. Y esto no es solo una información abstracta que asentamos, sino él dice, quiero que tengan la verdadera confianza sobre esto, de que ustedes tienen la vida que el Padre libremente les ha dado a través de él.
0: A través de su Evangelio, el propósito de Juan está centrado en promover la creencia en Jesús como Mesías y como el Hijo de Dios. Estos eran los dos puntos en los que los judíos cristianos necesitaban el mayor apoyo para sus conflictos en la sinagoga. Ellos tenían que creer en Jesús como el Cristo y el Hijo de Dios y necesitaban perseverar en su creencia si iban a recibir las bendiciones de la salvación. Por supuesto, hay un sentido en el que el Evangelio de Juan es para todos los creyentes. Por ejemplo, en los capítulos 13 al 17, Juan trató de nutrir la fe de todos los creyentes, destacando que a pesar de que Jesús ya no andaba en la tierra, era una realidad presente en las vidas de su pueblo a través del Espíritu Santo. Todas las enseñanzas de Jesús tenían como meta enriquecer la vida de todos los creyentes.
1: Estudiosos han dicho que el Evangelio de Juan es una alberca en la que los bebés juguetean y los elefantes nadan. Su mensaje básico es simple y claro. Jesús es el Cristo, el Hijo de Dios. Pero los detalles de ese mensaje básico continúan desafiando a los intérpretes quienes han estudiado el Evangelio por años. Los primeros cristianos que leyeron este Evangelio habrían sido profundamente alentados por este, el cual les enseñaría a perseverar en su fe cristiana a pesar de sus conflictos con sus oponentes, y les desafiaría a crecer en su amor y admiración por el Cristo, que era su única fuente de vida abundante. Y el Evangelio de Juan ofrece los mismos estímulos y desafíos para los cristianos modernos también.
0: Ahora que hemos estudiado el trasfondo del Evangelio de Juan, vayamos a la estructura y contenido. Los académicos han descrito la estructura del Evangelio de Juan en una variedad de formas. En esta lección, seguiremos a los que han sugerido una conexión entre el resumen introductorio de Juan sobre la vida y el ministerio de Jesús y el contenido del libro de Juan. Escuchemos estas palabras de Juan, capítulo 1, versículos 10 al 14. Jesús, en el mundo estaba, y el mundo por él fue hecho, pero el mundo no le conoció. A lo suyo vino, y los suyos no le recibieron. Mas a todos los que le recibieron, a los que creen en su nombre, les dio potestad de ser hechos hijos de Dios. Y vimos su gloria, gloria como del unigénito del Padre, lleno de gracia y de verdad. Este pasaje se enfoca en cuatro ideas principales. Jesús vino al mundo. Él vino y fue rechazado por su propio pueblo, llamado Israel. Aquellos quienes lo recibieron y creyeron en él, vinieron a ser hijos de Dios. Y entonces, aquellos creyentes se convirtieron en testigos de Jesús. Siguiendo estas cuatro ideas principales, veremos el Evangelio de Juan de esta manera. Primero, Juan inició su Evangelio con una breve introducción que describe la encarnación de Jesús en el capítulo 1, versículos 1 al 18. Segundo, Juan registró el ministerio público de Jesús en el capítulo 1, versículo 19, al capítulo 12, versículo 50, donde él mostró que Jesús vino a su creación y fue rechazado por la raza humana a la que había venido a salvar. Tercero, Juan incluyó una descripción del ministerio privado de Jesús para aquellos que habían recibido y creído en él en el capítulo 13, versículo 1, al capítulo 20, versículo 31. Y cuarto, en la conclusión del Evangelio de Juan, en el capítulo 21, versículos 1 al 25, Juan remarcó el rol de los apóstoles y otros discípulos como testigos de la gloria de Jesús. Veremos cada una de estas partes del Evangelio según San Juan, comenzando con su introducción. En el capítulo 1, versículo 1 al 18, Juan resume todo el Evangelio de manera hermosa y poderosa. Él enseñó que Jesús es la palabra de Dios, quien creó todas las cosas y es la fuente de toda vida. Pero más que eso, Jesús también vino al mundo como un ser humano de carne y hueso, y como Dios encarnado, reveló la gloria del Padre al mundo que había creado. Juan describió esto en Juan capítulo 1, versículos 4 y 5, diciendo que Jesús es la luz que vino a un mundo en tinieblas. Él conquistó esa oscuridad siendo la completa revelación de la gracia de Dios. Y mientras la Biblia algunas veces habla acerca de la gloria de Jesús estando velada durante su encarnación, Juan remarcó el hecho de que la encarnación de Jesús realmente dio a conocer su gloria de manera importante. Y lejos de oscurecer la gloria de Jesús, su encarnación como ser humano realmente reveló su gloria. Juan escribió en Juan, capítulo 1, versículo 14, y vimos su gloria, gloria como del unigénito del Padre, lleno de gracia y de verdad. Siguiendo la introducción, Juan registró el ministerio público de Jesús en Juan capítulo 1, versículo 19 al capítulo 12, versículo 50. En esta sección, Juan se enfocó en el hecho de que Jesús vino a su propio pueblo, la nación de Israel, y que la gente de Israel rechazó a Jesús como su Cristo y Señor. Como vimos en Juan capítulo 1, versículo 11, Juan dijo que Jesús a lo suyo vino y los suyos no le recibieron. Aunque hay excepciones importantes a este resumen, esa es generalmente la forma en la que la nación de Israel respondió al ministerio público de Jesús en el Evangelio de Juan. Nuestra investigación del ministerio público de Jesús se dividirá en 7 partes, comenzando con la preparación del ministerio y continuando con eventos que rodean 6 diferentes fiestas judías. Veamos primero la preparación del ministerio de Jesús en Juan capítulo 1, versículo 19, al capítulo 2, versículo 12. La sección sobre la preparación del ministerio de Jesús comienza con el ministerio de Juan el Bautista, en Juan capítulo 1, versículos 19 al 36. En este pasaje, Juan destacó que Juan el Bautista era un testigo importante al hecho de que Jesús era el Hijo de Dios, y que Jesús sería el Cordero sacrificado de Dios, quien quitaría el pecado del mundo. Siguiendo esto, Juan registró el llamado de Jesús a sus primeros discípulos en Juan capítulo 1, versículos 37 al 51. Como con el relato de Juan el Bautista, el énfasis en esta sección es en la identidad de Jesús. Sus discípulos se refirieron a él como Rabí, lo que significa maestro, en el versículo 38, Mesías, que significa Cristo, en el versículo 41, de quien Moisés escribió, que es una referencia a lo que el profeta Moisés había predicho, en el versículo 45, y el Hijo de Dios y su término paralelo, el Rey de Israel, en el versículo 49. Finalmente, en el versículo 51, Jesús se identificó a sí mismo como el Hijo del Hombre, quien fue enviado para proveer el acceso a la presencia de Dios. La última parte de la preparación de Jesús para el ministerio fue su primer milagro, registrado por Juan en Juan capítulo 2, versículos 1 al 12. Esta fue la ocasión cuando Jesús convirtió el agua en vino, pero el enfoque no estaba en el milagro mismo. Escuchemos lo que Juan escribió en Juan capítulo 2, versículo 11. Este principio de señales hizo Jesús en Caná de Galilea, y manifestó su gloria, y sus discípulos creyeron en él. Uno de los puntos principales que Juan señaló fue que este milagro era una señal que revelaba la gloria de Jesús, y que causó que sus discípulos creyeran en él.
2: El término señales es usado en el libro de Éxodo en referencia a los milagros que Moisés realizó. Supongo específicamente las plagas. Y así las señales son, o el término señales es ya usado para referirse a los milagros. Y pienso que no solo Juan hace esto porque frecuentemente compara a Jesús con Moisés, sino que de hecho también tiene el mismo interés que el autor del libro de Éxodo, en mostrar que los milagros fueron dados para mostrar algo a la gente, para darles algo, podríamos decir, información que ellos esperaban para actuar, y específicamente que Dios estaba diciendo a la gente algo y la gente necesitaba responder.
0: Juan es el único entre los evangelios en mencionar consistentemente los milagros de Jesús. Sameon, señales, como usualmente es traducido. Los milagros no tenían la intención de llamar la atención hacia ellos mismos, sino para apuntar más allá de sí mismos a Jesús. Particularmente, identificaron a Jesús como el Cristo y el Hijo de Dios, en línea con el propósito del libro que Juan resumió en Juan capítulo 20, versículos 30 y 31.
2: Muchas personas se beneficiaron de los milagros de Jesús. Pero aquellos a quienes les fueron abiertos los ojos, vieron la identidad de Cristo. Juan usa una palabra que habla de esa clase de milagros, no solo como grandes acontecimientos milagrosos, sino como apuntando más allá de sí mismos a la identidad de Cristo. Juan dice que por esto lo escribió, para que ustedes crean que Jesús es el Cristo y tengan vida en su nombre, y las señales realizan esa función. Las señales son algo que Jesús hace que apunta a su verdadera identidad. Y si simplemente lo entendemos como un milagro en el nivel material, entonces nos perdimos el punto. Ya se trata de cambiar el agua en vino o de alimentar a una multitud con pan milagrosamente, o de la curación del ciego, a través del Evangelio, Juan se da cuenta que estos no son únicamente milagros, sino estas son cosas que sí vemos a través de ellas como Dios manda. Veremos la verdadera revelación de la identidad de Jesús, que Él es el pan de vida, que Él es el que vino a darnos la vista, que Él trae el vino nuevo de la era venidera y nosotros celebramos eso.
0: La segunda sección, que trata con el ministerio público de Jesús, se orienta en torno a la celebración de la Pascua en Jerusalén. Nos referimos a esto como la primera Pascua, porque específicamente esta es la primera vez que se menciona en el Evangelio de Juan. Esta sección se extiende desde Juan capítulo 2, versículo 13, hasta el capítulo 4, versículo 54. Comienza con el relato de Juan cuando Jesús purificó el templo, sacando a los mercaderes en Juan capítulo 2, versículos 13 al 25. Y otra vez, el enfoque estaba en la identidad de Jesús. Escuchemos lo que los judíos le preguntaron a Jesús en Juan capítulo 2, versículo 18. ¿Qué señal nos muestras, ya que haces esto? Jesús respondió prediciendo su propia muerte y resurrección, lo que sería la mayor señal en todo su ministerio de que Él era el Hijo de Dios. En su comentario después de este reporte, encontramos en el capítulo 2, versículos 21 al 25, que Juan menciona que Jesús realizó también muchas otras señales, y como resultado, muchas personas creyeron en su nombre, por lo menos superficialmente. Enseguida, Juan reportó la sorprendente conversación de Jesús con Nicodemo, un miembro del concilio judío, en el capítulo 3, versículos 1 al 21. Y otra vez, el énfasis estaba en la identidad de Jesús, como el Hijo del Hombre y el Hijo de Dios, y también en su papel de Salvador para el que fue enviado. En Juan, capítulo 3, versículos 22 al 36, encontramos otro relato de Juan el Bautista. En este, Juan insistió que Jesús era el Cristo, el Hijo de Dios. Y dijo que Jesús había venido para testificar acerca de Dios y la salvación, pero que casi nadie lo recibía en fe. En Juan, capítulo 4, versículos 1 al 42, Juan reportó el encuentro de Jesús con una mujer samaritana en un pozo en Samaria. Otra vez, el énfasis estaba en identificar a Jesús como el Mesías, también llamado el Cristo, aquel que podía venir y explicar todas las cosas a su pueblo, insistiendo que la salvación vendría a través de los judíos y particularmente a través de sí mismo. Jesús retó su manera de pensar y la llamó a que encontrara en él la vida y la realidad de Dios que ella siempre había anhelado. Y muchos samaritanos respondieron a su enseñanza creyendo en Jesús. Finalmente, en Juan capítulo 4, versículos 43 al 54, Juan registró una segunda señal milagrosa de Jesús. Como la primera señal, esta también tuvo lugar en Caná. Pero esta vez, Jesús sanó a un niño sin ni siquiera tocarlo o verlo. Y no es sorpresa que el énfasis en esta historia es sobre el hecho de que el milagro tenía la intención de validar la autoridad de Jesús, y esto llevó a la fe a aquellos que atestiguaron esto. Un tema importante en esta sección que trata con la primera Pascua es la fe. Juan registró en el capítulo 2, versículo 11, que después de esta primera señal, los discípulos creyeron en Jesús. En el capítulo 4, versículo 42, los samaritanos creyeron por la enseñanza de Jesús. Y en el capítulo 4, versículo 53, la familia del niño sanado creyó. Después, en Juan capítulo 7, versículo 50, y el capítulo 19, versículo 39, encontramos razones para pensar que Nicodemo también se convirtió en creyente en Jesús. Las señales de Jesús y sus profundas enseñanzas fueron testimonios poderosos de su identidad y de la salvación que Él ofreció, y muchos depositaron su fe en Él.
2: Sin duda, uno de los temas principales en el Evangelio de Juan es la fe salvadora. Creer es el énfasis en todo el Evangelio, y ese énfasis se ejerce en dos áreas. Primero, creer o convertirse en hijos de Dios es una obra de Dios mismo. Segundo, se trata de una acción, por decirlo así, tomada de la parte del individuo. La fe salvadora se entiende ciertamente como un regalo. Es la gracia de Dios en nuestra vida lo que creemos. Pero está basada en algo que hacemos y tiene que haber un aspecto del conocimiento. tiene que haber un entendimiento de que Cristo murió en la cruz por nuestros pecados. Y tiene que haber un sentido de reconocimiento de que estamos de acuerdo con eso. Pero esto va más allá que solamente reconocer y aceptar. Hay un sentido de confianza y ese es un aspecto crucial de la fe. Es la mano vacía de la persona buscando y recibiendo todo lo que Dios ha hecho a través de su Hijo Cristo. Una de las cosas más frustrantes sobre el mundo que nos rodea es que la palabra fe es usada ligera e inconscientemente. Hay muchas personas que básicamente hablan de la fe como si ellos tuvieran fe en la fe. Esa no es la manera en la que los cristianos hablan de la fe. Hay muchas clases de fe. Estoy sentado en una silla justo ahora. Me siento bastante confiado de que me va a sostener. Yo tengo fe en esta silla. Sin embargo, no tengo fe en esta silla para hacer algo más que sostenerme. No sirve para otro propósito. Cuando hablamos de fe que salva, es una fe en Cristo. Es creer y descansar en la confianza de que Cristo ha hecho todo lo necesario para nuestra salvación. La fe que salva es una fe que es fe en Cristo, sabiendo que es Cristo quien pagó el castigo de nuestro pecado, sabiendo que es Cristo quien compró nuestra salvación, sabiendo que es Cristo quien ha hecho completa expiación de nuestros pecados, sabiendo que en Él tenemos perdón completo de nuestros pecados. La fe que salva es simplemente la confianza para descansar y creer en Cristo, sabiendo que Él ha hecho esto por nosotros, que no hay nada más que se pueda hacer y que Él mantiene a aquellos quienes vienen a Él en fe por siempre. La fe salvadora, la fe que salva, es una fe que es definida por el hecho de que en su solitario significado más esencial creemos en Cristo. No tendríamos nada más, no desearíamos nada más. Sabemos que Cristo es suficiente para nuestra salvación.
0: Tristemente, no todos respondieron creyendo en Jesús. En el capítulo 2, versículos 12 al 20, Jesús sacó a aquellos que estaban contaminando el templo. En el capítulo 2, versículos 24 y 25, Jesús no se confió de la gente, porque Él sabía que ellos no tenían una verdadera fe. En el capítulo 3, versículos 18 al 21, leemos acerca del juicio que vendrá en contra de los que se rehúsan a creer. La tercera sección del ministerio público de Jesús está asociado con una fiesta sin nombre y está registrada en Juan capítulo 5, versículos 1 al 47. En los versículos 1 al 15, Jesús sanó a un hombre que había estado inválido por 38 años. Pero como este día era un día de reposo, Jesús fue acosado por los judíos por violar la ley del trabajo en el día de reposo. Juan, en capítulo 5, versículos 16 al 47, registró la respuesta de Jesús, donde declaró ser el dador de vida eterna a todos los que creen en Él. La cuarta sección del ministerio público de Jesús nos habla sobre el cumplimiento de una segunda celebración de Pascua, en Juan capítulo 6, versículos 1 al 71. La Pascua era una fiesta donde los judíos celebraban el éxodo de Egipto. Así que no nos debe sorprender que esta sección contenga muchas referencias al éxodo. En el capítulo 6, versículos 1 al 15, Jesús milagrosamente realizó la alimentación de 5,000 personas con solo 5 piezas de pan y 2 peces. Este hecho remarcó la provisión que hace Dios de maná a la nación de Israel después de que fueron liberados de la esclavitud de Egipto. En Juan capítulo 6, versículos 16 al 24, Jesús caminó sobre el agua, mostrando sobre este elemento un dominio mayor que el que Moisés tuvo cuando abrió el Mar Rojo. Entonces, en el capítulo 6, versículos 25 al 71, después de cruzar el mar, Jesús se presentó a sí mismo como el verdadero pan de vida, lo cual superó por mucho al maná que Dios proveyó en los días del Éxodo. Como el verdadero pan, Jesús cumplió la fiesta de la Pascua como el proveedor de vida verdadera para todos los creyentes. La quinta sección del ministerio público de Jesús se enfoca en la fiesta de los tabernáculos en Juan capítulo 7, versículo 1 al capítulo 10, versículo 21. En Juan capítulo 7, versículos 1 al 52, Juan registró cómo Jesús observó y cumplió la fiesta de los tabernáculos. Dicha fiesta se realizaba en conmemoración de la liberación que Dios realizó del pueblo de Israel de Egipto y de su provisión de agua en el desierto. También celebraba la continua provisión de Dios de lluvia para la cosecha y esperaba con interés la liberación final que haría Dios de su pueblo. Durante esta fiesta, el predicador ilustraba la gracia de la provisión de Dios derramando agua alrededor del altar del templo. Usando esta imagen del agua, Jesús audazmente clamó que Él era el único que puede darles agua viva. En Juan, capítulo 8, versículos 12 al 59, Jesús habló de su verdadera identidad, llamándose a sí mismo el Hijo de Dios. Jesús se llamó a sí mismo el Hijo de Dios, incluso negando que los judíos incrédulos fueran hijos legítimos de Abraham. En el capítulo 9, versículos 1 al 41, Jesús sanó a un hombre que había estado ciego desde su nacimiento. En respuesta, los fariseos desconfiados investigaron cuidadosamente lo que Jesús había hecho. Su incredulidad impulsó a Jesús a decir que los fariseos eran en realidad los que estaban ciegos, aun y cuando ellos decían que veían. Jesús se presentó a sí mismo como el buen pastor en el capítulo 10, versículos 1 al 21. En comparación con los fariseos, Jesús era el buen pastor porque él estaba dispuesto a dar la vida por sus ovejas. La sexta sección del Ministerio Público de Jesús registra los eventos referentes a la celebración de la fiesta de la dedicación en Juan, capítulo 10, versículo 22, al capítulo 11, versículo 57. Juan, capítulo 10, versículos 22 al 40, reporta que Jesús observó y cumplió con la fiesta de la dedicación. La fiesta no fue instituida en el Antiguo Testamento. Esta celebración comenzó en el año 165 a.C., después de que la familia sacerdotal de los Macabeos dirigió una exitosa revuelta contra el rey griego Antíoco Epífanes. Antíoco había tomado el título Epífanes y creía que él mismo era una manifestación de Dios. Él masacró a muchos en Jerusalén, profanó el templo y ordenó la adoración de Zeus por los judíos. Por lo tanto, la fiesta de la dedicación celebra la purificación del templo al reconsagrarlo después de haber sido reclamado por los Macabeos. Hoy, la fiesta es mejor conocida por su nombre hebreo, Hanukkah, que significa dedicación. Este pasaje implícitamente contrapone a Jesús con Antíoco. Por un lado, Antíoco falsamente proclamó ser divino mientras masacró al pueblo de Dios y profanó el templo. Por otro lado, Jesús realmente es el Hijo de Dios quien fielmente hizo el trabajo del Padre, incluyendo el dar vida eterna a su pueblo. En Juan capítulo 10, versículo 36, Jesús proclamó que él había sido apartado, o como algunas traducciones lo ponen, consagrado y enviado al mundo. Y este lenguaje remarca la consagración del templo en la fiesta de la dedicación. Y por supuesto, Jesús ya había comparado la reconstrucción del templo con la resurrección de su cuerpo en Juan capítulo 2, versículos 19 al 21. Estos temas se desarrollan en la historia de la resurrección de Lázaro en Juan capítulo 11, versículos 1 al 57, donde se demuestra el divino poder de Jesús sobre la muerte. Y la resurrección de Lázaro de la muerte también anuncia la propia resurrección de Jesús al final del Evangelio, cuando todas las esperanzas de la fiesta de la dedicación sean finalmente cumplidas. La séptima sección del Ministerio Público de Jesús está centrada alrededor de la preparación de la tercera Pascua en Juan capítulo 12, versículos 1 al 50. La preparación de Jesús para esta tercera Pascua de la que Juan habla prepara el escenario tanto para ministrar a sus 12 discípulos en Juan capítulos 13 al 17, así como para su sacrificio como el Cordero Pascual en el capítulo 19. La preparación de Jesús comenzó al ser ungido para la sepultura, en el capítulo 12, versículos 1 al 11. En los versículos 12 al 19, Juan registró la entrada triunfal de Jesús a Jerusalén. En Juan capítulo 12, versículos 20 al 50, Jesús anunció públicamente que era tiempo de que él fuera glorificado a través de su muerte y su resurrección. Jesús llamó a todo aquel que le escuchara a creer en él, e incluso después de realizar milagros frente a ellos, muchos judíos creyeron y muchos otros no creyeron. Otra parte importante en el Evangelio de Juan trata acerca del ministerio privado de Jesús para los que lo recibieron y creyeron en él. Abarca desde Juan capítulo 13, versículo 1, hasta el capítulo 20, versículo 31.
1: Esta sección del Evangelio contiene los relatos de Juan sobre la última cena de Jesús con sus discípulos, su arresto, crucifixión y resurrección. Es la historia de cómo Jesús reveló su gloria a su pueblo especial. Juan enseñó que Jesús ministró íntimamente a aquellos que creyeron en él y voluntariamente dio su vida por ellos. A través de estos eventos, Jesús reveló la gloria de Dios de una manera que nunca antes se había visto.
0: Esta sección del Evangelio de Juan contiene el pensamiento que Juan expresó en Juan capítulo 1, versículos 11 y 12, donde él escribió estas palabras: Jesús a lo suyo vino, y los suyos no le recibieron. Mas a todos los que le recibieron, a los que creen en su nombre, les dio potestad de ser hechos hijos de Dios.
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1: ¿Y quién de vosotros, por ansioso que esté, puede añadir una hora al curso de su vida? Y por la ropa, ¿por qué os preocupáis? Observad cómo crecen los lirios del campo. No trabajan ni hilan. Pero os digo que ni Salomón en toda su gloria se vistió como uno de estos. Y si Dios viste así la hierba del campo, que hoy es y mañana es echada al horno, ¿no hará mucho más por vosotros, hombres de poca fe? Mateo 6, 27 al 30. Mateo 6 contiene al menos 7 promesas diseñadas por Jesús para ayudarnos a pelear la buena batalla contra la incredulidad y liberarnos así de la ansiedad. En la parte 1 vimos las promesas 1 y 2. Hoy veremos las promesas 3 y 4. Promesa 3. ¿Y quién de vosotros, por ansioso que esté, puede añadir una hora al curso de su vida? Y por la ropa, ¿por qué os preocupáis? Mateo 6, 27 al 28. En cierto modo, esta también es una promesa, la simple promesa de la realidad: la ansiedad no nos hará ningún bien. Este no es el argumento principal, pero a veces simplemente tenemos que ponernos firmes con nosotros mismos y decirnos: alma, este afán es absolutamente inútil. No solo estás trastornando tu propio día, sino el de otras personas por igual. Déjalo en manos de Dios y sigue haciendo tu trabajo. La ansiedad no logra nada que valga la pena. Promesa 4. Observad cómo crecen los lirios del campo. No trabajan ni hilan, pero os digo que ni Salomón en toda su gloria se vistió como uno de estos. Y si Dios viste así la hierba del campo, que hoy es y mañana es echada al horno, ¿no hará mucho más por vosotros, hombres de poca fe? Mateo 6, 28 al 30. Nosotros tenemos una prioridad mucho más alta para Dios que las flores del campo, porque viviremos para siempre y así podremos darle alabanza eterna. No obstante, Dios tiene

0: tiene tal cantidad de energía creativa y de cuidado por su creación que los derrama abundantemente aún sobre las flores, que se marchitan tan solo en cuestión de días. Por lo tanto, sin lugar a dudas, él invertirá la misma energía y capacidad creativa en el cuidado de sus hijos que vivirán para siempre.
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Hebreos 1, del 1 al 2. Dios, habiendo hablado hace mucho tiempo en muchas ocasiones y de muchas maneras a los padres por los profetas, en estos últimos días nos ha hablado por su Hijo, a quien constituyó heredero de todas las cosas por medio de quien hizo también el universo. 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
1: Hermanos, buenas tardes. El Señor les bendiga. Qué bueno verles. La verdad que hay momentos que me encantaría que ustedes pudieran ver lo que yo veo aquí. La verdad que poderle ver aquí, poder verles esperando escuchar la palabra del Señor, porque eso es lo que anhelamos, que el Señor pueda hablar en el día de hoy. Yo no sé si tú vienes con la motivación correcta en el día de hoy, pero mi anhelo es que a través del mensaje de hoy tú puedas encontrarte con Dios y que tú puedas conocer un poco más acerca de su carácter, acerca de su favor, acerca de quién Él es. Así que vamos a empezar en el día de hoy. Hermanos, como ustedes saben, hay historias que uno lee, historias que uno escucha, que de una u otra manera cautivan el corazón, que hacen que tú te sumerjas en ella hasta el punto que tú sientes que eres parte de ella. Y esa, en cierto sentido, es la grandeza del cine. La grandeza del cine y de una buena película es que tú puedes verla y por momentos a ti se te olvida que tú estás sentado en una sala. Tú estás concentrado viendo lo que está pasando. Hay momentos que tú ves el sonido de las olas, del mar, los vientos y tú sientes que estás ahí. Inclusive hay momentos que tú ves alimentos y tú puedes saborear lo que las personas están comiendo. Y hay otros casos inclusive que aquellos que son un poco más emocionales pueden sentir hasta los sentimientos de esa pareja que se enamora. Ay, se fue con otra, ese abusador. Ese sentimiento, esa tensión, tú puedes sentirla, tú eres parte de eso. Recientemente mi esposa y yo estábamos viendo una película que quizá algunos de ustedes ya han visto, una película reciente que el director, un director que ha hecho buenas películas, películas que hacen que tú te sumeras en ella. El director se llama Christopher Nolan, quizá ustedes algunos lo conocen. Hizo una película nueva, una película que se llama La Odisea. Y es interesante porque él tomó una historia que tiene años y años. Inclusive se entiende que la película Odisea o la historia se escribió 700 años antes de Jesús. Y ha pasado por diferentes cambios probablemente, pero él logró adaptar esa historia y hacer que el que estaba viendo la película sintiera, wow, yo estoy ahí. Y el momento que yo estaba ahí, sentía que estaba en el barco, en la embarcación con Odiseo, sentía que los gigantes podían atacarnos. Y muchas veces me preguntaba, pero Señor, ¿llegará este hombre? ¿Terminará su viaje? ¿Podrá llegar a casa? ¿Podrá estar con su amor, con Penélope? Hay historias que te cautivan. Y mi deseo en el día de hoy, hermanos, es que veamos una historia, pero no una historia que fue escrita por hombres, sino una historia que fue escrita y que nos muestra el poder de Dios. Una historia que Dios dejó en su palabra, no para que nosotros simplemente la tengamos ahí como una historia más, sino que al leerla podamos contemplar la grandeza de Dios y el poder de Cristo. Que eso es lo que nosotros anhelamos hacer en el día de hoy. Así que yo quiero invitarte con eso en mente, que tú me acompañes al Evangelio de Lucas, capítulo 5. Estaremos leyendo del versículo 17 al versículo 26. Y esta es la palabra de nuestro buen Dios. Y un día que él estaba enseñando, estaban allí sentados algunos fariseos y maestros de la ley que habían venido de todas las aldeas de Galilea y Judea y de Jerusalén. Y el poder del Señor estaba con él para sanar. Y unos hombres trajeron en una camilla a un hombre que estaba paralítico y trataban de meterlo y ponerlo delante de Jesús. No hallando cómo introducirlo debido a la multitud, subieron a la azotea y lo bajaron con la camilla a través del techo, poniéndolo en medio delante de Jesús. Al ver Jesús la fe de ellos, dijo, hombre, tus pecados te son perdonados. Entonces los escribas y fariseos comenzaron a razonar diciendo, ¿quién es este que habla blasfemia? ¿Quién puede perdonar pecados sino Dios? Conociendo Jesús sus pensamientos, les respondió, ¿por qué razonan en sus corazones? ¿Qué es más fácil decir, tus pecados te son perdonados, o decir, levántate y anda? Pues para que sepan que el Hijo del Hombre tiene autoridad en la tierra para perdonar pecados, dijo al paralítico, a ti te digo, levántate, toma tu camilla y vete a casa. al instante, hermanos, al instante, se levantó delante de ellos, tomó la camilla en que había estado acostado y se fue a su casa glorificando a Dios. El asombro se apoderó de todos y glorificaban a Dios. Y se llenaron de temor diciendo, hoy hemos visto cosas extraordinarias. Señor, mientras nosotros nos presentamos delante de ti para exponer tu palabra, yo quiero rogarte, Señor, que hoy tu presencia manifiesta inunde este lugar de manera tal que por el poder de tu Espíritu, lo que aquí estamos, que somos tuyos, podamos escuchar tu voz. Padre, no nos dejes salir igual. Permítenos conocer más de la gracia, la misericordia, el favor de nuestro Señor Jesucristo, quien es Rey y Señor por los siglos de los siglos. Y es en su nombre que oramos. Amén y amén. Mis hermanos, no sé si cuando leímos esta historia tú pudiste sentir un poco lo que se estaba viviendo ahí. Pero mi anhelo es que tú puedas sentirlo. Porque esta historia que acabamos de leer es una historia importante en la narrativa bíblica, a tal punto que en 3 de los 4 evangelios podemos ver que esta historia está. Lo vemos en Mateo 9, del 1 al 8, en Marcos 2, del 1 al 12, y en el texto que acabamos de leer, Lucas 5, del 17 al 26. Y lo interesante de esto es que cuando tú vas a cada uno de esos evangelios, te das cuenta que hay detalles en cada uno que pueden complementar mejor esta historia y hacernos entender mejor lo que el Señor ha revelado. En primer lugar, cuando tú vas al evangelio de Marcos, te das cuenta que Marcos trata de ubicarnos un poco más en el tiempo y en el lugar donde nos encontramos. Por ejemplo, Marcos 2:1 dice, cuando Jesús entró de nuevo en Capernaum, varios días después se oyó que estaba en casa. Lucas no nos dice dónde estaba Jesús, Marcos sí. Marcos nos dice que Jesús había regresado a Capernaum. Probablemente la ciudad de Capernaum fue el lugar donde Jesús decidió hacer, como en cierto sentido, una base ministerial. Fue la ciudad que más pudo disfrutar del ministerio de Jesús. Y Jesús había regresado. Y dice el texto que él regresó y en este momento estaba en casa. No sabemos de quién era la casa, no sabemos si era una casa que Jesús había alquilado, no sabemos si es una casa de una persona ahí de cercana a Jesús, no sabemos si Jesús estaba simplemente de paso en esa casa, el texto no nos da esa respuesta. Lo que sí nos dice que Jesús está en una casa enseñando. Y yo quiero que tú entres por un momento en la historia. Estamos ahí en Capernaum, una ciudad pequeña, una ciudad cerca del mar de Galilea, una ciudad que era caracterizada por estar rodeada de pescadores, comerciantes. Y en esa ciudad, en esa pequeña casa, una casa probablemente de piedra, con vigas de madera, con un techo plano que podía acceder por arriba, por afuera y uno podía subir a él, está Jesús ahí enseñando. Y entre los que él está enseñando, dice el versículo 17, que estaban los fariseos y maestros de la ley. Ellos estaban ahí escuchando, todo el mundo atento, escuchando lo que Jesús está compartiendo. Y en ese proceso de Jesús enseñar, la historia nos gira un poco y nos saca de Jesús y nos enfoca en esto que acabamos de leer. Llegan unos hombres cargando a otro en una camilla y su intención era ponerlo delante de Jesús. Ellos llegan a la casa, pero ¿qué pasa? El texto dice que no había espacio. Ellos suben a la azotea, bajan a Jesús, bajan al paralítico delante de Jesús. Y ahí está este hombre, delante de Jesús, con los fariseos sentados ahí, una gran multitud que les rodea, unos hombres mirando desde el techo, esperando qué Jesús va a hacer. Y es interesante aquí, hermanos, que aquí vemos 4 formas de ver esta historia de forma distinta. En primer lugar, vemos a los amigos mirando, diciendo, wow, lo logramos, llegamos, estamos aquí delante de Jesús, lo trajimos. Vemos al paralítico probablemente decir, esta es mi esperanza, este puede sanarme. Vemos a los religiosos esperando, ¿y qué va a hacer? ¿Qué hará este hombre? Yo quiero ver si es verdad que él va a sanarlo, ¿no? Y la multitud probablemente también está ahí observando, ¿realmente tiene el poder para sanar un paralítico? Todos están viendo lo mismo, pero todos observan y desean cosas distintas. En el mismo sentido, también está Cristo. Ahí está Cristo de pie, viendo a este hombre y no simplemente viendo a un hombre paralítico. No simplemente viendo a un hombre necesitado de perdón, de sanación. Está viendo a un hombre necesitado de perdón. Y en el día de hoy, mis hermanos, yo quisiera que de una u otra manera, al estudiar este pasaje, nosotros pudiéramos ver que esta historia que hemos leído es más que un simple milagro. Y es por eso que yo he titulado mi mensaje de hoy, Más que un milagro. Porque lo que vamos a ver no es simplemente la sanación de un hombre. Lo que vamos a ver aquí en el día de hoy es a un hombre que fue buscando sanidad física, pero se fue hallando reconciliación con Dios. Es ver a un hombre que pensaba que iba a estar delante de un maestro, pero que se encontró delante de Cristo, el único con autoridad para sanar y perdonar pecados. Yo he dividido mi mensaje de hoy en cuatro enseñanzas que yo quisiera compartir con ustedes. En primer lugar, que podamos ver la fe que carga a otros. En segundo lugar, que podamos ver la necesidad del paralítico. En tercer lugar, que podamos ver la confrontación de los religiosos. Y en cuarto lugar, que podamos ver a Cristo mostrando su autoridad. Enseñanza número uno, la fe que carga a otros. Luego que Jesús está enseñando, lo que vemos posteriormente a esto es esta escena que vemos a estos hombres llevando a un paralítico delante de Jesús. Y no sé a ti, pero a mí me sorprende esto. Me sorprende la fe, la valentía y el amor de estos hombres. El Evangelio de Lucas no nos dice cuántos hombres eran. En cambio, cuando tú vas a Marcos, nos dice que eran cuatro hombres. Cuatro hombres que se dispusieron a llevar a otro delante de Jesús. El texto no nos dice sus nombres. El texto no nos dice la relación que tenían con él, si eran amigos, si eran familiares, o simplemente era alguien que quería ayudar a este paralítico. El texto no lo dice. Lo que sí está claro es que estos hombres tenían algo en común. Ellos confiaban de que Cristo podía sanar a esta persona. Ellos estaban convencidos de que si lograban poner a esta persona delante de Jesús, Jesús podía sanarles. Y eso es una fe, hermanos, que vale la pena resaltar. Es muy probable que para este momento ya ellos habían escuchado de la obra de Jesús. Es muy probable que para esta altura ya ellos habían visto milagros hechos por Jesús. Marco nos dice en el capítulo 1, versículos 33 y 34, que ya Jesús era conocido por las obras que hacía. Miren lo que dice el texto. Toda la ciudad se había amontonado a la puerta. ¿Cuál ciudad? La ciudad de Capernaum. Se había amontonado a la puerta y sanó a muchos que estaban enfermos de diversas enfermedades y expulsó muchos demonios. Es probable que ellos sabían de Jesús, habían escuchado de la fama de Jesús y habían concluido, si esta persona tiene oportunidad de ser sanada, solamente es a través de Jesús. Hagamos lo que tengamos que hacer. Y así se dispusieron. Fueron, lo buscaron, prepararon un plan, buscaron una camilla, lo acomodaron en ella y dijeron, vamos a cargarlo, vamos a llevarlo. Y cada uno tomó una esquina y fue caminando a donde estaba Jesús. Imagínense el proceso para eso. Imagínense el llegar ahí. El texto no nos dice qué distancia era, no nos dice si era cerca, si era lejos. Lo que sí sabemos es que cargar a un hombre adulto, independientemente cuál sea la distancia, no era una tarea fácil. Pero estos hombres estaban dispuestos a pagar el precio. Ellos llegan a la casa y ¿qué pasa? Se encuentran con un gran problema. ¿Cuál es el problema? Que dice el versículo 19, que no hallaban cómo introducirlo debido a la multitud. La casa estaba llena, la puerta estaba bloqueada, la multitud les impedía entrar. Seguramente en esa casa habían personas sentadas adelante a los pies de Jesús, habían personas paradas en las puertas, algunos en las ventanas, otros tratando de escuchar. Y ellos al llegar allá, no pueden entrar. No pueden entrar. ¿Y qué hicieron? Se pusieron creativos. Utilizaron la creatividad. Dice el texto, subieron a la azotea y lo bajaron con la camilla a través del techo. Ellos no dijeron, bueno, mi hermano, lo intentamos, hicimos lo que pudimos, pero tuviste, nosotros le trajimos hasta aquí, pero ya la entrada estaba llena, está bloqueada. Quizá en otro momento usted puede encontrar con Jesús y Él te ayuda. No, no, no, no. Ellos no vieron esto como un obstáculo. Ellos estaban convencidos, tenemos que llegar a Jesús. E hicieron todo cuanto estaba a su alcance. Hay un detalle importante, hermanos, que el texto de Lucas no nos da, que Marcos sí nos da. No fue simplemente que ellos subieron al techo. Fue que ellos hicieron una abertura en el techo para bajar a este hombre. Marcos 2:4, como no pudieron acercarse a Jesús a causa de la multitud, levantaron el techo encima de donde él estaba y cuando habían hecho una abertura, bajaron la camilla en que estaba acostado el paralítico. Esta gente rompieron el techo. Y no fue que le hicieron un hoyito, fue un hoyo para que cupiera una persona en una camilla. Yo no sé qué pensó el dueño de la casa cuando vio el techo, pero estas personas estaban dispuestas inclusive hasta ir a la cárcel si era necesario, a tener que pagar ellos la reposición del techo. No importa, yo quiero que esta persona llegue a los pies de Jesús. Y usted pregunta, ¿por qué? Porque ellos sabían que ellos podían cargarlo, pero no podían sanarlo. Ellos podían abrir el techo, ellos podían ir a la cárcel si era necesario, pero el único que tenía el poder para cambiar su condición era aquel que estaba ahí enseñando. Y eso nos recuerda, hermanos, que Dios muchas veces usa personas como estos hombres para acercar a otros a Cristo. La verdadera fe no solamente desea que alguien llegue a Jesús, yo estoy orando por él, yo estoy clamando, no, no. La verdadera fe hace todo cuanto esté a su alcance para que esa persona llegue a Cristo. Si yo tengo que cargarte, te cargo, pero vamos a llegar a Cristo. Y esto no fue algo que pasó desapercibido para Jesús. Él no vio solamente un techo roto. Cuando Él los ve, Él vio una fe perseverante. Él no vio una interrupción. Él vio hombres que habían hecho todo lo posible para ayudar a su amigo. Cuando yo pienso en esto, hermano, yo veo la diferencia de mi corazón con el de Jesús. Porque es muy probable que nosotros al ver algo como eso, empezando por mí, yo estoy predicando, enseñando, y de un momento a otro abren un techo y bajan un hombre, probablemente lo que yo haga es, ¿y qué es esto? ¿Y cómo ustedes hacen algo así? ¿Y esta locura? Enfocarme en la interrupción, pero Jesús no se enfoca en la interrupción. Jesús no está pensando en el techo roto, está pensando en la necesidad de este hombre. Muchas veces nosotros nos enfocamos en el problema. ¿Y cómo ustedes van a arreglar eso después? ¿Quién va a pagar ese techo? Pero Jesús no está enfocado en el problema, está enfocado en ayudar a este que está delante de él. Es por eso que el versículo 20 dice que al ver a Jesús la fe de ellos, Jesús vio su fe. Lo que ellos hicieron evidenciaba que ellos estaban convencidos que Jesús podía sanar. Ellos habían creído. Y tú te preguntarás, ¿mi fe otros pueden verla? Otros ven mi vida y pueden concluir, ese es un hombre, una mujer de fe. La forma como vivimos, servimos, cómo empujamos a otros a Cristo, muestra realmente que nosotros confiamos en Cristo. Aleluya, hermano. ¿Realmente lo muestra, lo evidencia? Porque la fe de estos hombres no se vio simplemente en que ellos hicieron algo. La fe de estos hombres se vio en que su acción era enfocada en llegar a Jesús. No era una fe teórica, era una fe que cargaba, era una fe que abría techos, era una fe que descendía a la persona que necesitaba llegar donde Jesús. Yo quiero preguntarte a ti en el día de hoy, ¿quién está en tu vida esperando que tú tomes una esquina de su camilla? ¿Quién está en tu vida hoy necesitado? Quizá clamando en silencio porque tú tomes una esquina de su camilla y le lleves a Cristo. Quizás es tu esposo o tu esposa. Quizás es un hijo. Quizás un familiar cercano. Un hermano de la iglesia. Una de las bendiciones de poder ser iglesia, poder tener a otros que en determinado momento nos carguen, nos apoyen a llevar nuestras cargas. ¿Quién? Porque hermanos, nosotros de otra manera tenemos la responsabilidad delante de Dios de ayudar a otros a llegar más cerca de Jesús. Teniendo en cuenta que nosotros no podemos cambiar su corazón. Nosotros no podemos producir fe en esa persona. No podemos producir arrepentimiento en esa persona. No podemos quitar sus luchas. No podemos, solamente Dios puede hacerlo. Pero nosotros podemos hacer cosas por ellos. Podemos orar por ellos. Podemos hablarle de Cristo. Podemos acompañarles. Acompañarles, estar ahí. Podemos animarles, confrontarles en amor. Hermano, hay muchas cosas que podemos hacer para apoyar a esa persona para que llegue más cerca de Cristo. Hermanos, hoy es un buen día para nosotros replantearnos estas cosas. ¿Quién está en tu vida que necesita que tú tomes una esquina de la camilla y le levantes y le empuje a Cristo? Punto número 2, la necesidad del paralítico. La necesidad del paralítico. Muchas veces nosotros leemos esta historia y nosotros la entendemos en nuestro contexto. Un paralítico es una persona que tiene imposibilidades para caminar, tiene dificultad para transportarse, para moverse. Hermanos, pero en la época de Jesús no había silla de ruedas. En el primer siglo, un paralítico no era simplemente una persona que no podía moverse bien, que no podía ir de un lugar a otro. Un paralítico era una persona que no podía ni siquiera trabajar. Más en una ciudad como Capernaum, que era una ciudad de pescadores, una ciudad comercial, un paralítico era un marginado. Era una persona que muchas veces estaba apartado. Era una persona que muchos entendían que su condición no se debía meramente a una condición por que tuvo una lesión, una caída o algo de nacimiento. No, se debía a un pecado. Muchos entendían que estas condiciones podían deberse a una maldición por parte de Dios. Y es por esto que cuando nosotros vamos al Evangelio de Juan, capítulo 9, versículo 2, tú ves que uno de los discípulos le pregunta a Jesús: Rabí, ¿quién pecó, este o sus padres, para que haya nacido ciego? Para los judíos, una condición como esta muchas veces representaba una maldición de parte de Dios. Y nosotros conocemos la respuesta de Cristo. Cristo le dice: ni él ni sus padres ha pecado. Él nació de esta manera para que la gloria de Dios se pueda ver en su vida, para que él pueda glorificar al Señor. Pero solo hecho el de ver esta pregunta, podemos ver cómo esta gente pensaba y cómo el paralítico vivía. No era solamente problema de piernas, era un problema que afectaba el corazón y el alma. Ellos vivían con vergüenza, con rechazo, con humillación. Y así se encontraba este hombre en este momento. Pero es interesante, hermanos, y es algo que podemos inferir del texto, que durante años la condición que para este hombre pudo ser una desgracia, aquello que limitaba su vida, aquello que le hacía depender de otro y lo mantenía al margen, en ese día se convirtió en la mayor bendición que este hombre podía recibir. ¿Por qué? Porque fue esa enfermedad que le llevó delante de Cristo. Fue ese padecimiento que le llevó delante de Jesús. Bendita aflicción cuando Dios la utiliza para conducirnos a Él. Bendita aflicción cuando Dios la utiliza para conducirnos a Él. Porque hay sufrimientos que nosotros solamente quisiéramos que Dios quitara, pero Él en su misericordia utiliza estos para llevarnos a Él, para acercarnos a Él, para que podamos conocerle. Y ahí está ese paralítico con problemas para caminar, con un corazón quebrantado, marginado, dice el versículo 20, que al ver Jesús la fe de ellos, dijo, tus pecados te son perdonados. Tus pecados te son perdonados. Y a lo que es bueno resaltar aquí, que muchas veces nosotros podemos erróneamente interpretar del texto, nosotros podemos interpretar que esa porción, cuando Cristo le dice, viendo la fe de ellos, se limitaba a los cuatro amigos. Al Cristo ver la fe de los amigos, sanó a este hombre. Pero no. Cuando Cristo se refiere a la fe de ellos, se refería a la fe de ellos, incluyendo el paralítico. El paralítico no era un objeto pasivo en la historia. Él se dispuso a ir. Cuando vinieron donde él o cuando él llamó a sus amigos para que lo llevaran, porque la historia no lo dice, él estaba interesado en llegar donde Jesús. Él había escuchado de Jesús y tenía fe en Jesús. Él dijo, me van a montar en una camilla, vamos. Me van a subir en un techo, vamos. Ustedes me van a bajar por ahí, no hay tema, bájenme. Yo lo que necesito es estar delante de aquel que puede sanarme. Y viendo la fe de él y la fe de sus amigos, Jesús le dice, hombre, tus pecados te son perdonados. Y algo aquí, hermanos, que yo quisiera resaltar también brevemente, que pudiéramos pasar por alto, y es ver cómo Lucas utiliza esta palabra, o cómo Cristo llama a este hombre. Lucas dice que él le decía, hombre. Cuando tú vas al Evangelio de Marcos, Marcos no dice que Cristo le dice hombre. Marcos dice que Cristo le dice, hijo, tus pecados te son perdonados. Y es interesante porque en el relato Lucas utiliza la palabra que en el griego es antrope, para hombre, y Marcos usa la palabra tecnón, que es para hijo. Y muchas veces vemos esto y decimos, ¿hay una contradicción? No, probablemente no. Probablemente Cristo utilizó ambas palabras. Sin embargo, el autor del Evangelio de Marcos quería resaltar la ternura de Jesús. La compasión de Jesús que ve a este hombre le dice, hijo, hijo. Pero quería resaltar también en Lucas, el autor del Evangelio de Lucas, no quería resaltar la compasión y la ternura de Jesús. Quería resaltar a Cristo devolviéndole la dignidad de este hombre. Y le dice, hombre. Imaginemos esto, este hombre que era marginado, se encuentra con Jesús y Jesús le dice, hombre. ¿Qué quiere decir que era un hombre? Tú eres portador de la imagen de Dios. Tú tienes dignidad. Hombre, yo te digo que tus pecados te son perdonados. Antes de Jesús devolverle su sanidad física, Jesús sabía que parte del proceso de sanar era sanar el corazón de este hombre. Por eso Él le levanta en su dignidad. Tú eres digno. Tú eres un hombre. Tú eres un hombre. Y posterior a eso le dice las palabras más hermosas, hermanos. La palabra más hermosa que tú y yo pudiéramos escuchar. Tus pecados son perdonados. La mayor necesidad de este hombre no era su problema de las piernas. Su mayor necesidad no era ser levantado para que pudiera caminar. Su mayor necesidad era que él necesitaba reconciliación con Dios. Él, al igual que tú y yo, era culpable delante de Dios, merecedor de la condenación eterna. Y es por esto que Cristo, antes de sanarle, va directo a la raíz. Y dice, oye, tu mayor problema no es tu incapacidad física, es tu pecado. El puritano inglés Jeremiah Burroughs dijo una vez, hay más mal en el pecado más pequeño que en la aflicción más grande. Hermanos, la mentirita piadosa más chiquita, que nadie ve, que nadie sabe, nadie oye. Ese pensamiento orgulloso que yo tengo, bueno, ese gustico que yo me voy a dar, que yo sé, Señor, pero tú me perdonas. Es más abominable delante de Dios que la mayor aflicción en esta tierra. Y por eso que Jesús, que pesa el alma, como decía anteriormente, va a la raíz. Hermano, si leer esto, escuchar esto, debería confrontarnos. Nosotros podemos identificar muchas cosas que queremos que Jesús cambie en nuestra vida. Quizá nosotros no tenemos problemas en nuestras piernas. Nosotros podemos identificar hoy muchas cosas que queremos que el Señor restaure. Podemos decir, Señor, cambia mis circunstancias. Mira, Señor, esta dolencia que tengo, que tiene alguien cercano a mí. Podemos decir, Señor, tú sabes esas heridas del pasado que yo tengo ahí que no me dejan avanzar. Esa relación rota que quiero restaurar. Podemos pedir al Señor, Señor, cambia esto. Pero hermanos, Jesús no va a tratar primero esto hasta que no trate nuestro corazón. Porque Él está más interesado en sanar nuestro corazón. En hacernos mal, más como Él. Y no me malinterpreten, esto no significa que a Jesús no le importa nuestro sufrimiento, nuestras luchas, nuestras circunstancias. No, a Él le importa, a Él le duele.

Ahora, yo imagino la escena. Piensa en esta escena. El paralítico ahí. Cristo perdonado sus pecados. Eso debió ser un mar de alegría. ¡Gloria a Dios! ¡Sí! ¡Aleluya! ¡Le perdonaron sus pecados! Pero no fue eso. Lo que debía ser un canto de gozo, tristemente, lo que trajo fue ira y contienda en los maestros de la ley. Este es nuestro punto número 3, la confrontación de los religiosos. Versículo 21. Entonces, los escribas y fariseos comenzaron a razonar diciendo, ¿quién es este que habla blasfemia? ¿Quién puede perdonar pecados si no solo Dios? Al escuchar las palabras de Jesús, estos hombres no pudieron recibirla de la manera correcta. Estos hombres eran los maestros de la ley. Estos hombres eran aquellos que dirigían los rituales ceremoniales, los que predicaban, enseñaban la palabra. Aquellos que de una otra manera estaban más capacitados para entender la revelación de Dios. Pero ellos no podían entender que Jesús compartiera estas palabras. Ellos habían venido de muy lejos, como dice el versículo 17, habían venido desde Galilea y Judea, habían venido de Jerusalén, de diferentes aldeas, para ver a Jesús, para escuchar a Jesús. Pero cuando Jesús dice estas palabras, ellos no pudieron soportarlas. ¿Y qué fue lo primero que concluyeron? Este es un blasfemo. Este es un blasfemo. Él está usurpando una autoridad que a él no le pertenece. Solamente Dios puede perdonar pecados. Es interesante, hermanos, que la conclusión de ellos en esa última pregunta era correcta. Ellos se preguntan, ¿quién puede perdonar pecados si no era Dios? Claro, su teología es correcta. Solo Dios puede perdonar pecados. El problema de ellos es que ellos estaban delante de Dios y no lo estaban viendo. Ellos no podían entender que la segunda persona de la Trinidad, el Hijo de Dios encarnado, estaba delante de ellos con el poder de Dios. No podían entenderlo. Y por eso su conclusión natural fue, este es un blasfemo. Este es un blasfemo. Y desde este momento hasta el final de la vida de Jesús, esta fue la acusación que los maestros de la ley tuvieron en contra de Jesús. Para los judíos, la blasfemia no era poca cosa. Para los judíos, la blasfemia probablemente era uno de los peores males que alguien podía cometer. Porque de una otra manera, estaba haciendo una afrenta directa contra Dios. Estaba tomando una posición que a Dios solamente le pertenece. Y 3 años después, estos hombres que hoy razonaban acerca de que Jesús era un blasfemo, 3 años después fueron los mismos que causaron, si podemos verlo así, que causaron su muerte. Marcos 14, 61 al 64. Cuando Cristo está hablando con el sumo sacerdote ahí, antes de ser crucificado, dice el texto, que él le preguntó, ¿eres tú el Cristo, el Hijo del Bendito? Jesús le contestó, yo soy. Y verán al Hijo del Hombre sentado a la diestra del poder, viniendo con las nubes del cielo. Entonces el sumo sacerdote, rasgando sus ropas, dijo, ¿qué necesidad tenemos de más testigos? Han oído la blasfemia. ¿Qué les parece? Y todos lo condenaron diciendo que era digno de muerte. La acusación que comenzó en una casa en Capernaum terminaría siendo la misma acusación que llevaría a Cristo a la muerte. Sin embargo, hermanos, lo que vemos aquí no es simplemente un problema de los fariseos. Es el problema del corazón humano. El corazón alejado de Dios tiene una incapacidad para entender y ver la revelación de Dios. Tiene una capacidad para ver a Dios como Él es. Y lo que Lucas está aquí presentándonos es que el problema mayor de nosotros

0: en esta historia no es en la condición del paralítico. No, es la condición del corazón. Y nos muestra que hay otro tipo de parálisis. La parálisis que tenían los fariseos y los maestros de la ley. Que conocían información acerca de Dios, que veían sus milagros, que escuchaban la verdad revelada y aún así no podían reconocer su condición ni la necesidad que ellos tenían de él. El paralítico no podía mover sus piernas, sí es cierto. Pero los fariseos y maestros de la ley no podían mover su fe y su corazón hacia Dios. Y esto es una advertencia también para ti y para mí, hermanos. Porque nosotros podemos estar cerca de la cosa de Dios, como estaban los fariseos, los maestros, podemos estar cerca de la cosa de Dios y al mismo tiempo estar lejos de Dios. Yo voy a repetir eso. Nosotros podemos estar cerca de las cosas de Dios y al mismo tiempo estar lejos de Dios. Yo puedo conocer la Escritura, yo puedo recitar versículos, yo puedo ser un apologeta que sé doctrina y defiendo la doctrina con cualquiera. Yo soy un escatológico. En los últimos tiempos, yo soy el que más sé de eso. Yo no, pero así pudiera decir alguien. Yo puedo conocer muchas cosas y aún así estar lejos de Cristo. Los fariseos, los maestros de la ley, no podían aceptar quién era Jesús. No podían aceptar su autoridad. Y es por esto que ahora Cristo le va a demostrar quién Él es. Ustedes quieren saber que yo soy, yo le voy a demostrar. Y este es el punto número 4 y último punto de nuestro sermón de hoy. Versículo 22. Conociendo Jesús sus pensamientos, le respondió, ¿Por qué razonan en sus corazones? ¿Qué es más fácil decir? ¿Tus pecados te son perdonados? ¿O decir, levántate y anda? Al parecer, hermanos, viendo este pasaje, las objeciones de los fariseos y maestros de la ley no fue algo que ellos hicieron de manera pública. Fue algo que ellos hicieron de manera privada. Ellos en sus mentes, en sus corazones, habían concluido que Jesús era un blasfemo. Habían concluido que Él no tenía el poder para perdonar pecados. Pero Jesús aquí muestra una vez más a lo que Él va a enseñar a los que están ahí. Ustedes dudan de que yo soy Dios. Yo necesito que ustedes hablen para yo conocer lo que hay dentro de ustedes. Yo les voy a mostrar que yo soy Dios. Yo conozco hasta sus pensamientos. Y con esto Jesús está revelando algo que ellos necesitaban entender. Jesús es Dios y aquí está mostrando su omnisciencia. Su omnisciencia quiere decir que Él lo conoce todo. Esto quiere decir que Jesús conoce los pensamientos, la intención, la realidad interior. Él no necesita que ellos hablaran, ellos no necesitan que ellos confrontaran públicamente. Él sabía lo que había en sus corazones. Hermanos, esto es el poder de Dios en acción. Y cuando nosotros leemos los evangelios, nosotros nos damos cuenta que Jesús de manera soberana decidió en algunos momentos utilizar sus atributos divinos y en otro momento de forma voluntaria decidió someterse al Padre y vivir como un hombre. Pero en este momento donde Él se encontraba delante de estos maestros de la ley al inicio de su ministerio, Él iba a demostrar que Él era Dios. ¿Ustedes quieren ver dónde está mi autoridad? Vamos a empezar por decirle lo que ustedes están pensando. Demostrándole que yo conozco sus pensamientos. Hermanos, yo no sé cómo fue ese momento. Yo no sé qué ellos dijeron. Pero yo me imagino esa conversación entre los que estaban al lado. ¿Cómo Él sabe lo que yo estoy pensando? ¿Acaso fue que yo lo dije? ¿Se me salió? ¿Cómo Él sabe? ¿Cómo Él sabe lo que nosotros pensamos en nuestro corazón? Hermanos, si solamente este hecho debió haber humillado sus corazones y hacerse la pregunta, pero ¿Quién es este hombre? Ellos ya habían escuchado a Jesús enseñar, ya habían escuchado de los milagros de Jesús. Ahora ve que él puede inclusive hasta saber lo que está pensando. Tú te preguntarás, ¿qué más ellos necesitaban para rendir sus corazones a Jesús? ¿Qué más? Es que una vez más, hermano, yo quiero resaltar esto. Porque una vez más podemos cometer el error de ver esto y decir, qué dureza de los fariseos. Qué malo eran esa gente. Eran duros. Hermano, pero nosotros no somos tan diferentes. Nosotros hemos podido ver, leer, estudiar la revelación de Dios. Hemos visto los milagros de Dios. Y aún así no le creemos. Aún así dudamos. Aún así no nos sometemos a Él. Aún así, cuando estudiamos algo que Dios ha revelado, que va en contra de lo que nosotros creemos, lo defendemos, lo justificamos y llegamos al punto de decir, no, eso no es así. Hermanos, cuando nosotros leemos esto, nosotros debemos tener una convicción de entender, yo soy un pecador. Yo necesito que Dios me hable. Y pedirle al Señor, Señor, no solamente háblame a través de tu palabra, no, dame la humildad para escucharte. Porque esos hombres necesitaban humildad para escuchar a Cristo, para conocer a Cristo, para someterse a Cristo, pero tú y yo también necesitamos esa humildad. Hermanos, uno de los peores males que nos pueden pasar, y algo que yo le tengo mucho temor como pastor, es que a la forma como nosotros enseñemos a la iglesia, haga que las personas conozcan acerca de Jesús, pero no conozcan a Jesús. Y estos hombres conocían acerca de Dios, pero no conocían a Dios. No podían ver a Dios, no podían adorar a Dios. Ellos no podían aceptar que Jesús tenía autoridad. Y Jesús, en lugar de simplemente ignorar esto, seguir enseñando, seguir sanar a este hombre, Él decide utilizar esto para enseñar. Y dice, ¿qué es más fácil? Díganme ustedes, ¿qué es más fácil? ¿Decir tus pecados te son perdonados o decir levántate y anda? Dígame, maestro de la ley, para ustedes, ¿qué supone que es más sencillo? ¿Perdonar pecados o sanar la condición de este hombre? Nosotros podemos decir en pocas palabras, porque las palabras, uno puede decir cualquier cosa. El tema es ver la evidencia de eso que estamos diciendo. Cualquiera puede decir, tus pecados te son perdonados y la persona queda ahí condenada. Cualquiera puede decir, levántate y ande y la persona se queda postrada ahí. La diferencia estaba en que estas dos cosas, perdonar pecados o sanar, las evidencias, una era visible, pero la otra no podía verse. Si Jesús decía, tus pecados te son perdonados, ¿cómo yo lo sé? Bueno, cuando lleguemos a la presencia del Señor, vamos a ver si estaba ahí. Pero sanar sus piernas, eso era visible, ellos podían verlo. Y Jesús aquí está diciendo, en pocas palabras, ven acá, espérense. Si ustedes entienden que yo puedo sanar sus pies, para levantarlo, quiere decir que yo tengo una autoridad para hacerlo. Porque solamente Dios puede sanarlo. Es decir, que si yo tengo autoridad para sanar sus pies, tengo autoridad para sanar para perdonar sus pecados. Había una contradicción en ellos mismos que Jesús quería aclarar. Charles Spurgeon, predicando sobre este texto, dijo una vez, él puede hacer una cosa, el que puede hacer una cosa, puede hacer la otra. Si puede ordenar que se levante y camine, también puede, por la misma autoridad divina, perdonar sus pecados. El argumento de Jesús era sencillo. Si yo puedo sanar, puedo perdonar pecados. Ahora, ustedes quieren ver que yo puedo hacerlo. Y aquí viene la parte interesante de aquí. Ustedes quieren ver que yo puedo hacerlo. Yo les voy a mostrar. Versículo 24. Pues para que sepan. Ok, lo que yo voy a hacer ahora es para ustedes, para que ustedes sepan. ¿Oyeron, fariseos? Para que sepan que el Hijo del Hombre tiene autoridad en la tierra para perdonar pecados, dijo al paralítico, a ti te digo, levántate, toma tu camilla y vete a casa. ¿Y qué pasó? Al instante se levantó delante de ellos, tomó la camilla en que había estado acostado y se fue a su casa glorificando a Dios.
1: ¡Wow!
0: Amados, no pasemos por alto los detalles. Dice el versículo 25, al instante. No fue que después de Jesús pedirle que se parara, él tuvo que llevarle una terapia. Hay que darle un masaje. No. Es que al instante sus músculos de las piernas tomaron forma, cogieron fortaleza. El hombre se puso de pie. La camilla que durante años había sido el símbolo de su incapacidad, ahora estaba en sus manos como evidencia de la autoridad de Cristo. Hermanos, y cuando tú lees la Escritura, tú te das cuenta que a través de la página de la Escritura, tú ves a Dios hablando, al Salvador hablando y a todos sometiéndose delante de Él. Las enfermedades no podían resistir su mandato. Sana, ve, eres curado. Jairo, no te apures, está sana. La parálisis tuvo que ceder ante su palabra. Los demonios no podían oponérselo. ¿Qué tienes que ver con nosotros, hijo del Dios viviente? Los demonios no podían oponérsele. Cuando Cristo habla, hasta los demonios tiemblan. Los vientos, en un momento Cristo está en una barca con los discípulos y hay una gran tormenta y gran temor. Cristo se levanta y dice, ¡ey! Vientos, cálmense y sosiéguense. ¿Qué hicieron? La muerte misma. Lázaro tiene 4 días en una tumba y llega Jesús y no llega con rituales. Lázaro, ven fuera. Mano, ni aún la muerte puede retenerse a la voluntad de Cristo. Ni aún la muerte puede retenerse a la voluntad de Cristo. La pregunta entonces, hermanos, no es si Jesús tiene autoridad porque la tiene. La pregunta para nosotros hoy es, ¿confiamos nosotros en aquel que tiene toda autoridad? No solo en domingo, en el día a día, ¿confiamos nosotros en aquel que tiene toda autoridad? Este hombre se puso de pie, salió glorificando al Señor. Y los que estaban ahí fueron maravillados por esto. Miren cómo Lucas termina el relato, versículo 26. El asombro se apoderó de todos y glorificaban a Dios. Y se llenaron de temor diciendo, hoy hemos visto cosas extraordinarias. Hermanos, al ver esto, todos los que estaban ahí, todos. ¿Qué quiere decir todos? ¿Qué quiere decir todos? Ah, pues hasta los fariseos ahí se sorprendieron. Ah, ustedes dudaban de mí. Hasta los fariseos se asombraron de ver esto. ¿Y qué hicieron? Glorificaron a Dios y temieron. Adoraron a Dios, Señor. Tú eres más grande que nosotros. Tú eres digno de gloria. Pero al mismo tiempo temieron. Tuvieron temor en su corazón al ver su pequeñez delante de aquel que tenía el poder para sanar. Hermanos, ellos conocieron algo, vivieron algo, que al final le llevó a concluir, ¡wow! Hoy hemos visto cosas extraordinarias. ¿Por qué encontramos algo, hermano, que yo no quiero que tú pases desapercibido? No confundas esto. El asombro no es lo mismo que la fe. El asombro no es lo mismo que la fe. Una persona puede quedar impresionada por el poder de Jesús y aún así no rendirse delante de él. En el Nuevo Testamento vemos casos de personas que vieron los milagros de Jesús, escucharon sus enseñanzas, se maravillaron con él, pero no respondieron verdaderamente como debían. Usted conoce la historia de este leproso. Estos 10 leprosos no solamente vieron, recibieron. Fueron beneficiado del poder de Dios. 10, uno regresó a glorificar a Dios y a dar gracia. Judas duró 3 años caminando con Cristo. 3 años viendo sus obras, sus milagros. Y aún así no le creyó. Aún así no rindió su corazón a él. Porque cuando leemos esta historia, tú te das cuenta que es posible admirar a Cristo. Es posible clamar a Cristo, entender que Él tiene poder. Y aún así, no rendirnos a Él. Es por eso que yo quisiera invitarte a salir de aquí en el día de hoy. Tú puedas preguntarte, ¿tú te has rendido por completo a Jesús? ¿Tú confías plenamente en Jesús? ¿Tú estás convencido que solamente Él tiene autoridad para sanar y perdonar pecados? ¿Tú has llegado a la conclusión en tu corazón que Él es la única esperanza? ¿Que si vale la pena vivir por algo es vivir para Él y por Él? Hermanos, lo que vimos hoy, esta historia, este relato, no es una historia que nos habla simplemente de un hombre que fue sanado. No, no. Esta historia nos habla de un hombre que recibió la misericordia, el favor de Dios, la compasión de Cristo. Una historia que nos habla del poder de Dios puesto de manifiesto a través de Jesús. Pero al mismo tiempo nos habla del peligro de un corazón que puede conocer mucho, pero que no está dispuesto a rendirse a Él. Que el Señor nos ayude a vivir una vida que muestre que somos de Él y que muestre el poder de Dios, a tal punto que otros, cuando vean nuestra vida, cuando vean lo que Dios hace en nosotros, puedan decir, wow, cosas extraordinarias ha hecho Dios en Carlos, en María, en Juan, en Joan. Hoy yo quiero alabar. Padre, gracias. Gracias por tu palabra, gracias por esta historia que nos recuerda y nos empuja a ver a Cristo como Rey y Señor. A recordar quién Él es y quiénes somos nosotros. Yo te pido por nuestra iglesia que tú nos ayudes a vivir una vida digna de tu llamado. En el nombre de Jesús. Amén. Amén. Señor, le bendiga, hermanos.

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Hace poco estuve en una iglesia en otra ciudad y la familia del pastor abrió las puertas de su casa para recibirnos como familia. Hospedar a 5 personas implica logística y sacrificios, pero nos sentimos tan bien recibidos que recordé Hebreos 13:2. Solo que pensé que nosotros, con toda la bulla que trae una familia con niños pequeños, no fuimos los ángeles, sino que quienes nos recibieron seguramente lo eran. Como visita y extranjero en aquella casa, me estuve preguntando, ¿por qué se sintió tan fácil y cómodo estar allí, aunque estábamos lejos de la comodidad de nuestro propio hogar? Ser hospitalarios va más allá de sonreír y poner dulces sobre la almohada. Se trata de una ejecución práctica de una vida orientada por el Evangelio. De hecho, existen ciertos elementos de la hospitalidad bíblica que van en dirección contraria a la cultura en que vivimos. Sin embargo, estos principios son solo extensión de los mismos principios que nos orientan como seguidores de Cristo. En una de las cartas más famosas de todos los tiempos, Pablo exhorta a los creyentes en Roma a servir al Señor con gozo y esperanza, viendo el servicio hacia los demás como oportunidades de servir al mismo Señor Jesús. Escucha sus palabras en Romanos 12, del 11 al 13. En lo que requiere diligencia, no perezosos, fervientes en espíritu, sirviendo al Señor, gozosos en la esperanza, sufridos en la tribulación, constantes en la oración, compartiendo para las necesidades de los santos, practicando la hospitalidad. Partiendo de este texto, quiero señalar 4 principios sobre la hospitalidad que nos anclan en la palabra de Dios para ser buenos representantes del Señor que nos recibe con brazos abiertos. Principio número 1. La hospitalidad no es teórica, sino práctica. Vivimos en un mundo con acceso a un mar de información especializada, lo que nos permite tener una teoría robusta sobre la hospitalidad. De hecho, en mi lista de libros por leer tengo Hospitalidad Irrazonable, donde, según he escuchado en podcast por el autor, se presenta una hospitalidad sobresaliente como la mejor forma de hacer crecer tu negocio. El hecho de tener acceso a libros dedicados a la hospitalidad me recuerda que nos encanta tener mucho conocimiento sobre las cosas importantes, pero Pablo exhorta a la iglesia a practicar la hospitalidad, no solo a tener una buena teoría.

0: La teoría es buena, pero no reemplaza la implementación. No debemos olvidar que todo lo aprendido es para que más personas en nuestro entorno y familia espiritual puedan recibir algo del amor de Cristo. Nuestra hospitalidad no debe vivir en lo conceptual, sino en nuestras agendas, listas de compras del súper y en la vida cotidiana en general. Principio número 2. La hospitalidad no es solo para quienes tienen el don. Dios ha dado ciertas capacidades y facilidades a algunas personas para ser hospitalarios, pero la hospitalidad no es algo reservado para los que tienen un don especial. Todo cristiano debe tener una filosofía y práctica de la hospitalidad que represente y refleje el Evangelio que lo salvó. Si estás consciente de que te cuestan ciertos aspectos relacionados con recibir a las personas, o sientes que no te es natural servir para que otros se sientan en casa, es una señal que debes trabajar para mejorar. Es necesario rendir esto al Señor, orar, pedir consejo y ejercitarte para que seas mejor representante de Cristo en la forma que recibes a los demás. Si no te es natural recibir personas en tu casa, ¿qué te impide empezar? Quizá las excusas que utilizas para no hacerlo son las mismas que te detienen en el camino de ser más como Jesús. Principio número 3. Dios quiere usar tu hospitalidad para nutrir a su cuerpo. Es interesante ver que, en la vida de Jesús, muchas personas lo recibían y atendían a sus necesidades. Sin saber todas las implicaciones, la hospitalidad de ellos proveyó espacios donde el Hijo de Dios cumplía su misión. Pablo recuerda a la iglesia en Roma que los cristianos debemos atender de manera especial e intencional las necesidades de nuestros hermanos en Cristo. Cuando tú recibes a personas o haces algo para hacerles sentir en casa, puedes estar contribuyendo a la misma expansión del reino de Dios. No menosprecies tus actos pequeños de recibir y abrazar, ya que Dios utiliza lo pequeño para hacer impactos trascendentales. Como vemos en Mateo capítulo 25, versículos 34 al 35 y el versículo 40. Entonces el rey dirá a los de su derecha, «Vengan, benditos de mi Padre, hereden el reino preparado para ustedes desde la fundación del mundo, porque tuve hambre y ustedes me dieron de comer. Tuve sed y me dieron de beber». En verdad les digo que en cuanto lo hicieron a uno de estos hermanos míos, aun a los más pequeños, a mí lo hicieron. Principio número 4. Practicar la hospitalidad proclama el Evangelio. Uno de los aspectos más emocionantes del Evangelio es que Jesús regresó a la diestra del Padre para preparar un lugar para nosotros. En esencia, Dios está practicando la hospitalidad para que su cuerpo se sienta en casa. Cristo abrió el camino para recibirnos en un hogar en la presencia de Dios. Cristo no solo nos perdona, sino que nos hace sentir en casa. Cuando practicamos la hospitalidad aquí en la tierra, creamos espacios propicios para anunciar que nuestro Salvador hace lo mismo para los que creen en Él. Siempre tendremos la tentación de priorizar nuestra comodidad por encima de la hospitalidad. Sin embargo, abrir nuestras vidas a otros trasciende la cultura y las costumbres y abre una oportunidad eterna para los hijos de Dios. Practicar la hospitalidad es una manera de imitar a Dios en la expresión de su gracia al acogernos cuando éramos huérfanos y extranjeros. Si no recuerdas la última vez que recibiste o acogiste a alguien que necesitaba un lugar, te animo a alinear tu confianza en el Evangelio con la frecuencia y la calidez con que abres tu puerta a alguien que lo necesita. Al practicar la hospitalidad, podemos anunciar las buenas nuevas y amar de la misma manera en que Dios nos amó primero. Gracias por escucharnos. Si deseas más recursos como este, visita coaliciónporelevangelio.org.
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Hebreos 1, del 3 al 4. Él es el resplandor de su gloria y la expresión exacta de su naturaleza, y sostiene todas las cosas por la palabra de su poder. Después de llevar a cabo la purificación de los pecados, el Hijo se sentó a la diestra de la majestad en las alturas, siendo mucho mejor que los ángeles, por cuanto ha heredado un nombre más excelente que ellos. 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

0: Hola, bienvenidos al último episodio del podcast Crianza Reverente del año 2020. Y es un episodio muy especial porque, bueno, si nos estás viendo en YouTube, sabes que lo estamos grabando en video. Es la primera vez que grabamos un episodio en video. Y estoy aquí, soy Susy Bixby, con mi esposo Mateo. Y estamos emocionados porque por primera vez vamos a hacer este episodio en video, pero perdónenos porque somos nuevos en esto y no tenemos mucha experiencia en video. Si estás escuchando este episodio en Spotify, en Apple Podcasts, en un audio de WhatsApp que te enviaron, si quieres, puedes ir a YouTube y seguir el canal de Crianza Reverente y puedes escuchar y ver el video al mismo tiempo. Y yo creo, Mateo, por la gente que nos ha seguido, ¿verdad? Y nos escucha fielmente, creo que algunos se han de sentir un poco desilusionados en este momento.
1: ¿Por qué? ¿Por los feos que estamos o qué?
0: Porque a lo mejor se imaginaron que estábamos, no sé, ni cómo nos veíamos y ahora nos están viendo. Pero bueno, yo creo que tú estás más guapo de lo que esperaban.
1: No creo. Lo siento, esto es lo que hay. No hay mucho más que podamos hacer.
0: Bueno, pero estamos muy agradecidos por estar aquí con ustedes, estar aquí juntos y... les dimos la oportunidad de mandar algunas preguntas personales y alguien preguntó, Mateo, que cómo es que nosotros terminamos viviendo aquí en México. Entonces, es lo que quieren saber y creo que ya se dieron cuenta que no somos mexicanos, ¿verdad?
1: ¿Se nota?
0: Creo que se nota.
1: No sé cómo. Pero bueno, sí, nosotros llegamos a México de una manera que Dios obró en nuestra vida. Yo soy hijo de misioneros americanos que estuvieron en España. Yo nací en España, me crié en España. Y Dios puso en mi corazón una carga por preparar hombres para el ministerio, porque algo que nosotros observamos en España es cómo muchos hombres querían servir a Dios en el ministerio, pero tenían dificultades a la hora de entrar al pastorado, precisamente porque no tenían una preparación adecuada. Y entonces veía cómo mis hermanos españoles estaban sufriendo a cargo de iglesias y quería ayudar a hombres jóvenes a prepararse para la obra de Dios, para servir a Dios en las iglesias. Y entonces cuando escuché de la Universidad Cristiana de las Américas, que está aquí en Monterrey, pues eso fue algo que fue muy emocionante para mí. Y yo veía eso como una gran obra de Dios. Y entonces llegamos aquí hace ya más de 18 años.
0: Así es, con un bebé recién nacido.
1: Sí, nuestro hijo mayor tenía un mes y medio y estamos aquí desde ese tiempo sirviendo en la universidad, preparando a hombres para el ministerio. Y bueno, en resumen, eso es cómo llegamos aquí a la universidad.
0: Y hablando de la Universidad Cristiana, estamos muy agradecidos con el equipo de comunicación que nos están ayudando porque nosotros no sabemos nada de video, de grabar, nada. Entonces ellos nos están apoyando y estamos muy agradecidos por esa colaboración. Si quieres saber más información acerca de las carreras, algunas que ya van a estar disponibles en línea o presenciales aquí ya cuando se acabe la pandemia, puedes ir a ucla-mexico.org para tener más información. Ahí te puedes informar.
1: Entonces, estamos en un episodio de preguntas y respuestas. Susy, ¿por qué querías hacer un episodio de este tipo?
0: Sí, algunos me preguntan, ¿pero por qué una sesión de preguntas y respuestas? Y no es porque pensamos tener todas las respuestas. De hecho, creo que te vas a dar cuenta que eso no es la razón. Creo que la razón principal es porque realmente deseamos escucharles. Deseamos interactuar con ustedes y nosotros podemos estar preparando material, estudiando, grabando, escribiendo, pero si no entendemos cuáles son las inquietudes y las luchas que ustedes tienen, entonces no podemos servirles de la mejor forma. Entonces eso realmente fue el deseo principal, poder saber cuáles son esas cosas y no solamente para esta sesión, sino que nos sirve porque ya estamos tratando de pensar en la siguiente temporada. ¿Cuáles son esos temas que podemos tratar que realmente serán de ayuda? Así que eso fue nuestro corazón, yo creo, detrás de hacer esta sesión de preguntas y respuestas. Y por cierto, ustedes nos enviaron casi 100 preguntas. Así que, como se pueden imaginar, en una sesión, en un episodio, va a ser imposible contestar todas esas preguntas, aunque muchas eran como parecidas o trataban de temas parecidos. Así que vamos a hacer nuestro mejor esfuerzo. Pero lo otro que vamos a hacer es hacerles disponible otra información. Vamos a poner enlaces en los comentarios de YouTube, en la página, en la publicación del episodio 65 en nuestra página. Y ahí puedes ir y buscar más información. Por ejemplo, temas de Navidad, vamos a poner un enlace para un artículo muy bueno. Temas de cosas que ya hemos tratado en episodios pasados, vamos a ponerles ahí una lista con todos los enlaces para que puedan abundar más en ciertos temas que simplemente no vamos a tener tiempo de tratar.
1: Y algo que sería bueno comentar también es que estamos en una sesión de preguntas y respuestas. Las preguntas que ustedes enviaron, algunas son muy complejas y nosotros no conocemos todo el trasfondo, no les conocemos a ustedes, no conocemos su situación. Entonces le vamos a dar unas respuestas generales, pero sería muy importante que ustedes puedan tomar en cuenta el consejo de un pastor sabio que conoce la palabra de Dios. Entonces, ve y busca ese consejo. Asesórate con alguien que te conoce y que conoce los pormenores de tu situación. Dios nos ha dado la iglesia local para eso. Entonces, somos un recurso, pero no podemos darte todas las respuestas a tu situación específica en una sesión de preguntas y respuestas donde no podemos interactuar directamente con ustedes.
0: Así es. Y quisiera empezar la primera pregunta con algo que considero como básico cuando hablamos de la crianza, y yo soy la moderadora del podcast Crianza Reverente, así que yo todas las preguntas las voy a hacer a él. Pero esta primera pregunta me llamó la atención. Dice esta hermana que escribió, dice: cada vez escucho más sobre parejas que no desean tener hijos por considerarlos una carga, algo que estorba los planes y la economía familiar. O quizás porque consideran que ser buenos padres es demasiado difícil. Entonces, ¿qué piensas sobre esta tendencia? Y algo un poco relacionado es la pregunta: ¿qué opinas de tener solo un hijo?
1: Creo que tenemos que preguntarnos qué quiere Dios para nosotros. Y lo que Dios quiere para las familias desde un inicio lo vemos en Génesis capítulo 1. Él quiere que nosotros seamos fructíferos, que nos multipliquemos. Y eso no es solamente para que podamos tener una reproducción física, sino porque en Malaquías capítulo 2, versículo 15, nos dice que Dios busca una descendencia para Él mismo. Entonces debe haber una reproducción física, pero también debe de haber una reproducción espiritual. Dios quiere que nosotros nos reproduzcamos espiritualmente en la vida de nuestros hijos. Y entonces cuando nosotros pensamos en no querer hijos, eso es algo que va en contra de lo que Dios ha diseñado para la familia. Y yo me haría la pregunta también, ¿por qué una pareja cristiana no quiere tener hijos? Y creo que normalmente va a hablar de una serie de prioridades que son prioridades incorrectas, distorsionadas, donde estamos pensando quizás más en nuestra carrera, en nuestra comodidad o algo así. Sí. A veces sí hay personas que han vivido una situación muy difícil en su pasado y entonces esto hace que tema el concepto de hijos.
0: Sí, no quiero traer hijos a un mundo tan feo.
1: Mira lo que yo pasé, entonces, ¿por qué haría que alguien más sufriera de esa manera? Y eso creo que refleja un poquito una falta de fe en el amor y la soberanía de Dios, y saber que la palabra de Dios sí tiene las respuestas a nuestras situaciones y a nuestras necesidades. Y diría lo mismo, entonces, si solo quieres tener un hijo, ¿por qué? ¿Cuál es la motivación? ¿Y estás realmente reflejando las prioridades de Dios o estás pensando un poquito más en tu propia comodidad en estas situaciones?
0: Sí, porque Dios solamente concede un hijo a algunas familias y algunas familias no concede hijos, pero es diferente solo tener un hijo o no tener hijos y no querer tener hijos. Obviamente Dios en su soberanía a veces no, o sea, no decide mandar hijos físicos, normalmente sí manda hijos espirituales. Pero yo creo que tenemos que tener mucho cuidado con la motivación. Y varias personas también mandaron preguntas acerca de la planificación familiar, los anticonceptivos. Y eso sí es algo que vamos a tratar en un episodio aparte, porque es un tema bastante amplio. Así que oren por eso, porque eso está en los planes también.
1: Para cuando tenemos hijos en la familia, frecuentemente la madre está en el hogar, pasa más tiempo con ellos. Y algunas personas estaban preguntando precisamente si estar casada y tener hijos nos limita el influenciar y dedicar tiempo a mujeres de la iglesia local. ¿Podemos hacer las dos cosas? ¿Tienen que enfocarse en una solamente? ¿Qué piensas acerca de eso? Tú eres madre, has estado también involucrada en el ministerio, en la iglesia. Sí. Cuéntanos un poquito de esto.
0: Sí, creo que esta es una situación donde saber tu situación específica ayuda. Entonces, otra vez, son principios generales. Creo que las mamás podemos tener dos tendencias. podemos tender a obsesionarnos con nuestro hogar y decir y cerrar a otras personas y no sacrificarnos para servir fuera de nuestro hogar. O podemos ser las que no queremos estar atrapadas en casa. Entonces, cualquier excusa, ahí, ándale, deja a los niños con alguien y córrele a servir a otros. Y los que sufren, entonces, son los de nuestro hogar. Así que yo creo que es cuestión de ponerlo delante del Señor y junto con el esposo, si él es creyente, hablar el tema y decidir cómo puedo o estoy sirviendo de manera adecuada a los miembros de mi hogar, porque sí, eso sí es una responsabilidad grande que yo tengo. Y cómo puedo, por ejemplo, cumplir el mandato de Tito II, que sí dice que las mujeres pueden entrenar y enseñarse. Estoy aprendiendo de una hermana mayor y estoy usando mi tiempo, mis habilidades o incluso invitando a mujeres más jóvenes a mi hogar. Quizás no tengo mucho tiempo de salir de mi hogar, pero puedo invitarlas. Así que yo no creo que nos debemos cerrar a decir las mamás tienen que estar en casa y no pueden tener ningún ministerio en la iglesia. Yo no creo que decir eso tajantemente sería correcto.
1: Y por supuesto que hay etapas donde cuando tenemos muchos hijos pequeños vamos a estar un poquito más limitados, pero luego cuando nuestros hijos crecen quizás va a haber más oportunidad. Entonces esa situación específica es muy importante evaluarla.
0: Sí, y quizás relacionado con esto también es la pregunta que también siempre llega de que si mamá debe trabajar fuera de la casa cuando tiene a los hijos pequeños o de una edad de escuela. Y una de las preguntas que llegó específicamente dice que hay personas que dicen, bueno, los hijos están pequeños, mamá en casa. Los hijos en la escuela, bueno, mamá puede estar fuera de la casa mientras ellos están en la escuela, pero luego debe estar y así. Y yo digo, bueno, eso suena bien, pero cada situación es diferente. Yo sé que aún cuando mis hijos iban a la escuela, que ahorita, aunque están grandes, no van a ninguna parte, están en la casa todo el día, pero aún cuando ellos iban a la escuela, si yo ocupaba todo mi tiempo cuando ellos estaban en la escuela con cosas fuera del hogar, mi hogar sufría. En mi caso, eso era la verdad. Entonces, yo creo que otra vez es un asunto de sabiduría y de prioridad. Algunas mamás necesitan trabajar fuera de la casa porque la economía familiar simplemente no se completa. Pero otras no encuentran una satisfacción en su hogar y la buscan fuera de su casa. Y yo te puedo decir, ahora mismo no la vas a encontrar. Quizás Dios sí quiere que sigas desarrollando tu carrera, pero necesitas examinar las motivaciones, las prioridades. ¿Realmente puedes cuidar y servir a tu familia de la manera debida y todavía trabajar fuera del hogar? ¿Cómo eso se va a ver en tu familia? Bueno, eso es asunto de cada uno.
1: Y a veces es por aspiraciones socioeconómicas que tenemos, no estamos dispuestos a conformarnos con un nivel socioeconómico quizás un poquito más bajo de lo que desearíamos tener. Vemos el trabajo como la salida, pero creo que valoraríamos más lo que Dios nos da en la familia, y eso es algo de mayor valor que simplemente tener un poquito más dinero para la casa, para el carro, para las vacaciones. Hay otras cosas que son más importantes que todo eso.
0: Así es. Y creo que estamos viendo durante este tiempo de pandemia, de cuarentena, muchos más tiempo en casa, y nos hemos dado cuenta que hay cosas que tienen mucho más valor que solamente el dinero. Y ahora hablando un poco quizás de la relación matrimonial, el esposo, me sorprendí cuántas preguntas nos llegaron acerca de, o sea, de mamás preguntando qué hago o cómo manejo la situación si mi esposo, creo que en la mayoría de los casos un esposo creyente o un esposo que sí va a la iglesia, se interesa un poco por lo menos en las cosas de Dios, pero no comparte la misma visión de crianza reverente delante de Dios o de disciplina bíblica. Entonces, en general, para tratar de ayudar a todos, ¿qué le dirías a una mamá que está preguntando qué hago si mi esposo realmente, si no estamos de acuerdo?
1: Primero quiero hablarle a los esposos, porque hombres, Dios nos ha dado a nosotros la tarea de criar a nuestros hijos en disciplina y amonestación del Señor. En Efesios capítulo 6, versículo 4, habla a los padres específicamente, y la palabra griega que usa normalmente habla de los hombres, no de mamá y papá, sino al hombre, al papá. Entonces nosotros como padres, como papás, tenemos la responsabilidad de enseñar a nuestros hijos y ejercer nuestro rol como cabeza espiritual de nuestra familia. Entonces, hombre, hermano, papá, que estás escuchando o viendo, es tu responsabilidad. Asume tu responsabilidad. Si no lo has estado haciendo, confiesa tu pecado, arrepiéntete delante de Dios y empieza a aprender cómo tú debes de ejercer tu rol como líder espiritual en la vida de tu esposa y en la vida de tus hijos. Ahora, para la esposa que está aquí, que tiene un esposo que no quiere ejercer ese rol, estás en una situación difícil. Te diría varias cosas. Primero, ora. Esa es la primera cosa y la más importante, porque Dios va a tener que cambiar el corazón de tu esposo, y tú no lo puedes cambiar, nadie más puede cambiar ese corazón. El corazón del rey está en las manos de Jehová, y entonces tienes que orar que Jehová toque ese corazón. Ahora, después de eso, puedes conversar con tu esposo, puedes hablar con él, intentar explicarle lo que Dios dice. Ten cuidado de que no seas hostigosa, que no le faltes el respeto a tu esposo. Cuanto más haces eso, menos va a querer ejercer su rol en la familia. Entonces, habla con él. Si está dispuesto, compártele buen material, quizás libros que puede leer, grabaciones, quizás cosas en YouTube, quizás un podcast, ¿cómo se llama? No sé, crianza reverente.
0: Reverente.
1: Ese, ok. Ese pudiera ser, si está dispuesto. Y luego sé paciente, deja que Dios obre. Y lo último, ora. Vuelve a orar, ora más, porque esto está realmente en manos de Dios.
0: Y yo diría a las mamás, recuerda lo que es realmente importante y lo que no es. Quizás hay cosas que tú quieres hacer en la casa, tú quieres que se manejen así, pero ¿qué es prioridad? ¿Qué dice la Biblia? Y esas cosas que no son negociables en un hogar cristiano, si vas a hablar con tu esposo, habla de esas cosas. Y no, como dice, no le hostigues por cosas menores, menos importantes.
1: También en este punto, si tus hijos te ven yendo a la guerra con tu esposo, eso es una de las cosas más dañinas que tú puedes hacer en la vida de tus hijos. Aun cuando hay cosas que no son exactamente como deberían de ser, pero los padres viven en casa con gozo, con amor, se tratan bien, eso es algo que se puede superar, ¿no? Pero esa falta de unidad en el matrimonio va a dañar tu relación matrimonial y va a dañar también la manera en que tus hijos te ven y la obra que Dios quiere hacer en su vida. Entonces, ten mucho cuidado de no ir a la guerra con tu esposo.
0: Y todas las mamás debemos estar conscientes de que si nosotras desobedecemos a nuestros esposos, o sea, si vamos en contra, si nuestros hijos saben que papá ha dicho no le des vara al niño, y luego él se va a trabajar y tú le das vara, estás haciendo más daño al hacer algo que sí creemos que es parte de una crianza sana, pero al desobedecer a tu esposo le estás haciendo más daño. ¿Cuándo ese niño va a obedecer a una mamá que él sabe que no está obedeciendo a las autoridades que Dios ha puesto? Entonces, si ese es el caso, no le des vara, ora, como dice mi esposo, ora.
1: Y puedes encontrar maneras creativas de disciplinar a tus hijos que no incluyen la vara, que tu esposo sí lo aprueba. Pero sí es muy difícil que salga bien si tú estás desobedeciendo a tu esposo en algo que él te ha dicho de manera muy directa. Y claro, nosotros entendemos que Dios dice que apliquemos la vara, pero
0: también dice que vivamos en sumisión.
1: Exacto. Entonces, tengamos cuidado con eso y apliquemos otras maneras creativas de disciplinar a nuestros hijos. Ahora, una pregunta en cuanto a madres solteras, porque entraron algunas preguntas acerca de las madres solteras. quizás mujeres que reconocen que cometieron ciertos errores en el pasado y ahora están viviendo con las consecuencias. Algunas personas comentaban que son madres solteras, el papá de sus hijos es inconverso. Y entonces, ¿cómo puede una mujer así, sabiendo que sí hay gracia y perdón de parte de Dios, pero todavía está lidiando con ciertas consecuencias de su pecado, cómo puede ser la mamá que Dios quiere que ella sea en la vida de sus hijos?
0: Eso sí es una pregunta difícil porque cada situación es diferente, pero yo creo que para las mamás es fácil que seamos, ¿cómo se dice? Como que queremos fórmulas, queremos creer en fórmulas para la crianza. Entonces la Biblia dice esposo, esposa, hijos, un hogar feliz. Pero eso no es la vida real muchas veces. Entonces, no te compares con familias normales diciendo o perdiendo esperanza, diciendo, bueno, pues mis hijos nunca van a estar bien porque no tienen un papá que ama a Dios, que vive en la casa. No es así. Es verdad que el pecado, las consecuencias del pecado están impactando tu familia, pero las consecuencias del pecado también impactan nuestra familia. Todos vivimos con las consecuencias del pecado. Entonces yo creo que tienes como mamá soltera o mamá, como decía una de las preguntas, en un hogar disfuncional, como quiera que se vea eso, tu fe sincera y genuina en el Señor Jesucristo, el hecho de que tus hijos vean un deseo de ser transformada, de humillarte, de confesar tus pecados, no le escondas a tus hijos el hecho de que tu pecado está causando consecuencias, pero apúntales hacia la esperanza que pueden tener en Cristo. Y piensa un momento, si Dios puede hacer el milagro de salvar una vida que estaba perdida en el pecado, Él puede hacer ese milagro una y otra vez también en las vidas de tus hijos. Entonces confía en que la palabra y el evangelio tiene ese poder para transformar a tus hijos y transformar tu hogar, para que aunque no sea el hogar tradicional cristiano, todavía pueda traer gloria a Dios.
1: Y de hecho la Biblia está llena de historias de familias disfuncionales y esas personas fueron grandemente usadas por Dios. Y entonces eso puede ser cierto también en tu situación.
0: Y hablando de hogares disfuncionales, nos llegaron muchas preguntas sobre los suegros y los abuelos.
1: Fue sorprendente, ¿verdad?
0: Sí,
1: ¿cuántas preguntas entraron sobre eso?
0: Me sorprendí. Yo dije, este sí es un tema real. No lo hubiera pensado. Pero varias de las preguntas creo que se refieren a abuelos, suegros, que sí son creyentes, que van a la iglesia, pero que se meten en la vida, no, delante del niño le dicen a mamá y papá que no disciplinen y bueno, todos sabemos, ¿verdad? Como, yo me imagino como yo voy a ser de abuela, pues, ¿quién sabe? Entonces, ¿cómo podrías aconsejar a padres cristianos que quieren tener una buena relación con sus suegros, padres? Pero, ¿qué pueden hacer en este tipo de situación?
1: Bueno, primeramente voy a hablar a los abuelitos que están escuchando. Muchos abuelos creen que es su trabajo consentir y proteger a sus nietos. Esa es mi tarea. Que esa no es tu tarea. Tu tarea es ayudar a tus hijos a que ellos críen a sus hijos, a tus nietos, en disciplina y amonestación del Señor. Tu responsabilidad es ser Loida en la vida de Timoteo, porque Timoteo aprendió las escrituras desde su niñez y fue sabio para salvación y luego estuvo preparado para toda buena obra. Esa es tu responsabilidad. Entonces, tú no destruyas la obra de Dios en la vida de tus nietos al intervenir delante de ellos y tus hijos. A veces parece que los abuelos creen que los padres de sus nietos son unos monstruos, ¿verdad? Yo digo, pues si tú criaste a esos niños, a esos monstruos, entonces, ¿verdad? No, probablemente tus hijos aman a Dios y están intentando hacer el mejor trabajo posible. Entonces, no seas un estorbo. Ahora, si tú eres el padre y tus padres están entrometiéndose en esa relación de padre-hijo y no te dejan disciplinar como tú quieres, lo más probable es que tú necesitas sentarte en un momento tranquilo, no cuando hay un problema, y tú necesitas firmemente y amorosamente explicarle a tus padres, mira, Dios nos ha dado estos hijos, nosotros somos los responsables de criarles, estas son nuestras razones bíblicas, y entonces vamos a instruirlos así, y les vamos a pedir que ustedes nos dejen a nosotros esa función. Es posible que ellos no quieran escuchar, y si ellos no quieren escuchar, quizás va a requerir que exista cierta distancia, un poquito, ¿verdad? No cortarlos y echarlos de tu vida completamente, pero sí cierta distancia para que tú puedas criar a tus hijos como Dios dice que tú los críes. Y creo que después de un tiempo, cuando no están teniendo tanto contacto con sus nietos, van a decir, bueno, ok, te voy a dejar criar a tus hijos como tú dices, pero déjame ver a mis nietos algo más de lo que los estoy viendo ahora. Entonces, esas son algunas sugerencias, por lo menos en ese aspecto.
0: Y también relacionado, nos llegó la pregunta de que si los abuelos deben participar en la disciplina física de los niños. No sé, ¿qué opinas de eso?
1: Creo que en general en la Biblia lo que vemos es que la disciplina es en esa relación de padre e hijo, no de abuelo y nietos. Entonces, la recomendación general sería que eso debería suceder entre los padres y los hijos. Los abuelos pueden notificar a los padres, mira, estuvimos cuidando a tus hijos y pasó esto y no obedecieron. Y entonces, si el niño recuerda, tiene la edad para recordar lo que sucedió, podemos llevarlo a la casa y disciplinarlo luego en casa para que sepan, yo tengo que obedecer a abuelito y abuelita.
0: A mis abuelos,
1: también.
0: Sí. Y yo pienso que los abuelos pueden apoyar bastante la disciplina que se lleva en casa. Y otra vez, requiere que los abuelos acepten que esto sí es bíblico, que lo mejor para sus nietos es que sus padres lleven una disciplina. Entonces, sin disciplinar físicamente, los abuelos pueden apoyar la disciplina. Pueden no dejar que sus nietos hagan cosas que saben que sus padres les han dicho que no pueden hacer. Que no les ayuden a esconder cosas de sus padres. Que no les digan a sus nietos cosas como, no, yo no te voy a decir a tu papá, no te preocupes. Sí. ¿Por qué? Porque queremos crear un ambiente íntegro en la familia donde todos estamos trabajando para el crecimiento espiritual de esos nietos, hijos. Entonces yo pienso que podemos trabajar en equipo, sentándonos a hablar con ellos, regalándoles un buen libro acerca de la crianza para que capten esa visión que nosotros tenemos. Y creo que con paciencia y con el tiempo, siendo abuelitos creyentes, pueden crecer también y aprender. ¿Y qué tal esos suegros no creyentes que hacen la vida bien difícil a la mamá en particular? Normalmente es la mamá que batalla con la suegra, ¿verdad? Que se quiere meter. ¿Qué dirías de un no creyente?
1: A veces tememos la influencia que un suegro inconverso pudiera tener en un nieto que es de una familia cristiana. Y creo que es un momento para enseñarles a nuestros hijos que hay personas inconversas a nuestro alrededor, personas que amamos mucho y que ellos tienen que discernir, porque no todos creen lo que nosotros creemos. También ellos pueden ser de testimonio para sus abuelitos y tienen que cuidar la manera en que interactúan con ellos. Entonces, lejos de ser algo negativo, esto puede ser algo positivo. Ahora, si tus hijos están pasando mucho tiempo con sus abuelitos inconversos, sí es probable que vas a tener que como que desintoxicarles un poquito. Cada vez que vienen de la casa del abuelito, de la abuelita, ten una conversación con ellos de una manera informal. Oye, ¿qué hiciste con el abuelito? ¿Qué hiciste con la abuelita?
0: ¿Qué te dijo?
1: ¿Qué te dijo? ¿Qué hablaron?
0: Y
1: si hay algo entonces que desagrada a Dios, hay la oportunidad entonces de corregir eso y recordarle, mira, pues nosotros no creemos eso no agrada a Dios. Claro, el abuelito no conoce a Dios y por eso él habla así o él actúa así. Entonces estamos orando por él, ¿verdad? Uh-huh. Y hay esas formas muy sutiles de no hacer quedar mal al abuelito, pero también de enseñarles lo que la palabra de Dios dice.
0: Y en general yo diría que si tú le estás dejando la crianza de tus hijos a tus papás o a tus suegros, probablemente algo anda mal. O sea, no, ellos no deberían de ser los que pasan muchísimo más tiempo con tus hijos que tú. Entonces, si estás viendo una influencia negativa, quizás también es reevaluar cuánto tiempo estoy confiando mis hijos a mis padres, que ya hicieron su tarea de crianza, cuando eso realmente es algo que me toca a mí. También es otro asunto que considerar. Bueno, tenemos que seguir porque se nos va a acabar el...
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3: Códice H. 42 páginas del Nuevo Testamento encontradas en pergamino reciclado. 42 páginas del Nuevo Testamento fueron recuperadas de un códice del siglo VI. Su inesperada fuente nos enseña cómo los antiguos preservaban la escritura y la estudiaban para interpretar el pensamiento de su época. A continuación, el artículo, escrito por David Riaño.

Imagina que heredas una mansión antigua y majestuosa que tiene 100 habitaciones. Durante generaciones, tu familia ha vivido en ella. Sus espacios son una maravilla. Techos altos, arte del siglo VI y documentos valiosísimos que narran tu historia familiar. Los expertos que visitan la casa coinciden en que es una de las construcciones más importantes del mundo, aunque siempre han sospechado que hay algo que no saben. De pronto, en 2026, llega un equipo con cámaras térmicas y escáneres láser de última generación. Al apuntar a los pasillos, descubren algo impactante. Detrás del papel tapiz y de muros falsos levantados en la Edad Media para reparar la casa, existen otras 50 habitaciones intactas llenas de tesoros. El valor de tu hogar se ha duplicado. No has comprado una casa nueva. Simplemente, ahora puedes caminar por el plano original completo que siempre estuvo allí, pero que era invisible a tus ojos. Esto es exactamente lo que ha ocurrido con la arqueología bíblica en el año 2026. Por generaciones, hemos tenido en las manos un valioso manuscrito griego del siglo VI llamado Códice H, que contiene muchos folios de fragmentos de las epístolas paulinas. Sin embargo, gracias al uso de la tecnología reciente, hoy es posible observar nuevos fragmentos que no eran

0: Nacional de Investigadores.
1: Dado que el Códice H es un testimonio tan importante para nuestra comprensión de las escrituras cristianas,
0: afirmó Allen,
1: haber descubierto cualquier nueva prueba de cómo era originalmente es sencillamente monumental.
0: El trabajo ha sido una labor en conjunto con la Biblioteca Electrónica de Manuscritos Antiguos y el Monasterio de la Gran Labra en el Monte Athos, en Grecia. Este ambicioso proyecto, financiado por el Fideicomiso de Religión Templeton y el Consejo de Investigación de Artes y Humanidades del Reino Unido, no solo ha recuperado texto, ha recuperado historia. Pero, ¿cómo se logró leer un texto que ha sido físicamente borrado del mapa? ¿Y qué nos revelan estas páginas sobre el rigor académico de los cristianos que estudiaban la Biblia hace 1500 años?
2: La milenaria historia del Códice H y la tecnología multiespectral.
0: Para comprender el alcance de este descubrimiento, primero tenemos que conocer la identidad del manuscrito que ha vuelto a la vida. Se trata del Códice H, también registrado como Codex Coislinianus, o bajo la sigla GA015 en los catálogos internacionales. Es un documento excepcional del siglo VI que contiene las cartas del apóstol Pablo, pero su historia no es la de un libro que descansó plácidamente en una estantería, sino la de un superviviente que fue desmembrado y esparcido por el mundo. Aunque sus orígenes exactos son algo oscuros, se cree que se dieron en el Mediterráneo Oriental, probablemente en la zona de Palestina o Siria, antes de que fuera llevado al remoto monasterio de la Gran Labra, en el Monte Athos, Grecia. Fue en este monasterio donde el Códice sufrió una transformación radical. Entre los siglos X y XIII, el libro dejó de ser una unidad para convertirse en materia prima. En la economía del libro medieval, el pergamino era un recurso extremadamente costoso y difícil de producir, por lo que no era raro que los monjes reciclaran manuscritos antiguos que consideraban deteriorados o de menor utilidad. Un ejemplo fascinante de esto ocurrió en el año 1218, cuando un monje llamado Macario se encargó de conservar y reencuadernar otras obras de la biblioteca, como comentarios de los padres de la Iglesia. Macario tomó las hojas del Códice H, que para entonces ya tenían unos 600 años, y las utilizó como material de refuerzo para las cubiertas y como hojas de guarda. Este acto de reciclaje, que hoy podría parecernos una pérdida irreparable, fue irónicamente lo que permitió que el manuscrito llegara hasta nosotros. Al quedar atrapadas dentro de las encuadernaciones de otros libros, las páginas del Códice H viajaron como polizones a través del tiempo, protegidas de la luz y el desgaste externo. Sin embargo, este proceso también provocó que los fragmentos terminaran dispersos en una diáspora documental. Los 41 folios físicos que conocíamos antes de este hallazgo se encuentran hoy repartidos en instituciones de París, Turín, Moscú, San Petersburgo y Kiev, además de los que aún conserva el propio Monte Athos. Pero el secreto mejor guardado del Códice no estaba solo en las páginas que podíamos tocar, sino en lo que los investigadores llaman texto fantasma. Antes de que el manuscrito fuera usado como material de encuadernación en la Edad Media, toda la obra pasó por un proceso de reentintado. Algún escriba, probablemente en el siglo X, repasó las letras originales para mejorar su legibilidad, utilizando una tinta con una composición química muy particular y algo cáustica. Con el paso de los siglos y la presión de las hojas enfrentadas dentro de los libros cerrados, esa tinta dejó una huella química invisible en las páginas adyacentes. Este fenómeno se conoce técnicamente como daño por transferencia o desplazamiento. Esencialmente, la tinta migró de una hoja a otra, creando una imagen especular del texto original que el ojo humano no puede percibir. Como bien explica el profesor Allen,
1: los productos químicos de la nueva tinta causaron un daño por transferencia en las páginas enfrentadas, creando esencialmente una imagen especular del texto en la hoja opuesta, a veces dejando rastros que se extienden varias páginas, apenas visibles a simple vista, pero muy claros con las últimas técnicas de imagen.

0: Para rescatar estas palabras perdidas, el equipo de Allen no utilizó cámaras convencionales, sino una sofisticada tecnología de imagen multiespectral en colaboración con la EMEL. Este método consiste en capturar múltiples fotografías de un mismo fragmento bajo diferentes longitudes de onda de luz, que van desde el ultravioleta hasta el infrarrojo. Debido a que el pergamino y los restos químicos de la tinta reaccionan de forma distinta ante estas luces invisibles, los científicos pueden procesar digitalmente las imágenes para separar las capas de información. De este modo, han logrado reconstruir digitalmente 42 páginas que ya no existen de forma física, extrayendo información de texto fantasma a partir de una sola hoja física conservada. Para asegurar que estos fragmentos recuperados no fueran una ilusión tecnológica, el equipo sometió el material a un riguroso escrutinio científico. Se realizaron pruebas de datación por radiocarbono, o carbono 14, en laboratorios de París, las cuales confirmaron sin lugar a dudas que el pergamino original data efectivamente del siglo VI. Esta validación física respalda la autenticidad del texto recuperado y sitúa el hallazgo en el corazón de la transmisión más antigua del Nuevo Testamento. El resultado final de este esfuerzo es monumental. Gracias a la combinación de la arqueología digital y la paciencia de los investigadores, lo que antes era un conjunto fragmentado de 41 folios físicos se ha transformado en un corpus mucho más robusto. Hemos pasado de tener solo las habitaciones visibles de esa mansión antigua a poder reconstruir digitalmente gran parte de su arquitectura original. Ahora, es probable que, al escuchar sobre el hallazgo de páginas perdidas de la Biblia, lo primero que te preguntes sea si el texto ha cambiado o si hemos descubierto alguna doctrina secreta. La respuesta corta es que no. Las 42 páginas recuperadas del Códice H contienen pasajes que ya conocemos de las cartas de Pablo y concuerdan con la gran tradición de copias que han llegado hasta nuestros días. Entonces, ¿por qué los académicos están tan fascinados con el descubrimiento? Lo verdaderamente revolucionario de este hallazgo no es lo que dice el texto, sino lo que nos revela sobre cómo se estudiaba.
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0: Las páginas fantasma del Códice H son una ventana directa a las prácticas de los estudiantes de las escrituras del siglo VI y nos muestran un nivel de sofisticación intelectual que a menudo solemos subestimar. Lo primero que salta a la vista en estas páginas recuperadas es la organización del contenido. Los investigadores han encontrado algunas de las listas de capítulos más antiguas que se conocen para las cartas de Pablo. Lo fascinante es que estas divisiones son significativamente distintas a las que utilizamos hoy en día. Esto nos indica que los lectores de la antigüedad tardía no se limitaban a consumir el texto de forma lineal, sino que intentaban estructurarlo y categorizarlo para facilitar su análisis y memorización. No estamos ante simples copias de uso litúrgico, sino ante herramientas de trabajo académico diseñadas para la profundidad. Esta intención de estudio se hace evidente a través del llamado aparato de Eutalio, del cual el Códice H es el testimonio más antiguo que poseemos en griego. Para que te hagas una idea, este aparato era algo así como la caja de herramientas, o el software de estudio bíblico de hace 1500 años. Consistía en un conjunto de elementos paratextuales que rodeaban el texto bíblico. Prólogos detallados, listas de citas, referencias cruzadas y notas históricas destinadas a guiar al lector. Mientras que otros sistemas de la época eran más rudimentarios, el aparato de Eutalio representaba el máximo rigor académico de las comunidades cristianas, integrando en un solo volumen todo lo necesario para una exégesis seria. El hallazgo también nos permite observar de cerca la labor de los escribas del siglo VI. Al analizar las anotaciones y correcciones presentes en las páginas fantasma, queda claro que estos hombres no eran simples copistas mecánicos que repetían letras sin entenderlas. Eran lectores activos. Intervenían en el texto, añadían aclaraciones y corregían errores, lo que demuestra un compromiso intelectual constante con la integridad de lo que estaban transmitiendo. Incluso el diseño visual del manuscrito refleja esta mentalidad. El texto no está escrito en bloques continuos de letras, sino organizado en unidades de sentido o versos, donde cada línea está agrupada según su significado para facilitar la comprensión y la lectura en voz alta. Pero quizás lo más sorprendente de estas nuevas páginas es cómo revelan una fe que no tenía miedo de dialogar con la cultura de su tiempo. En el Códice H encontramos huellas de una interacción profunda con la filosofía griega de la época. Un detalle excepcional es la presencia de pensamientos que vinculan la tradición bíblica con el pensamiento secular, incluyendo referencias a filósofos griegos y el famoso poema que relaciona a Basilio el Grande con la sabiduría de los sabios de la antigüedad. Estos elementos nos muestran que los cristianos del siglo VI no vivían en una burbuja aislada, sino que utilizaban las mejores herramientas intelectuales de su época para explicar y defender su fe. Para ellos, el rigor académico y la piedad espiritual no eran caminos separados. Esta sofisticación nos deja una lección valiosa para el presente. A menudo pensamos en el pasado como una época de oscurantismo o de simplicidad intelectual, pero el Códice H nos demuestra que el estudio de la Biblia siempre ha exigido excelencia. Estos estudiantes de hace 1500 años se tomaban el tiempo de crear aparatos críticos complejos, de debatir con los filósofos de su entorno y de organizar el texto de manera que su sentido fuera lo más claro posible. Su trabajo es una prueba de que la fe cristiana siempre ha prosperado cuando se ha comprometido con un estudio profundo, consciente y detallado de las Escrituras, siempre en constante interacción con los desafíos y el conocimiento de sus propias épocas. Por supuesto, el ejemplo milenario de esto son las mismas epístolas paulinas, que dialogaban y defendían la fe en medio del gnosticismo y el judaísmo.
1: El cuidado providencial de Dios.
0: ¿Recuerdas la historia de José en Egipto? Si bien la intención de sus hermanos al venderlo fue malvada, él afirma al final de Génesis:
2: ustedes pensaron hacerme mal, pero Dios lo cambió en bien para que sucediera como vemos hoy. Génesis 50, verso 20.
0: Así es como suele actuar Dios, y este manuscrito del siglo VI es prueba de ello. La supervivencia de las 42 páginas del Códice H nos sitúa ante una paradoja que desafía nuestra lógica moderna sobre el cuidado de los libros. Por un lado, su trato pareció descuidado. Por otro, Dios tenía un propósito mejor. Como ya mencionamos, el manuscrito fue desmembrado físicamente en el monasterio de la Gran Labra entre los siglos X y XIII. Aunque hoy nos parezca un sacrilegio, los restos en las encuadernaciones confirman que esto fue parte de un trabajo rutinario de reparación. Esta práctica, sumada a la posterior diáspora de estos libros por colecciones en diferentes partes de Europa, es lo que nos permite hoy rastrear las partes del Códice H en 7 ubicaciones distintas. Para el profesor Garrick Allen, este proceso no fue una tragedia, sino la clave de su existencia. El Códice H ha llegado a nuestras manos gracias a la preservación del monasterio en el Monte Athos, y no a pesar de él. Es vital entender que la comunidad de la Gran Labra tenía una percepción del valor muy distinta a la nuestra. Mientras que hoy vemos el pergamino del siglo VI como una reliquia intocable, para ellos la fe no residía en el objeto físico, sino en las ideas que éste transmitía. Por eso, cuando el soporte se desgastaba, no tenían inconveniente en reutilizarlo para dar vida y protección a nuevos libros, como las Meditaciones de los Padres de la Iglesia. Su compromiso no era con la arqueología, sino con la continuidad de la vida de oración del monasterio. Al final, estas 42 páginas recuperadas no solo nos devuelven texto, confirman que el corpus paulino que hemos utilizado por siglos ha sido guardado de forma providencial. Es fascinante considerar que una fuente que fue descartada como inservible y destruida para servir de pegamento y refuerzo sea precisamente la que hoy nos ofrece uno de los testimonios más puros de las cartas de Pablo. Este hallazgo subraya cuán inesperadas pueden ser las fuentes de la providencia. La integridad de la escritura se mantuvo intacta incluso en el fondo de una encuadernación medieval. Mirando hacia adelante, es emocionante ver el rol que la tecnología y el desarrollo de la inteligencia artificial están empezando a jugar en la arqueología bíblica. A través de estas nuevas herramientas, estamos descubriendo que lo que dábamos por perdido o descartado es en realidad un archivo esperando ser leído. La capacidad de procesar estas huellas químicas nos indica que en los años venideros presenciaremos muchos más hallazgos similares en manuscritos que hoy descansan olvidados en bibliotecas de todo el mundo. El Códice H nos ha enseñado que el estudio de la Biblia nunca ha sido estático. Es una tarea que requiere interactuar con el pensamiento y la ciencia de cada tiempo. Al igual que aquellos estudiantes del siglo VI, hoy usamos la luz invisible y los algoritmos para que la verdad de la palabra brille con mayor claridad. El pasado no está muerto, simplemente estaba esperando la tecnología adecuada para volver a hablarnos.

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0: Vivimos en un tiempo donde las ideas políticas, los movimientos sociales y las ideologías parecen ofrecer respuestas a los grandes males del mundo, como son la pobreza, la opresión, el racismo, la desigualdad y muchos otros más. Muchas personas, incluso dentro de la iglesia, intentan reinterpretar el Evangelio a la luz de esos movimientos. Sin embargo, el Evangelio bíblico no necesita ser actualizado ni politizado. Jesús no vino a fundar un sistema político, sino a redimir al hombre del pecado. Y este programa busca ayudar a los creyentes a discernir entre el Evangelio verdadero y los falsos evangelios ideológicos que prometen salvación sin arrepentimiento y redención sin cruz. 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Y para hablar de este tema, tenemos con nosotros hoy a Joe Owens. Joe, ¿cómo estás?
1: Muy bien, mi hermano. Gracias a usted y a Dios por usarlo, por darme esta oportunidad.
0: Es un privilegio tenerte con nosotros y ver ese libro que escribiste, El Evangelio según Marx, un manual para despolitizar a Jesús en un mundo activista. ¿Qué te motivó a escribir ese libro, hermano?
1: Sí, mi hermano, empecé quizás un par de años antes de la pandemia en profundizarme más en una lectura histórica sobre la revolución sexual. Y escribí sobre ese movimiento para la iglesia en un libro que se llama Autonomía Sexual en un Mundo Postmoderno. Pero a pasar los años estoy viendo una conexión, una raíz en común en cuanto al movimiento LGBTQ, ideología de género, con los movimientos de justicia social políticos, y he notado que muchas de las ideologías recientes que todos estamos experimentando a nivel social hablan de la justicia, hablan de derechos más de si algo es pecado o no, y vi mucha confusión y quería ofrecer a la iglesia algo que puede despejar dudas para que no perdamos el Evangelio en medio de lo que estamos viviendo.
0: ¿Y qué significa el Evangelio según Marx?
1: Pues le di ese título para ser muy provocativo, para que alguien al ver el título no sepa realmente lo que esté detrás de eso, pero finalmente al leer el libro es para decir: todos en el mundo, no importa cuál cosmovisión o cuál religión tenga, experimentamos sufrimiento, injusticia, pero el problema que estamos viendo es que hay un solo evangelio que trata con la raíz de todo problema, que es el corazón humano. Y ese evangelio, según Mateo, Marcos, Lucas y Juan, pero un evangelio según estos cuatro testimonios, pero hoy se ha levantado otro evangelio según Marx. Y como dice el apóstol Pablo en Gálatas, creo 3, no hay otro evangelio. Pero este nuevo evangelio habla de Jesús, pero presenta un Jesús Che Guevara, un Jesús revolucionario. Y es otro evangelio, es un evangelio según la cosmovisión, la manera de ver el mundo que tenía Marx.
0: Y esa historia es la lucha de los oprimidos y los opresores, y quiere que los oprimidos se liberen de los opresores. O sea que es una lucha, vamos a llamar, plenamente humana y social.
1: Así es. Toma lo que llaman politiza o politiza toda la historia, son lentes que tienen solo dos colores. Por ejemplo, si hoy decido robar, pues esos lentes me dicen: yo no pequé en robar, el sistema me falló, los que me han oprimido me obligaron a hacerlo. Y se interpreta todo entre la lucha que empezó con Marx a un nivel de capital y propiedades, ¿no? Y en el nuevo marxismo, ya que el primer marxismo falló en el siglo XX, a principios del siglo XX, interpreta todo dentro de ese marco de un binario. Marx, el binario es los que tienen capital y los obreros. Y ahora es los que tienen heteronormatividad o los heterosexuales contra los homosexuales. Es opresión uno al otro. Todo binario que puedes encontrar en esta vida. Y entonces los nuevos movimientos, su idea es decir, vamos a borrar el binario para hacer una sociedad sin clases sociales, clases económicos, clases sexuales, clases religiosos. Todo tiene que ser fluido para que haya igualdad en nuestra sociedad, lo cual es no funciona.
0: Ahora, eso es algo muy sutil, Joe, porque fíjate cómo tú presentas, cómo tú tomas esas ideas y las llevas a los diferentes grupos de oprimidos y opresores, según como muchos lo ven. Y de ahí es que ven a Jesús como un libertador político.
1: Así es, de hecho, solo para dar algunos nombres, Simone de Beauvoir en Francia usó ese paradigma marxista para decir que las diferencias entre género masculino y femenino provocan opresión. Luego, una seguidora de ella, Shulamith Firestone, hace dos columnas en sus escritos, se llama La dialéctica del sexo. Ella dice, como Marx dice, los que tienen capital y no tienen capital, hay que borrar las clases, debemos hacer lo mismo con el sexo femenino, masculino. Hoy, Judith Butler tiene algo que se llama teoría queer, donde ella pone a todos los binarios, todo lo que puedes hacer una distinción a partir de un diseño, hay que borrar. Y el gran problema, ahora eso provoca muchos problemas, pero el problema, en mi opinión, más grande es que el Evangelio, Pablo dice en Hechos 17, Dios ha mandado a todo hombre en todo lugar que se arrepienta. Este movimiento diría de ti o de Pablo, mira el heteronormativo patriarcado judío religioso está oprimiéndome en mandarme a arrepentir de mis valores subjetivos y pone sus valores subjetivos de él contra los míos. Entonces, ¿dónde está el evangelio en eso, de repente? ¿Dónde está el evangelio? Y entonces, en este movimiento, en su lado religioso, cuando se casó con lo que llamamos en Latinoamérica la teología de la liberación, un portugués que se llama Paulo Freire llega a los Estados Unidos, no, brasilero, perdón, no portugués, brasilero, llega a los Estados Unidos, es profesor en Harvard y otras universidades, escribe libros en el cual él toma la teología de la liberación de Latinoamérica y la casa con este movimiento y toma una inclinación religiosa, en la cual ahora Jesús es el protector de los valores subjetivos de cada grupo en la minoría. Entonces, si predicamos el Evangelio, el Jesús de su versión de Jesús estaría en contra de la iglesia por hacer eso. Y como puede ver, de repente no hay Evangelio.
0: Entonces, ¿por qué es necesario despolitizar a Jesús?
1: Sí. Yo veo que eso es muy cíclico. Vemos en el tiempo de Jesús, algunos de los celotes, y de hecho algunos fariseos y los celotes, los que pensaban que el Mesías solo venía para quitar la vergüenza de Roma y reinstalar a Jerusalén como un lugar glorioso con su entendimiento escatológico de los fines del tiempo de Jesús, establecer un reino en Jerusalén literal. los encegó el evangelio y rechazaron a Jesús que viene a morir por sus pecados. Estamos viendo lo mismo. Nuestros propios agentes políticos, si interpretamos a Jesús a través de eso, perdemos el hecho de que el opresor es aquí y necesita ser redimido. Si estoy diciendo todo lo malo en mí es sistémico en contra de mí, Jesús es un revolucionario para justificarme en mi pecado, pero el Jesús de la Biblia, el verdadero, viene a justificarme de mis pecados y yo me arrepiento y Él me lava de mi maldad. Jesús no salva a víctimas, salva a victimarios. Y vemos el mismo problema en el Nuevo Testamento como hoy.
0: Él estableció que su reino no era de este mundo.
1: Sí, el 18 veces el Nuevo Testamento habla de este siglo mundo y el mundo venidero. Cuando los confundimos, no es el mismo evangelio.
0: No, y hay algo que se confunde también, Joe, que es la verdadera naturaleza del hombre conforme a la Biblia. ¿Qué tú nos dirías de eso?
1: Sí, en algo yo puedo empatizar con este grupo, pero no simpatizar. Puedo empatizar de que hay maldad en el mundo, hay sufrimiento, hay injusticia. Pero la pregunta es, ¿cuál es su raíz? Según Marx, su raíz es sistémica. Según la Biblia, viene de mi corazón.
0: Una aclaración, Joe. Según Marx, mi problema viene que yo soy una víctima de las circunstancias, no es que hay un mal en mí.
1: Sí. Sí, de hecho, por eso Marx, en su escatología, su visión del futuro, una vez que se borran todas las clases de una sociedad, el Estado puede caer, desaparecer, porque ya no hay un sistema provocando maldad y todos vamos a vivir en utopía, compartiendo todo por igual, porque ya no habrá influencias provocándome a pecar, por decir. Y sabemos que si quitáramos todos los problemas de la sociedad, van a empezar nuevos. Adán y Eva, ¿cuál fue su entorno que les provocó a pecar? Estaban en el Edén. El problema está en el corazón. Entonces, si no podemos estar de acuerdo dónde está el raíz del problema, no vamos a llegar a la misma solución.
0: Entonces, ¿cómo esa corriente que parece muy sutil, pero no lo es, ha influenciado a la iglesia contemporánea, Joe?
1: Sí, yo creo en distintos niveles. Por ejemplo, en Latinoamérica, en Sudamérica, ahora, por ejemplo, Ecuador, Perú, Colombia especialmente, hay muchas iglesias evangélicas que los hermanos de 50 años a mayor tienen una tendencia marxista clásica. De hecho, el año pasado, cuando estuve enseñando sobre estos tópicos en Ecuador, la esposa de un pastor debatió conmigo al final y no quedó nada satisfecho conmigo. En otra iglesia, unos se pararon a salir y ellos, hablar con ellos, dicen la revolución sexual, esta ideología de género, estamos en contra de eso, pero no te metes con Che Guevara, no lo entiendes. Y estoy viendo, ok, eso es el marxismo clásico, ¿no? Y la nueva generación que está en la universidad, los que tienen 25 años para abajo quizás, ellos están siendo influenciados por su nuevo movimiento que abraza todas las ideologías postmodernas que estamos viendo. Estoy viendo que, wow, no hay una cosmovisión bíblica. Y perdón, le di algo demasiado amplio, pero para enfocar en un punto, recientemente un pastor me dijo, yo no veo que estamos teniendo un impacto en esta ciudad como debemos. Lo que la iglesia necesita es una nueva teología. Y eso, voy a imaginar, mi corazón casi se para por un momento. Digo, como está impactando la iglesia, como la iglesia lucha entender una cosmovisión bíblica y una escatología o entendimiento del desarrollo del reino de Dios y lo que viene, la iglesia está esperando a la próxima idea que les parece que los haga relevantes. La iglesia está buscando relevancia y estamos viendo grupos feministas entre los universitarios que creen que están haciendo la obra de Cristo. Al menos hace 10, 15 años en la iglesia, si alguien se va a volver activista para apoyar el aborto, para LGBTQ, ellos sabían que eso va en contra de lo que les está enseñando en la iglesia. Lo que es ahora, y yo lo estoy viendo en carne propia, es que lo están casando con su fe evangélica cristiana. En las 70s eso pasó entre los jesuitas católicos en Latinoamérica. Ahora está pasando con la iglesia evangélica.
0: Ellos buscan una justicia social a través de su ideología. ¿Y cómo se diferencia esa justicia social ideológica que ellos buscan y la justicia bíblica?
1: Sí, si yo hoy decido empezar un movimiento y le voy a dar el título, Ama a tu prójimo. Ese es el título de mi movimiento. Y mi movimiento es un movimiento que enveneno, enseño a la gente cómo envenenar a su familia. Y si alguien dice, yo, eso es pecado. Digo, ¿tú no crees en amar a tu prójimo? Es algo así. El título formal, justicia social, con mayúscula. El título de un movimiento no hace legítimo el movimiento. Y nosotros vemos algo de justicia social con minúscula, que haya justicia en la sociedad, en el trato con el prójimo, en la teocracia de Israel en el Antiguo Testamento, una nación bajo Dios en pacto. Ahora, yo creo que debemos tener cuidado también cómo entendemos la justicia social hoy, porque no estamos en una teocracia, Dios no está en pacto con los Estados Unidos, con México, con la República Dominicana, está en pacto con la iglesia. Debe la iglesia, por ejemplo, Mateo 25, cuando separa las ovejas de las cabras, una marca muy distintiva de la iglesia es que ama a su prójimo. Debemos amar a nuestro prójimo, pero como una expresión del evangelio. El movimiento justicia social primero busca reemplazar el evangelio, es decir, que debemos ser más pragmáticos. Número dos, está definiendo qué es la justicia a diferencia de lo que enseña la Biblia, que es la justicia. Está diciendo que todos debemos poder vivir de manera autónoma, autonomía, una ley a mí mismo. Cada uno debe vivir a su gusto, de acuerdo a lo que desea su propio corazón. Y el trabajo de Jesús y la iglesia es de bendecir mi vida, yo viviendo a mi manera. Y todo lo que impone, todo lo que obstaculiza a mi autonomía, a yo vivir por mí mismo, es injusticia. Están redefiniendo la justicia en vez de la ley de Dios, que es donde se define la justicia. Así que, claro que sí. Estoy escuchando un audiolibro ahora de William Wilberforce, que con el apoyo de John Newton, el autor de Sublime Gracia, quien antes, John Newton, era vendedor de esclavos. Y como la abolición de la venta de esclavos y luego creo 3 días antes de su muerte, también la esclavitud en sí se vuelve ilegal mayormente por su... Eso es una justicia social cristiana que si lees a William Wilberforce, él tenía una teología bastante bíblica y cristocéntrica y su obra fue una expresión del evangelio en la misericordia de Dios ante los que son hechos de imagen de Dios en este mundo. Pero los movimientos hoy dicen, vamos a redefinir la justicia. La justicia es promover la autonomía, una sociedad que hace lo que se les dé la gana, y el evangelio, como ustedes lo entienden, es el evangelio del blanco. Hay un evangelio para cada grupo dependiendo en sus agendas. Y perdón, eso fue muy amplio. Por eso el libro es un poco grueso para poder explicar cada detalle.
0: Yo lo diría de esta manera, que la justicia bíblica está basada en el carácter de Dios, y Dios es santo, justo y misericordioso. Dios busca rescatar y restaurar la relación del hombre con Él. Y fruto de esa restauración, entonces, el hombre, que es una nueva criatura, porque se ha arrepentido de su pecado, ha confiado en Cristo para salvación, ahora sí puede actuar correctamente conforme a los principios bíblicos.
1: Sí, y gracias por ayudarme a resumirlo de manera correcta. Sí, la justicia que busca, que el cristiano debe buscar, es la justicia por la fe, antes de cualquier justicia social. ¿Qué si lográramos una sociedad donde todos se aman? Pues es imposible en un mundo pecaminoso. Aunque lo lográramos, vamos al mismo fin, bajo la ira de Dios. El Evangelio finalmente es donde se revela la justicia de Dios.
0: Ahora, la pregunta es esta, Joe. ¿Cómo responde el Evangelio bíblico a esa injusticia social?
1: Sí, una vez que hemos definido realmente la justicia de acuerdo a la ley de Dios, yo creo que Spurgeon, en mi opinión, en la historia de la iglesia, el más reciente es quizás el mejor ejemplo. Spurgeon oponía las raíces de un comienzo de un evangelio social, como justicia social, que estaba empezando en lo que se llama el gran declive. De hecho, su oponente principal en el gran declive en la Unión Bautista, estaba ya promoviendo la idea de un evangelio social. Spurgeon oponía estos movimientos, predicaba la integridad del evangelio que salva, mientras él tenía orfanato, él apoyaba a las viudas, todo como una expresión del evangelio, bañado todo lo que hacía en el evangelio, con el enfoque principal en la salvación del alma. Y ya que Dios está reconciliando todo a través de su Hijo, como vemos en Colosenses, es de trabajar en reconciliar lo que es la belleza, la música, en nuestra sociedad, pero siempre todo como una expresión de los efectos del Evangelio, no para competir con el Evangelio.
0: ¿Podríamos decir que el Evangelio nos enseña, luego que Dios nos transforma, a vencer con el bien el mal, y por eso el cristiano, como tiene un fin mayor, busca el bien en su sociedad, es compasivo, es misericordioso, desea ayudar, no tiene resentimiento, no tiene ese deseo de hacer mal a aquellos que lo están afectando?
1: Así, hermano, como siempre, ustedes tienen muy buen talento para resumir las cosas mejor que yo. Eso es precisamente eso, pero como la historia y la iglesia nos ha enseñado, se pierde el evangelio fácilmente en ese proceso. Así que siempre nos estemos predicando el evangelio en todo este proceso, para no llegar a ser pragmáticos y empezar a ver el evangelio como mucho menos importante y el efecto como lo principal. Así que siempre predicándonos la verdad mientras hacemos eso.
0: Hay algo que me llama la atención, y es la importancia de conocer la historia del pensamiento occidental, porque fíjate cómo todas estas cosas nos están afectando ahora con el relativismo, el materialismo, el marxismo. Todas esas cosas son el fruto de esas ideas.
1: Sí, es como enseño en el libro, Dios nos hizo seres racionales. Y hemos de amar a Dios con toda nuestra mente también. Y nosotros sabemos, la iglesia suele entrar en momentos de ser anti-intelectual. Y cuando la iglesia se vuelve anti-intelectual, lo que realmente estamos enseñando es que, especialmente nuestros jóvenes que están estudiando, Todo lo que tiene que ver con su razonamiento, esto es para el mundo enseñarles, para que ellos amen al sistema del mundo con su mente y a un nivel místico subjetivo que tengan sentimientos para Dios los domingos. Y se forma una falsa dicotomía entre mi razonamiento y entre lo que logos, lo que aprenden en el libro, y el pathos, lo subjetivo. Y cuando hacemos eso, estamos promoviendo el relativismo, que tengo una verdad aquí en mis sentimientos y hay otra, tú tienes tu propia verdad. Sí, sí, al entender por qué piensa el mundo como piensa, me ayuda a mí a explicar a mis hijos el porqué de estos movimientos. Y también me ayuda a compartir el evangelio con el mundo que piensa así, porque si estamos compartiendo la verdad con este mundo, con nuestros hijos, y ambos tenemos distintas definiciones de las palabras que estamos usando, lo que significa ser un ser humano, estamos hablando dos lenguajes, no nos vamos a entender jamás. En mi experiencia, claro, mi experiencia no es el estándar de canon, pero yo conocí a Cristo ya de adulto, yo tenía 24 años. Y en mis primeros años como cristiano empecé a estudiar en licenciatura en teología con enfoque en apologética, cosmovisiones. Y yo luchaba con mi fe, no solamente con dudas, con mi propia fe, porque yo no podía conciliar la fe cristiana con mis presuposiciones sobre lo que es un ser humano, qué es la sociedad. Y luché por años con mi fe y ahora yo pienso en esta siguiente generación y digo, wow, tienen que tener algo que les ayude a conectar los puntos. O van a vivir con dudas y veremos a dónde van con esas dudas, si no a la verdad de la palabra de Dios.
0: Joe, ¿qué enseña tu libro en relación a la redención integral? Dios hace una obra en nuestros corazones, somos una nueva criatura, actuamos conforme a los principios de la palabra de Dios, tenemos pecados remanentes en nosotros, todavía no hemos sido glorificados. ¿Qué tú planteas en cuanto a esa redención que Dios hace en nosotros?
1: Sí, en breve, en muy breve, en el libro tomo varios capítulos para llegar a decir qué es el hombre integral. Cuando hablamos de depravación total, hay mucho malentendimiento sobre eso. Eso quiere decir que de manera integral el pecado ha afectado al hombre. No hay ninguna parte de Joe Owen que puede salvar a las otras partes de Joe Owen. Todo ha sido corrompido por el pecado. Enseño que somos seres éticos, relacionales, racionales. Entonces, al ser justificado por la fe, la justicia de Cristo es puesto en mi cuenta por la fe. Ahora en la santificación, Romanos 8, 20, 29, estoy siendo hecho a la imagen de Cristo a través de la santificación. Y entonces, éticamente, ya dije, lo integral es empezar a que mis valores subjetivos se sometan a la ley de Dios objetiva. Soy un ser relacional, que mi relación con Dios y mi prójimo, amar a Dios y mi prójimo, y luego soy un ser racional. Mis razonamientos fueron afectados por la caída. Romanos 1, Efesios 4, fueron envanecidos. Ahora es someter todo pensamiento a la obediencia de Cristo. Todo lo que creía entender y tomar por hecho antes, tengo que poderlo soltar y que el Señor reforma mi mente cada vez más. Eso va a afectar cómo veo la sociedad, cómo veo la justicia, la opresión. Va a afectar cómo vemos todo, como veo incluso arte y música, todo. Y eso es un proceso. Lamentablemente, yo creo que muchos nos enfocamos solo en la justificación y hasta ahí, porque voy al cielo ya. Y creo que esto es algo muy nuevo en 2000 años de historia de la iglesia, que tenemos que arrepentirnos de eso pronto.
0: ¿Qué debe hacer un líder cristiano para instruir a la iglesia contemporánea, a sus iglesias, frente a esta presión ideológica?
1: Sí, todos sabemos que son tópicos sensibles porque ya que el relativismo hoy se maneja desde el pathos, subjetivismo, cualquier argumento que doy se toma a un nivel personal, sentimental, y esto bloquea, nos enciega. Yo creo que todo líder número uno, hay que entender, no tenemos que ser expertos, yo no soy experto. No tenemos que ser expertos académicos sobre lo que está pasando, pero debemos estar conscientes al menos de los marcos o cosmovisiones o lo que llaman el libro metanarrativas por los cuales, cómo el mundo está interpretando lo que es un ser humano, lo que es un hombre, lo que es mujer, lo que es una sociedad. Y por eso escribí ese libro, de hecho, y aunque lo vean un poco grueso, no es técnico, en mi opinión, no es técnico el libro. Trato de escribir como con el contenido de Carl Truman, pero con el método de Nancy Piercy, que Nancy Piercy te lleva por la mano, no te habla muy arriba, desde arriba. Yo creo que cada líder debe invertir algo de tiempo en tratar de manejar, entender algo de esto y luego poco a poco ayudar a hablar de esto. Vamos a ver lo que estamos viendo en las noticias, lo que está pasando en nuestra sociedad, en la universidad, aquí con nuestros jóvenes, y vamos a interpretarlo a través de una cosmovisión bíblica y derrumbar todo argumento. No entrar como ellos, que solamente es un asunto político. En mi país, de donde yo soy, hay muchos hoy que solamente usan el lente político y perdemos lo que está pasando en el reino, el ser humano en esto. Es un
0: Amén.
1: equilibrio muy delicado.
0: Sí, es muy cierto lo que tú dices, que los pastores y líderes deben ser fieles a la enseñanza bíblica en ese sentido para contrarrestar o destruir cualquier corriente que sea contraria a los principios de la palabra de Dios. Pero en la medida que esos hermanos crecen a la imagen de Cristo, van a encarnar el amor y la verdad de Cristo.

0: se enseña que si yo argumento en contra de una idea, es discurso de odio a la persona. Por mi amor hacia mi prójimo, derrumbamos argumentos y les presentamos el evangelio verdadero. Y hacer la distinción. Las ideas, si hay una jerarquía de ideas de bien a mal, pero las personas somos hechos de imagen y semejanza de Dios. Mostrar el amor con gracia y verdad, compartir el evangelio que salva almas.
1: Amén. Y debemos involucrarnos en nuestras comunidades, debemos ayudar al necesitado, pero para que Dios reciba toda la gloria y no nosotros. Joe, gracias por haber estado con nosotros.
0: A usted muchas gracias. Es un gran privilegio.
1: El privilegio es nuestro. Dios te bendiga.
0: Dios le bendiga, hermano.
1: El gran desafío de la iglesia, como hemos visto, no es adaptarse al mundo, sino mantenerse fiel al Evangelio que transforma al mundo. Las ideologías van y vienen, pero el mensaje de Cristo permanece. Cuando la iglesia recuerda que su misión es proclamar a Cristo crucificado y resucitado, entonces puede impactar con poder verdadero y duradero. El Evangelio no necesita ser marxista, no necesita ser feminista, activista, necesita la verdad de la palabra de Dios, porque solo el Evangelio de Jesucristo tiene poder para salvar. 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
1: Un tiempo en el que nos encontramos para escuchar a Dios hablar. Entre tanto que llego, dedícate a la lectura pública de las Escrituras y a enseñar y animar a los hermanos. A continuación, escucharemos fragmentos de la Biblia en la Nueva Traducción Viviente.
2: El libro de Salmos, Salmo 104, versículos 24 al 30.
3: ¡Oh, Señor! ¡Cuánta variedad de cosas has creado! Las hiciste todas con tu sabiduría. La tierra está repleta de tus criaturas. Allí está el océano, ancho e inmenso, rebosando de toda clase de vida, especies tanto grandes como pequeñas. Miren los barcos que pasan navegando, y al Leviatán, al cual hiciste para que juegue en el mar. Todos dependen de ti para recibir el alimento según su necesidad. Cuando tú lo provees, ellos lo recogen. Abres tu mano para alimentarlos y quedan sumamente satisfechos. Pero si te alejas de ellos, se llenan de pánico. Cuando les quitas el aliento, mueren y vuelven otra vez al polvo. Cuando les das tu aliento, se genera la vida y renuevas la faz de la tierra.
2: El libro de Isaías, capítulo 25.
4: Oh Señor, honraré y alabaré tu nombre, porque tú eres mi Dios. Tú haces cosas maravillosas. Las planeaste hace mucho tiempo y ahora las has realizado. Tú conviertes ciudades poderosas en montones de ruinas. Ciudades con murallas fuertes se convierten en escombros. Hermosos palacios en tierras lejanas desaparecen y jamás serán reconstruidos. Por lo tanto, naciones fuertes proclamarán tu gloria. Naciones despiadadas te temerán. Oh Señor, tú eres una torre de refugio para los pobres, una torre de refugio para los necesitados en su angustia. Eres refugio de la tempestad y amparo del calor. Pues los actos opresivos de la gente despiadada son como una tormenta que azota los muros, o como el calor implacable del desierto. Sin embargo, tú haces callar el refugio de las naciones extranjeras. Como la sombra de una nube aplaca el incesante calor, tú silencias las canciones vanidosas de la gente despiadada. En Jerusalén, el Señor de los ejércitos celestiales preparará un maravilloso banquete para toda la gente del mundo. Será un banquete delicioso, con vino añejo y carne de primera calidad. Allí, Él quitará la nube de tristeza, la sombra de muerte que cubre la tierra. Él devorará a la muerte para siempre. El Señor soberano secará todas las lágrimas y quitará para siempre los insultos y las burlas contra su tierra y su pueblo. El Señor ha hablado. En aquel día, la gente proclamará: Este es nuestro Dios. Confiamos en Él y Él nos salvó. Este es el Señor en quien confiamos. Alegrémonos en la salvación que nos trae. Pues la mano de bendición del Señor descansará sobre Jerusalén. Moab, en cambio, será aplastado. Será como la paja pisoteada y abandonada para que se pudra. Dios echará hacia abajo al pueblo de Moab, como el nadador empuja hacia abajo el agua con las manos. Pondrá fin a su orgullo y a todas sus malas acciones. Las altas murallas de Moab serán demolidas, derribadas al suelo, echadas al polvo.
2: El libro de Isaías, capítulo 26.
4: En aquel día, todos en la tierra de Judá cantarán esta canción. Nuestra ciudad es fuerte. Estamos rodeados por las murallas de la salvación de Dios. Abran las puertas a todos los que son justos. Dejen entrar a los fieles. Tú guardarás en perfecta paz a todos los que confían en ti, a todos los que concentran en ti sus pensamientos. Confíen siempre en el Señor, porque el Señor Dios es la roca eterna. Él humilla a los orgullosos y derriba a la ciudad arrogante. Él la echa al polvo. Los pobres y los oprimidos la pisotean, y los necesitados caminan sobre ella. Sin embargo, para los que son justos, el camino no es empinado ni accidentado. Tú eres Dios. Haces lo que es justo y allanas el camino delante de ellos. Señor, mostramos nuestra confianza en ti al obedecer tus leyes. El deseo de nuestro corazón es glorificar tu nombre. Te busco por la noche. En la mañana te busco de todo corazón, pues solo cuando tú vengas a juzgar la tierra, la gente aprenderá lo correcto. Tu bondad con los malvados no los lleva a hacer el bien. Aunque otros hagan el bien, los malvados siguen haciendo el mal y no les importa la majestad del Señor. Oh Señor, ellos no prestan ninguna atención a tu puño levantado. Demuéstrales tu fervor por defender a tu pueblo. Entonces quedarán avergonzados. Que tu fuego consuma a tus enemigos. Señor, tú nos concederás la paz. En realidad, todo lo que hemos logrado viene de ti. Oh Señor, Dios nuestro, otros nos han gobernado, pero tú eres el único a quien adoramos. Aquellos a quienes servimos antes están muertos y bajo tierra. Sus espíritus difuntos nunca volverán. Tú los atacaste y los destruiste, y hace tiempo que pasaron al olvido. Oh Señor, tú hiciste grande nuestra nación. Así es, tú nos hiciste grandes. Tú extendiste nuestras fronteras y te damos toda la gloria. Señor, en nuestra angustia te hemos buscado. Bajo la carga de tu disciplina hemos orado. Como la mujer embarazada se retuerce y grita de dolor mientras da a luz, así estábamos en tu presencia, Señor. También nosotros nos retorcemos de agonía, pero nuestros sufrimientos no resultan en nada. No le hemos dado salvación a la tierra, ni le trajimos vida al mundo, pero los que mueren en el Señor vivirán. Sus cuerpos se levantarán otra vez. Los que duermen en la tierra se levantarán y cantarán de alegría. Pues tu luz que da vida descenderá como el rocío sobre tu pueblo en el lugar de los muertos. Ve a tu casa, pueblo mío, y pon cerrojo a tus puertas. Escóndete por un breve tiempo hasta que haya pasado el enojo del Señor. Miren, el Señor viene del cielo para castigar a la gente de la tierra por sus pecados. La tierra no seguirá escondiendo a los asesinados. Los sacará a la vista de todos.
2: El libro de Isaías, capítulo 27.
4: En aquel día, el Señor tomará su espada veloz y terrible para castigar al Leviatán. La serpiente que se mueve con gran rapidez, la serpiente que se retuerce y se enrolla, él matará al dragón del mar. En aquel día, canten acerca del viñedo fértil. Yo, el Señor, lo vigilaré y lo regaré con cuidado. Día y noche lo vigilaré para que nadie pueda hacerle daño. Mi enojo habrá desaparecido. Si encuentro zarzas y espinos en crecimiento, los atacaré, los quemaré, a menos que vuelvan a mí en busca de ayuda. que se reconcilien conmigo. Sí, que se reconcilien conmigo. Se acerca el tiempo cuando los descendientes de Jacob echarán raíces. Israel brotará y florecerá, y llenará de fruto el mundo entero. ¿Ha golpeado el Señor a Israel como golpea a sus enemigos? ¿Lo ha castigado como los castigaba a ellos? No, pero desterró a Israel para que rindiera cuentas. Quedó desterrado de su tierra, como si hubiera sido arrasado por una tormenta del oriente. El Señor lo hizo para purificar a Israel de su perversidad, para quitarle todo su pecado. Como resultado, todos los altares paganos serán reducidos a polvo. No quedará en pie ningún poste dedicado a la diosa Acera, ni ningún santuario pagano. Las ciudades fortificadas quedarán en silencio y vacías. Las casas estarán abandonadas y las calles cubiertas de mala hierba. Allí pastarán los terneros, masticando ramas y tallos. La gente está como las ramas secas de un árbol, que se arrancan y se usan para encender el fuego debajo de las ollas para cocinar. Israel es una nación tonta y necia, porque sus habitantes se han apartado de Dios. Por lo tanto, aquel que los hizo no les tendrá lástima ni misericordia. Sin embargo, llegará el día cuando el Señor los reunirá como grano seleccionado a mano. Uno por uno los irá reuniendo, desde el río Éufrates al oriente hasta el arroyo de Egipto al occidente. En aquel día se tocará la gran trompeta y muchos de los que se morían en el desierto de Asiria y en Egipto regresarán a Jerusalén para adorar al Señor en su monte santo.
2: La segunda carta de Pablo a los Corintios, capítulo 11, versículos 16 al 33.
5: Otra vez lo digo, no piensen que soy un necio por hablar así, pero aun si lo piensan, escúchenme. Tal como lo harían con una persona necia, mientras que yo también me jacto un poco. Dicha jactancia no proviene del Señor, pero actúo como un necio, ya que otros se jactan de sus logros humanos, yo también lo haré. Después de todo, ustedes se creen muy sabios, pero con gusto soportan a los necios. Aguantan cuando alguien los esclaviza. Les quita todo lo que tienen, se aprovecha de ustedes, toma control de todo y les da una bofetada. Me da vergüenza decir que nosotros fuimos demasiado débiles para hacer lo mismo. Pero sea lo que sea de lo que ellos se atrevan a jactarse, otra vez hablo como un necio. Yo también me atrevo a jactarme de lo mismo. ¿Son ellos hebreos? Yo también lo soy. ¿Son israelitas? También lo soy yo. ¿Son descendientes de Abraham? Yo también. ¿Son siervos de Cristo? Sé que sueno como un loco, pero yo lo he servido mucho más. He trabajado con más esfuerzo. Me han encarcelado más seguido. Fui azotado innumerables veces y enfrenté la muerte en repetidas ocasiones. En 5 oportunidades distintas, los líderes judíos me dieron 39 latigazos. 3 veces me azotaron con varas. Una vez fui apedreado. 3 veces sufrí naufragios. Una vez pasé toda una noche y el día siguiente a la deriva en el mar. He viajado en travesías muy largas. Enfrenté peligros de ríos y de ladrones. Enfrenté peligros de parte de mi propio pueblo, los judíos, y también de los gentiles. Enfrenté peligros en ciudades, en desiertos y en mares. y enfrenté peligros de hombres que afirman ser creyentes, pero no lo son. He trabajado con esfuerzo y por largas horas y soporté muchas noches sin dormir. Pasé hambre y sed y a menudo me he quedado sin nada que comer. He temblado de frío sin tener ropa suficiente para mantenerme abrigado. Además de todo eso, a diario llevo la carga de mi preocupación por todas las iglesias. ¿Quién está débil sin que yo no sienta esa misma debilidad? ¿Quién se ha dejado llevar por mal camino sin que yo arda de enojo? Si debo jactarme, preferiría jactarme de las cosas que muestran lo débil que soy. Dios, el Padre de nuestro Señor Jesús, quien es digno de eterna alabanza, sabe que no miento. Cuando estuve en Damasco, el gobernador, bajo el mando del rey Aretas, puso guardias en las puertas de la ciudad para atraparme. Tuvieron que descolgarme en un canasto por una ventana en el muro de la ciudad para que escapara de él.
1: 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Esperamos que la palabra de Dios haya cobrado vida en tu corazón. 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

Hoy muchos afirman entender el Evangelio, pero nunca lo han visto en toda su amplitud. 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No existe un Evangelio verdadero separado del reino de Dios. 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Coalición por el Evangelio presenta 4 principios bíblicos sobre la hospitalidad. Escrito por David McCormick. Hace poco estuve en una iglesia en otra ciudad y la familia del pastor abrió las puertas de su casa para recibirnos como familia. Hospedar a 5 personas implica logística y sacrificios, pero nos sentimos tan bien recibidos que recordé Hebreos 13:2. Solo que pensé que nosotros, con toda la bulla que trae una familia con niños pequeños, no fuimos los ángeles, sino que quienes nos recibieron seguramente lo eran. Como visita y extranjero en aquella casa, me estuve preguntando, ¿por qué se sintió tan fácil y cómodo estar allí, aunque estábamos lejos de la comodidad de nuestro propio hogar? Ser hospitalarios va más allá de sonreír y poner dulces sobre la almohada. Se trata de una ejecución práctica de una vida orientada por el Evangelio. De hecho, existen ciertos elementos de la hospitalidad bíblica que van en dirección contraria a la cultura en que vivimos.

compartiendo para las necesidades de los santos, practicando la hospitalidad. Partiendo de este texto, quiero señalar cuatro principios sobre la hospitalidad que nos anclan en la palabra de Dios para ser buenos representantes del Señor que nos recibe con brazos abiertos. Principio número uno: la hospitalidad no es teórica, sino práctica. Vivimos en un mundo con acceso a un mar de información especializada, lo que nos permite tener una teoría robusta sobre la hospitalidad. De hecho, en mi lista de libros por leer tengo Hospitalidad Irrazonable, donde, según he escuchado en podcast por el autor, se presenta una hospitalidad sobresaliente como la mejor forma de hacer crecer tu negocio. El hecho de tener acceso a libros dedicados a la hospitalidad me recuerda que nos encanta tener mucho conocimiento sobre las cosas importantes, pero Pablo exhorta a la iglesia a practicar la hospitalidad, no solo a tener una buena teoría. La teoría es buena, pero no reemplaza la implementación. No debemos olvidar que todo lo aprendido es para que más personas en nuestro entorno y familia espiritual puedan recibir algo del amor de Cristo. Nuestra hospitalidad no debe vivir en lo conceptual, sino en nuestras agendas, listas de compras del súper y en la vida cotidiana en general. Principio número 2. La hospitalidad no es solo para quienes tienen el don. Dios ha dado ciertas capacidades y facilidades a algunas personas para ser hospitalarios, pero la hospitalidad no es algo reservado para los que tienen un don especial. Todo cristiano debe tener una filosofía y práctica de la hospitalidad que represente y refleje el Evangelio que lo salvó. Si estás consciente de que te cuestan ciertos aspectos relacionados con recibir a las personas, o sientes que no te es natural servir para que otros se sientan en casa, es una señal que debes trabajar para mejorar. Es necesario rendir esto al Señor, orar, pedir consejo y ejercitarte para que seas mejor representante de Cristo en la forma que recibes a los demás. Si no te es natural recibir personas en tu casa, ¿qué te impide empezar? Quizá las excusas que utilizas para no hacerlo son las mismas que te detienen en el camino de ser más como Jesús. Principio número 3. Dios quiere usar tu hospitalidad para nutrir a su cuerpo. Es interesante ver que, en la vida de Jesús, muchas personas lo recibían y atendían a sus necesidades. Sin saber todas las implicaciones, la hospitalidad de ellos proveyó espacios donde el Hijo de Dios cumplía su misión. Pablo recuerda a la iglesia en Roma que los cristianos debemos atender de manera especial e intencional las necesidades de nuestros hermanos en Cristo. Cuando tú recibes a personas o haces algo para hacerles sentir en casa, puedes estar contribuyendo a la misma expansión del reino de Dios. No menosprecies tus actos pequeños de recibir y abrazar, ya que Dios utiliza lo pequeño para hacer impactos trascendentales, como vemos en Mateo capítulo 25, versículos 34 al 35 y el versículo 40. Entonces el rey dirá a los de su derecha: «Vengan, benditos de mi Padre, hereden el reino preparado para ustedes desde la fundación del mundo, porque tuve hambre y ustedes me dieron de comer. Tuve sed y me dieron de beber. En verdad les digo que en cuanto lo hicieron a uno de estos hermanos míos, aun a los más pequeños, a mí lo hicieron». Principio número 4. Practicar la hospitalidad proclama el Evangelio. Uno de los aspectos más emocionantes del Evangelio es que Jesús regresó a la diestra del Padre para preparar un lugar para nosotros. En esencia, Dios está practicando la hospitalidad para que su cuerpo se sienta en casa. Cristo abrió el camino para recibirnos en un hogar en la presencia de Dios. Cristo no solo nos perdona, sino que nos hace sentir en casa. Cuando practicamos la hospitalidad aquí en la tierra, creamos espacios propicios para anunciar que nuestro Salvador hace lo mismo para los que creen en Él. Siempre tendremos la tentación de priorizar nuestra comodidad por encima de la hospitalidad. Sin embargo, abrir nuestras vidas a otros trasciende la cultura y las costumbres y abre una oportunidad eterna para los hijos de Dios.
Practicar la hospitalidad es una manera de imitar a Dios en la expresión de su gracia al acogernos cuando

éramos huérfanos y extranjeros. Si no recuerdas la última vez que recibiste o acogiste a alguien que necesitaba un lugar, te animo a alinear tu confianza en el Evangelio con la frecuencia y la calidez con que abres tu puerta a alguien que lo necesita. Al practicar la hospitalidad, podemos anunciar las buenas nuevas y amar de la misma manera en que Dios nos amó primero. Gracias por escucharnos. Si deseas más recursos como este, visita coaliciónporelevangelio.org.

0: Segunda de Corintios 5:21. Al que no conoció pecado, le hizo pecado por nosotros, para que fuéramos hechos justicia de Dios en él. 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
2: El Catecismo Menor de Westminster, en la pregunta número 8, dice: ¿cómo ejecuta Dios sus decretos? Dios ejecuta sus decretos en las obras de creación y de providencia. ¿Qué dicen las Escrituras? Apocalipsis 4:11. Señor, digno eres de recibir la gloria y la honra y el poder, porque tú creaste todas las cosas y por tu voluntad existen y fueron creadas. Salmo 148:8. El rayo y el granizo, la nieve y la neblina, el viento tempestuoso que obedece su palabra. Daniel 4:35. Todos los habitantes de la tierra son considerados como nada, y él hace según su voluntad en el ejército del cielo y en los habitantes de la tierra, y no hay quien detenga su mano y le diga: ¿qué haces?
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Hebreos 3, del 3 al 4. Porque Jesús ha sido considerado digno de más gloria que Moisés, así como el constructor de la casa tiene más honra que la casa. Porque toda casa es hecha por alguno, pero el que hace todas las cosas es Dios. 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

Proverbios 2, versículo 6. Porque Jehová da la sabiduría, y de su boca viene el conocimiento y la inteligencia. 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
1: ¿Y quién de vosotros, por ansioso que esté, puede añadir una hora al curso de su vida? Y por la ropa, ¿por qué os preocupáis? Observad cómo crecen los lirios del campo. No trabajan ni hilan. Pero os digo que ni Salomón en toda su gloria se vistió como uno de estos. Y si Dios viste así la hierba del campo, que hoy es y mañana es echada al horno, ¿no hará mucho más por vosotros, hombres de poca fe? Mateo 6, 27 al 30. Mateo 6 contiene al menos 7 promesas diseñadas por Jesús para ayudarnos a pelear la buena batalla contra la incredulidad y liberarnos así de la ansiedad. En la parte 1 vimos las promesas 1 y 2. Hoy veremos las promesas 3 y 4. Promesa 3. ¿Y quién de vosotros, por ansioso que esté, puede añadir una hora al curso de su vida? ¿Y por la ropa, por qué os preocupáis? Mateo 6, 27 al 28. En cierto modo, esta también es una promesa, la simple promesa de la realidad: la ansiedad no nos hará ningún bien. Este no es el argumento principal, pero a veces simplemente tenemos que ponernos firmes con nosotros mismos y decirnos: alma, este afán es absolutamente inútil. No solo estás trastornando tu propio día, sino el de otras personas por igual. Déjalo en manos de Dios y sigue haciendo tu trabajo. La ansiedad no logra nada que valga la pena. Promesa 4. Observad cómo crecen los lirios del campo. No trabajan ni hilan, pero os digo que ni Salomón en toda su gloria se vistió como uno de estos. Y si Dios viste así la hierba del campo, que hoy es y mañana es echada al horno, ¿no hará mucho más por vosotros, hombres de poca fe? Mateo 6, 28 al 30. Nosotros tenemos una prioridad mucho más alta para Dios que las flores del campo, porque viviremos para siempre y así podremos darle alabanza eterna. No obstante, Dios tiene tal cantidad de energía creativa y de cuidado por su creación que los derrama abundantemente aún sobre las flores, que se marchitan tan solo en cuestión de días. Por lo tanto, sin lugar a dudas, Él invertirá la misma energía y capacidad creativa en el cuidado de sus hijos, que vivirán para siempre.
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0: Porque de tal manera amó Dios al mundo que ha dado a su Hijo unigénito, para que todo aquel que en Él cree no se pierda, mas tenga vida eterna.
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0: Una pregunta, profesor. ¿Envenenó la Biblia el suelo con su mensaje haciendo más difícil que la ciencia pudiera desarrollarse?
1: Para nada. Al contrario, la Biblia cristiana fertilizó el suelo intelectual e hizo que la ciencia floreciera. Esta es La Verdad en el Tubo de Ensayo, un programa que examina la naturaleza utilizando la lógica de la causa y el efecto, sugiriendo que la naturaleza es un efecto cuya causa es Dios. Así que subamos la temperatura, agreguemos luz y pensamiento analítico y dejemos que las burbujas de la verdad emerjan en nuestro recorrido por La Verdad en el Tubo de Ensayo. En nuestro programa anterior discutimos la pregunta: ¿están la ciencia y la fe cristiana en guerra?
0: Descubrimos que eso no es así. Pero esto trae una nueva pregunta. Si la ciencia y el cristianismo no están en medio de un conflicto bélico, ¿cómo es que se relacionan entre sí la fe cristiana y el mundo de la ciencia?
1: Podríamos contestar esa pregunta desde dos ángulos diferentes. Y introducimos dos preguntas más. ¿Envenenó la Biblia el suelo de manera que los países en que existía una fuerte presencia de la fe cristiana, esta no pudiera desarrollarse? ¿O los principios bíblicos fertilizaron el terreno para que la ciencia pudiera crecer y desarrollarse de mejor manera?
0: El doctor Ian Hutchinson realiza parte de la investigación científica más avanzada que existe en el mundo. Él es presidente del Departamento de Ciencia e Ingeniería en el mundialmente famoso Instituto de Tecnología de Massachusetts. Hoy continuamos discutiendo una presentación que él dio en la conferencia Redención de la Razón en la Universidad de Chicago.
1: Él continuó diciendo a su audiencia: ahora me dirijo de forma explícita a lo que yo considero que es el principal objetivo de esta conferencia sobre la redención de la razón. ¿Existe tal cosa como una ciencia de la naturaleza que es distintivamente cristiana? Pensando, a lo largo de los años, sobre esta cuestión con estudiantes y otros cristianos, llegué prontamente a dos conclusiones. La primera es que hay muchos aspectos de la ciencia que son, obviamente, lo mismo, ya sea que estén buscados por cristianos o ateos. No es posible, sostengo, resolver una ecuación diferencial por medio de técnicas que sean diferentes para un cristiano que para cualquier otra persona. Parte del conocimiento y el pensamiento es verdaderamente común a todos, independientemente de las convicciones religiosas o filosóficas. El conocimiento científico, quizás más que cualquier otra disciplina, es común a todos, debido a sus métodos de investigación.
0: Eso tiene sentido.
1: Sí, su segunda conclusión es que los actos científicos realizados por un cristiano no significan una aproximación a las ciencias naturales que trata de buscar los datos científicos en las escrituras o alguna otra autoridad religiosa en lugar de en la propia naturaleza. Él dijo: sostengo que el libro de la naturaleza contiene aspectos diferentes de la revelación de la palabra escrita de Dios. Dios quiere que este libro no escrito sea leído en sus propios términos, así como tiene que serlo el libro escrito que es la Biblia.
0: Entonces, ¿existe alguna manera en que la Biblia y el cristianismo hayan beneficiado o perjudicado el avance científico?
1: Sí, el doctor Hutchinson ve varias maneras en que la creencia en la Biblia ha beneficiado a la ciencia. Él dice: en primer lugar, debemos reconocer que la ciencia moderna se basa en la obra fundacional de la gente que, más que otra cosa, eran cristianos. Los cristianos fueron los pioneros de la revolución del pensamiento que llevó a nuestra comprensión moderna del mundo.
0: ¿Escuché correctamente? ¿Dijo realmente esta frase? Permítame leerla de nuevo. En primer lugar, debemos reconocer que la ciencia moderna se basa en la obra fundacional de la gente que más que otra cosa eran cristianos. Los cristianos fueron los pioneros de la revolución de pensamiento que llevó a nuestra comprensión moderna del mundo.
1: Así es. Él dice que encuentra evidencia de ello todos los días cuando camina desde el estacionamiento hacia su oficina para desarrollar su tarea.
0: El doctor Hutchinson realiza su investigación en una de las instituciones científicas más famosas del mundo, el Instituto Tecnológico de Massachusetts.
1: Sí, él lo llama el Gran Templo de la Ciencia y Tecnología en los Estados Unidos. ¿Por qué lo dijo de esa manera? Porque las columnas de la edificación están terminadas con los nombres de los héroes históricos de la ciencia.
0: ¿Está queriendo decir que muchos de esos héroes históricos de la ciencia eran cristianos en el sentido que la Biblia utiliza ese término?
1: Sí, lo explica así. Una evaluación que se llevó a cabo por algunos de nosotros hace algunos años nos mostró que una fracción de las personas que figuran allí eran cristianos. La estimación a la que llegamos fue de aproximadamente 50 a 60%.
0: Eso nos sorprende. ¿Quiénes están inscriptos allí?
1: Él contesta eso diciendo que cualquier lista de los gigantes de la ciencia de la física incluyen a Copérnico, Galileo, Kepler, Boyle, Pascal, Newton.

0: compatibles, ocurre lo contrario. Están fuertemente representados. Incluso diría que hay más científicos cristianos que los que hay en la comunidad académica no científica.
1: Eso nuevamente me resulta sorprendente. ¿Entendí bien cuando dijo que hay más científicos cristianos que los que hay en las comunidades académicas no científicas?
0: Sí, él admite que es imposible obtener estadísticas de todo el mundo. Sin embargo, señala que recientemente los sociólogos han realizado estudios sistemáticos en los Estados Unidos y Robert Goodnow, por ejemplo, estableció que dentro del mundo académico existen más probabilidades que los científicos sean cristianos que los de las disciplinas no científicas.
1: Así que un porcentaje más grande de estudiosos e intelectuales en las ciencias fueron identificados como cristianos más que los que pertenecen a otras áreas de los círculos intelectuales actuales.
0: Eso es correcto. Así que la idea común de que el conocimiento científico obliga a una persona a ser ateo no se sostiene cuando es investigada seriamente. El doctor Hutchinson lo resume así: si realmente fuera el caso de que la ciencia y la fe estuvieran inevitablemente en guerra una con la otra, entonces seguramente sería de esperar que sería algo muy raro que los científicos fueran cristianos, más que en otras áreas académicas. Pero la evidencia muestra que es todo lo contrario. La idea errónea de que los científicos se alejan inevitablemente de la fe cristiana por su ciencia es simplemente falsa.
1: Al comienzo del programa preguntamos, ¿envenenó la Biblia el suelo de manera que los países en que existía una fuerte presencia de la fe cristiana, la ciencia, no pudiera desarrollarse? ¿O los principios bíblicos fertilizaron el terreno para que la ciencia pudiera crecer y desarrollarse de mejor manera? ¿El doctor Hutchinson presenta algún tipo de respuesta para esto?
0: Sí, empezó esa parte de su conferencia preguntando, ¿por qué la ciencia moderna crece casi en su totalidad en el Occidente, donde el pensamiento cristiano ha dominado? Hubo civilizaciones de estabilidad comparable, prosperidad y en muchos casos la tecnología apropiada en otras partes del mundo. ¿Por qué no desarrollaron la ciencia esas culturas? Él respondió, más concretamente, si el retrato de Andrew White de la historia, que la Iglesia se ha opuesto dogmáticamente a todas las innovaciones peligrosas de la ciencia y por lo tanto impedido el desarrollo científico durante cientos de años, ¿por qué entonces no ha evolucionado la ciencia tan rápidamente en estas otras culturas?
1: ¿Cómo respondió a todas estas preguntas?
0: Ajá, él dijo, un caso desarrollado de manera convincente por Stanley Yaki, entre otros, es que lejos de ser una atmósfera asfixiante para la ciencia, la cosmovisión cristiana de Occidente fue el fértil suelo cultural y filosófico en el que creció y floreció la ciencia. Sostiene que fue precisamente la teología del cristianismo que creó ese ambiente intelectual fértil.
1: Quisiera saber si él explicó por qué el cristianismo estimuló el descubrimiento científico. ¿Dijo algo al respecto?
0: Sí, la Biblia enseña que el mundo es la obra de un creador racional, que Dios tenía la libre elección sobre cómo iba a ser el universo. Esta enseñanza implica que el mundo no puede entenderse simplemente por la filosofía teórica, en la forma en que los griegos pensaban que podía y debía hacerlo. Tenemos que hacer experimentos para descubrir cómo eligió Dios crearlo, puesto que los experimentos son la base de la ciencia moderna.
1: ¿Estimula más el cristianismo la realización de experimentos que otras cosmovisiones?
0: El doctor Hutchinson analiza, la Biblia enseña que Dios declaró que la creación era buena. Por tanto, si Dios mismo dice que es buena y tiene méritos en sí misma para que se desarrolle un estudio y una investigación bien detallada. La Biblia enseña que el mundo no es en sí mismo Dios. Esto le permite a los cristianos investigar el universo físico y biológico sin temor a violar la voluntad divina.
1: Así que Dios le permite a los humanos investigar y experimentar para descubrir cómo funciona la naturaleza.
0: Sí, Dios no solo le permite a los humanos la investigación y la experimentación, sino que la alienta. El profesor continúa diciendo, la Biblia enseña que los seres humanos han recibido un grado de autoridad y responsabilidad sobre la creación. Por lo tanto, es admisible probar sus secretos, siempre y cuando estemos realmente actuando

0: como administradores de la misma y respetando las criaturas de Dios. La Biblia enseña que nuestra racionalidad fue diseñada a la imagen del Creador. Esto da ánimo y esperanza de que somos capaces de poder entender la creación. Estos son estímulos teológicos a la labor de la ciencia empírica.
1: Así que la creencia en la Biblia, para nada, envenena la tierra para que la ciencia no pueda desarrollarse en países donde la mayoría cree en ella.
0: En lugar de ello, las creencias bíblicas han proporcionado un suelo fértil, un ambiente intelectual dinámico en el que la ciencia puede crecer y madurar. El doctor Hutchinson dice: la ciencia moderna ya es, en un sentido, cristiana. Fue germinada y nutrida por la teología cristiana de la creación. Fue desarrollada y establecida a través del trabajo en gran parte de cristianos pioneros en el área científica. Y sigue atrayendo a los cristianos en sus esfuerzos hoy en día por conocer.
1: Estos son los pensamientos del doctor Ian Hutchinson del Instituto Tecnológico de Massachusetts. En nuestro siguiente programa concluiremos nuestra discusión sobre esta temática.

La Biblia hace la observación que los cielos cuentan la gloria de Dios y el firmamento anuncia la obra de sus manos. Lo que aprendemos a través del examen del universo parece confirmar esta declaración. 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

La impaciencia se pone de pie mientras espero. Y la duda habla, de cerca suspira, cuestiona, me grita. Siento su aliento cerca de mi rostro, llenando el camino de silencio y sombra, exigiendo lágrimas y tiempo. Esperando que corra como necio, que huye sin que lo persigan tras el viento. Y aunque tiemblo, me quedo en medio del valle caminando entre sombras, pues me sostienes y me mantienes atento, despierto, vivo, en calma, en silencio, expectante. Pues es en silencio que solo se percibe el silbo apacible. Estoy seguro y firme, pues me sostiene. Ya no es de muerte el valle. Las tinieblas tiemblan de miedo cuando escuchan tu nombre. Nombre, sobre todo nombre. Sobre todo nombre que se nombra. Cristo. Bendito aquellos que en ti confían sin haberte visto. Y caminan con la frente en alto aún en medio del valle, sabiendo que cuando el carpintero se despierta y habla, no hay tormenta que no obedezca y se calle. No hay tormenta que no obedezca y se calle. Enmudece.

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Hebreos 12:3. Consideren, pues, aquel que soportó tal hostilidad de los pecadores contra él mismo, para que no se cansen ni se desanimen en su corazón. 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
1: El Catecismo Menor de Westminster, en la pregunta número 8, dice: ¿cómo ejecuta Dios sus decretos? Dios ejecuta sus decretos en las obras de creación y de providencia. ¿Qué dicen las Escrituras? Apocalipsis 4:11. Señor, digno eres de recibir la gloria y la honra y el poder, porque tú creaste todas las cosas y por tu voluntad existen y fueron creadas. Salmo 148:8. El rayo y el granizo, la nieve y la neblina, el viento tempestuoso que obedece su palabra. Daniel 4:35. Todos los habitantes de la tierra son considerados como nada, y él hace según su voluntad en el ejército del cielo y en los habitantes de la tierra, y no hay quien detenga su mano y le diga: ¿qué haces?
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Resuena dentro de mí el eco de aquellas palabras cortas y cortantes, breve e importantes, que sean uno, uno. Pregunté, me miró fijo, serio, sin titubeos, sin parpadear, respondió, uno. Que sean uno. Uno. Un solo cuerpo, ligado directamente a Cristo como cabeza. Y aunque por mucho este cuerpo ha parecido estar con anestesia e inercia, esta obra es del Señor. Y descanso en saber que Él termina lo que comienza. Despierta a los que duermen. Aborrece el pecado. Vomita a los tibios. Si los hijos de desobediencia no juegan a ser de las tinieblas, ¿qué te hace pensar que nosotros, los hijos de Dios, seguiremos jugando a ser iglesia? Las puertas del Hades no prevalecen. Retrocedan. Y ese retrocedan no es para la gente. Retrocedan. Sí.

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0: El justo por la fe vivirá.
1: Por la fe que vivo.
0: El justo por la fe vivirá.
1: Por la fe que vivo.
0: El justo por la fe vivirá.
1: Por la fe que vivo. Por la fe en aquel que al nacer dividió la historia, poniendo el tiempo en pausa, muriendo sin una aparente causa, reconciliando consigo todas las cosas. Cuán hermosa es esa gracia que nos hace parte de su victoria. Bendice alma mía, Jehová, y no salga de mi memoria ninguno de sus beneficios, en especial aquel sacrificio que, siendo yo el que lo merecía, fue Él tomando mi lugar y junto con Él dándome vida. Cuán hermoso Salvador, cuán hermoso Mesías, que me rescató no estando moribundo. Ya yo de día estaba muerto y de mí nada, absolutamente nada salía. Pero bendito aquel día que, siendo de día, se oscureció. Bendito Mesías que no tomó el ser igual a Dios como cosa a la que aferrarse y enmudeció. Bendito Mesías, bendito Mesías, bendito aquel tercer día. Bendita aquella tumba que permanece vacía y abierta. Bendito Rey de Reyes y Señor de Señores que aún permanece en nuestras puertas, diciéndonos: iglesia, despierta, despierta, despierta. Entre lo que somos y lo que quieres que seamos, Señor, por favor, achica la brecha para poder caminar rectos en el camino angosto, caminar sin desmayar en la carrera y entrar con acciones de gracia por la puerta estrecha. Llena nuestras lámparas, si es que en esta hora están escasas de aceite. Utiliza nuestro dolor para tu gloria y haz lo que sea necesario, Señor, hasta que verdaderamente tú seas la única razón de nuestro deleite.
0: El justo por la fe vivirá.
1: Y esa es la buena noticia.
0: El justo por la fe vivirá.
1: Que no es que seamos justos.
0: El justo por la fe vivirá.
1: Es que el justo voluntariamente tomó nuestro lugar y por su gracia, solo por su gracia, nos heredó su justicia. A Él sea la gloria por siempre y siempre. Amén.